empieza a caer. Supongo que está en su casa, en una bata de seda, mirando 10 canales

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4: 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La obra de Sampaio fue ampliamente difundida, especialmente en Argentina, en que muy pocos artistas no han grabado sus canciones. También son muchas las versiones de su obra realizadas en Europa, en que se han traducido a distintos idiomas los temas de nuestro maestro del litoral. 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

estamos en los medios públicos. Esto es Cantora y yo soy Laura Canoura.

Este es el tercer programa de Cantora dedicado a la vida discográfica después de los 70 años. Y supongo que el último, aunque nunca se sabe en un futuro, nunca digas nunca. Como supongo intuirán, fue un tema que me tocó hondo porque en enero llego a la séptima decena y es algo que me lo he preguntado a mí misma muchas veces. La semana pasada estuvimos grabando un disco con Hugo Fattoruso, que hoy nos visita con su música, y no sé si vendrán otros después. Nunca pude planificar mucho hacia adelante. Siempre ir tras el deseo y no antes. Tal vez ha sido una de mis consignas a lo largo de mi vida creativa. Trae problemas, pero muchas satisfacciones también. Uno de los problemas es que tus deseos no siempre están alineados con las supuestas necesidades del mercado, ni siquiera del público que gusta de lo que haces. Me ha pasado infinitas veces de hacer un disco de tango, por ejemplo, y que parte del público deje de ir porque no le gusta el género, o porque esperaban mis baladas pop, o cuando grabé el disco de Piaf, porque mucha gente se acercaba con prejuicio, pero también con muchísima curiosidad. Me costó años hacer entender a la gente y a la prensa también que yo sigo siendo la misma cantante en cada proyecto. El repertorio arrimándose a mí y no al revés. Lo bueno de seguir el deseo es que el producto final es tal vez más auténtico que otro que estuviera guiado por las necesidades de otros, los deseos de otros. Supongo que esa dinámica es más difícil para los artistas mega exitosos, aunque no imposible, puede verse en varias trayectorias. Hoy en Cantora seguimos acompañando la valentía de algunos septuagenarios. ¡Qué feo que suena!

Y quise empezar por nuestro músico más célebre acá y en gran parte del mundo. Hugo nos ha hecho conocer. Esta grabación es de cuando había cumplido

ido los 71 y se dio el gusto de invitar a Fito Páez y a Jaime Ross a un espectáculo que dio en un sodre repleto y que se llamó Fato in Casa. Estoy abierto día y noche. Conozco mi camino, camino hacia la luz. Estoy abierto las 24 horas.

¿Qué se puede decir de Paul McCartney? Fue uno de los dos creadores más importantes de los Beatles. Tiene 84 años y sigue componiendo, grabando y haciendo giras. Tenía 78 cuando grabó esta canción que acabamos de escuchar. 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

Omar Aportuondo tiene 95 años. Esta canción tiene apenas 3 años. Vamos a cerrar el primer bloque escuchando una canción de un padre que le habla a su hija peleando por su vida en una cama y rememora todas las veces que le dijo que no se fuera, que no fuera ese lugar donde no iba a sobrevivir. Rod Stewart tenía 73 años cuando grabó este disco. Hoy tiene 81 y sigue haciéndolo. Hay momentos para recordar y momentos que deseo olvidar.

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0: Tony Bennett hizo muchísimos discos en su larga, larguísima vida, pero en los últimos años hizo varios de colaboraciones. Este con la gran Lady Gaga. Tenía 95, murió un par de años después. He pasado años tratando de encontrarte para finalmente hacerte saber. Fue el corazón de tu hijo el que me salvó y una vida que nos diste a ambos.
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Benditos los que donan sus órganos para prolongar la vida de otros. Benditos los que pueden agradecerlo. Era Bonnie Raitt. Tenía 72 años cuando grabó este disco. No le temo a la muerte, miedo a morir, sí. ¿Cuál sería la diferencia? Podrás preguntar. Es que la muerte va a seguir aquí después que deje de respirar. En la vida, en el sol, en el aire, todavía puede haber dolor o la necesidad de mear. La muerte está después. No quedará nadie como yo aquí ahora, pensando en el más allá. Ya no habrá más vida después de la muerte. La vida después de la muerte, no voy a tener un pie o una cabeza, sin hígado, sin pulmón. ¿Cómo puedo tener miedo si no tendré corazón? No le temo a la muerte, pero miedo a morir, sí. Yo soy el que va a morir. El último acto mío tendré que estar presente, igual que un presidente, para dar posesión al sucesor. Voy a tener que morir viviendo, sabiendo que ya me he ido, así que ahora mismo sufriré tal vez un shock, una luciérnaga o un ruido, un frío o un toque, cosas naturales de la vida como comer, caminar, morir de muerte matada, morir de muerte muerta. ¿Quién sabe si tal vez extrañe como cualquier despedida?

No pude vencer la tentación de compartir la letra entera de esta maravilla de canción de obra filosófica de Gilberto Gil, que la grabó cuando tenía 80. Y nos vamos del segundo bloque escuchando otro Paul, esta vez Simon, Paul Simon, una hermosa canción religiosa escrita y grabada cuando tenía 81 años.

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La gran Betty LaVette grabó esta canción maravillosa que popularizó Billie Holiday en un momento del mundo donde una negra cantándola arriesgaba su vida, su trabajo. LaVette grabó esta versión con 72 años, frutos extraños, los cuerpos de los negros en los árboles, producto de los linchamientos en el sur de los Estados Unidos.

0: Leonard Cohen tenía 82 años cuando grabó You Want It Darker. Y nos vamos con la gloriosa Chavela Vargas. Cantó y grabó casi hasta el final, con 93 años. Escuchamos Vámonos, tenía 91 años y la acompaña Lila Downs. Gracias por escucharme, por escucharnos. Estos tres programas me han envalentonado un poco. Espero que para mí también haya una vida discográfica después de los 70.
1: Que no somos.

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0: Muy, pero muy buenos días, ¿cómo les va? Bienvenidos a un nuevo encuentro con Par de Reinas. Par de Reinas, esta propuesta que tenemos aquí en Radio Cultura los sábados y domingos de 8 a 11, desde la 1290M, desde el lugar donde quieran escucharnos, también lo pueden escuchar a través de internet. Y bueno, a partir de ahora, exactamente las 8 de la mañana con 2 minutos, y esta barra es barra, si no... Si digo esta barra y soy yo sola, no tiene nada que ver. Esta barra se conforma además con la señora Susana Maisonabe. Lo que trajo la tormenta.
1: Ah, todavía no, ¿eh? No, todavía no. Todavía no. Que... Mire, si no vino la tormenta y llegué yo, espérese un montón de cosas.
0: ¿Cómo anda, Susanita?
1: Hola, Marcelita Turubich. Muy buenos días, queridos oyentes. ¿Cómo andan todos? Todo buen bien. Sábado, ¿eh?
0: ¿Sabes cuándo?
1: Sábado 15 ya, ¿eh? Ya 15, mitad 15. Del mes. Mitad de
0: mañana,
1: agosto.
0: Mañana, bueno. En realidad, tal vez a la tarde de hoy sea la mitad de agosto.
1: Porque claro, porque tiene 31.
0: Es mes de 30. ¿Vio que se acuerda
1: cuando largo,
0: decían
1: ¿eh?
0: Hacer con las manos?
1: ¿Cómo no?
0: Decían,
1: yo lo
0: los nudillos.
1: Pero yo lo sigo haciendo.
0: Ahí está.
1: Para me saber, lo enseñó mi abuela.
0: Claro, no son los dos meses juntos de 31.
1: Ahí está.
0: Entonces, de 31 era el nudillo y de 30 era
1: es
0: las,
1: abajo, el huequito.
0: Los espacios. Los, exacto. Ahí va. Entonces, justo cuando junta las dos manos,
1: ahí está.
0: Sobreviene julio y agosto.
1: Perfecto.
0: Qué barro. No, le iba a decir... Salí de casa y doy vueltas y barrar Guadalupe, que se ve
1: sí.
0: Hacia el hacia el oeste. Y cuando doblo así, porque sí. Estaba nublado, pero cuando doblo ahí Guadalupe, el violáceo ese me asustó.
1: ¿Ah, sí?
0: Así como muy cargado el cielo,
1: cosa.
0: ¿No?
1: Claro, lo que pasa es que yo llegué 5:40 a la radio, entonces como estaba de noche todavía no pude ver
0: ¿qué
1: nada.
0: ¿Qué pasó? ¿Qué pasó?
1: Me caí de la cama. No, Milu me corrió.
0: Estaba... No sé, vamos a ver qué pasa, porque...
1: Se vienen anunciando cosas muy tenebrosas que asustan, entonces bueno, vamos despacito.
0: Hoy se supone que la lluvia esa que vamos a estar... compartiendo, porque esas de las cosas, como dice la
1: claro, estamos,
0: del
1: últimamente
0: tótem.
1: Estamos compartiendo
0: claro,
1: agua.
0: Claro, la lluvia cae para todos igual.
1: Sí.
0: Vamos a ver, bajó bastante...
1: La probabilidad.
0: La probabilidad, se fue estirando como para que, si va a llover, que lo máximo es un 50%, llueva a medianoche. Puede ser que llueva o caigan los chaparrones más temprano, pero no con la virulencia que se esperaba en otro momento. Cuando parece que sí...
1: mañana
0: la lluvia,
1: sí.
0: Pero
1: también...
0: tal vez la mañana, justo para que vengamos nosotros acá a la radio, en un 50%. Cuando parece que va a estar un poco más complicado, es el entre la noche del lunes y la noche del martes.
1: Bueno, mire, yo tengo probabilidad de lluvia para todos los días. Y estoy mirando la página de Inumet, les comento a todos.
0: Sí, sí.
1: Tengo lluvia para el lunes,
0: sí,
1: para
0: sí,
1: el martes,
0: aparecer,
1: para el miércoles.
0: Aparece, pero varía la cantidad.
1: ¿Y parece. Sabe para qué día tengo una probabilidad de lluvia alta?
0: Sí. ¿Para cuándo?
1: Para el día que nombramos todas las semanas.
0: El martes.
1: El jueves.
0: Al jueves. Sí.
1: El jueves.
0: Y
1: para el viernes ya no. Ya
0: pero,
1: no habría
0: ¿sabe que había como sí. El miércoles y jueves había mucho, pero bajó bastante? Vamos a ver, yo qué sé. Es tan difícil, me parece, de poder prever algunas
1: qué cosa.
0: Igual haga, mire, si llueve, si hace frío, mejor para él y todo. El que está con nosotros hoy
1: es
0: el señor Henry Flores.
1: Buenos días al compañero Henry Flores.
0: Él le encanta cuando
1: le encanta el frío.
0: Ah, y él sale así de shortcito y chancleta.
1: No sé si tanto, pero
0: no. ¿Se tiene que abrigar si hace mucho frío usted, Henry?
1: No tanto, capaz.
0: No, porque hay gente, vio que se abría con el poquito, una camperita,
1: sí,
0: una camisita.
1: Sí, sí. Es verdad.
0: Tenía un compañero de trabajo en los liceos que tenía una situación, no digo que sea atérmico, pero tenía una situación que lo llevaba a tener una temperatura en todo el año media.
1: Medio estable, claro.
0: Entonces, él, cuando todos estábamos con buzo polar, bufanda, él llegaba de manga de camisa remangada.
1: Ah.
0: Y en verano, lo mismo.
1: Claro.
0: Tenía como una temperatura.
1: Él vivía siempre en la misma estación.
0: Sí, adecuada.
1: El hombre que vivía siempre en la misma estación.
0: ¿Sabe lo que se ahorra de ropa?
1: Si lo mira por ahí, ¿no?
0: Pero sabe que era rarísimo. Realmente, si bueno, digo, no, es una, me dijo un nombre, no me lo puedo acordar. Y nos llamaba la atención eso. Cuando todos ya no sabíamos qué más ponernos, aparecía Hernán, es el nombre
1: sí.
0: Compañero. Manguita de camisa remangada.
1: Y no sentía frío.
0: No sentía frío.
1: Qué loco. ¿Sabe qué? A mí, yo soy de mirar también cómo la gente se abriga en invierno. Me gusta. Y bueno, es llamativo ver que los chiquilines, justamente los adolescentes, no son de abrigarse.
0: Bueno, pero a veces, a mí me ha pasado.
1: Y los ves en invierno,
0: sí,
1: con ropitas,
0: clases, sí, claro. Pero azules, ¿eh? Y a veces,
1: sí, hasta, a veces tiene frío.
0: Hasta tiritando, pero,
1: sí, pero
0: hay que mostrar los mascles.
1: Los mascles, claro. No, es una cosa que llama la atención, pero pasan frío.
0: Mi amor, de remerita, querido.
1: No, tengo frío, tengo frío. No, sí, me imagino.
0: Tiene las manos azules.
1: Ay.
0: No, estoy bien.
1: Pero si camperas, son así los chiquitines. Si no viste en tu casa, tus hijos los habrás visto en pleno invierno descalzos.
0: Bueno.
1: Podés abrigarte.
0: Nicole es friolenta, pero Sebastián...
1: Podés abrigarte y están con las patitas descalzas en el piso, sí, o en media.
0: O la remera de manga corta.
1: También. No tengo frío, mamá. Buah.
0: Cada loco con su
1: tema. Ay, Dios mío.
0: Como si hace rato.

0: Bueno, entonces estamos en este sábado 15 de agosto, estamos en vivo, como decía Marcela, en los medios públicos del Uruguay, en Radio Cultura. Les recordamos que ahora nos pueden escuchar a través de la aplicación de Antel TV.
1: Sí, señora, también.
0: Se descargan la aplicación y ¡chic! Ahí estamos.
1: Y se escucha como si estuviéramos en FM.
0: Exactamente.
1: Ah, sí. Ahí está. Lo mismo pasa con el sitio web de los medios públicos, mediospublicos.uy.
0: También nos escuchan por ahí.
1: Van a Radio Cultura y se escuchan. Yo no sé, ¿cómo era el teléfono? Es todo.
0: ¿Sabes que tiene razón?
1: Es la radio, es, todo, es el tocadisco.
0: Sí. Es la oficina.
1: Es la oficina.
0: Claro. ¿Qué estás haciendo? Estoy haciendo horas de oficina.
1: Es el despertador.
0: No precisas un escritorio, una silla cómoda. No, estás haciendo oficina en el ómnibus, haciendo oficina en el baño. O cualquier huequito que tengas.
1: Correo.
0: Claro. Tenés todo.
1: Arma el mensaje de vuelta.
0: Armas PDFs, armas todo, ¿viste?
1: Te usa el Canva y hace cosas.
0: Todo, armas absolutamente todo. La presentación del próximo libro, todo, absolutamente todo. Hablas con tu novia, con tu novio, con tus amantes, con todo. ojo, que se puede armar lío.
1: Claro, sí,
0: ojo,
1: sí.
0: Hay que estar muy atento. Bueno, ¿qué temperatura tiene usted hasta ahora?
1: Bueno, a ver. Ah, una cosa antes que me olvide.
0: Ay, ¿qué?
1: Hoy es día de la Ciudad Vieja.
0: No me digas.
1: Así que sí, ojalá la lluvia se aguante.
0: Sí, es verdad.
1: Porque es muy lindo todo lo que se plantea.
0: El tema del tiempo,
1: espectáculos y muestras y cosas. Veremos, ojalá de aguante, por lo menos hasta la
0: tarde. Sí, porque
1: pasan
0: cosas lindas, ¿eh? Sí. Con estos paseos que se están realizando por la Ciudad Vieja, que es divina la Ciudad Vieja. A mí me encanta, me gusta mucho. Y creo que esto le da una reactivación y genera ese movimiento de gente que está buenísimo.
1: Por supuesto.
0: Y se reactiva hasta el comercio, ¿no? Pasan un montón
1: claro,
0: de cosas.
1: Claro, por supuesto que sí. Además, ver gente caminando.
0: Es lindo.
1: ¿Verdad? Porque a veces
0: ¿cómo no?
1: no hay nadie.
0: Y nos cruzamos con las cuerdas de tambores.
1: Todo,
0: ¿no?
1: Hay una movida muy bonita.
0: Sí.
1: Bueno, ojalá se pueda hacer. Yo ahora tengo 13 grados.
0: Ah, bueno.
1: ¿Usted?
0: 12,4.
1: Estamos
0: casi empatados.
1: Está llegando. Sensación de 11 y tengo una máxima de 16. No sé
0: 17. Veo que siempre las diferencias nos vamos compensando después.
1: Muy bien.
0: Bueno, cielo cubierto todo el día, con pronóstico de nuboso a cubierto y probables precipitaciones escasas.
1: Claro, mire, yo me pongo a mirar por acá, me detalla por hora, va a estar nublado, así como cargallino, como un café cargadito, y como que a las 5 de la tarde me aparece un 30% de probabilidad de lluvia. Y después sí, aumenta un poquito, a un 50% ya hacia la medianoche.
0: Bueno, que nos agarre en casa.
1: Por eso, ojalá. Bueno, a las 5 me agarran un festival de coro, pero...
0: Marcelo, esto no para, ¿no?
1: Ay, mija, ni me diga. Es la época.
0: Es la época.
1: Tenemos hoy ahí en la iglesia de San Pablo, la iglesia que está... se conoce como la iglesia del Crandon, que forma parte a veces ahí de esas manzanas del Crandon.
0: ¿Y por dónde se entra?
1: Por Garibaldi.
0: Ah, por Garibaldi mismo.
1: Y Juan Ramón Gómez. En diagonal lo que era el Casmu 3, que ahora tiene otro nombre, ese lugar no es más Casmu. El Casmu de Garibaldi. ¿Se acuerda? Que la maternidad.
0: No,
1: era
0: no me acuerdo, ¿no?
1: Ahí nacieron mis hijos.
0: Ah, claro, por eso lo tiene tan
1: pero
0: presente.
1: Pero no, era el Casmu de Garibaldi. Ese es el
0: claro,
1: que era Casmu 3. Y bueno, en la esquina de está el Crandon, bien en esa manzana de 8 de octubre y Garibaldi, Garibaldi 8 de octubre, y tiene otro predio cruzando la calle por Garibaldi y está esta iglesia. Vio que muchos conciertos de
0: Colón. Creo que ubico ahora la iglesia,
1: me doy cuenta. Una iglesia metodista. ¿Y por qué se hacen en iglesia? Bueno, porque es de los pocos lugares que realmente brindan los espacios a festivales y encuentros corales sin costo, ¿no? Entonces, bueno,
0: claro.
1: Se va a hacer ahí.
0: Eso es hoy.
1: Hoy a las 5, después le cuento lo que ¿quiénes
0: van a programación.
1: ¿Quiénes van a estar?
0: Bien, muy bien.
1: Pero bueno, ya le digo, me aparece esa lluvia recién a la medianoche y antes como que 30-40% de probabilidad.
0: Bueno, ¿qué pasa mañana?
1: Mañana, bueno, de tener un día súper lluvioso, me bajó bastante, también a un 40% de probabilidad, sí, entre la mañana y el mediodía, y después baja bastante.
0: Claro, porque este fenómeno de lluvias intensas estaba pronosticado para mañana domingo, ¿no? Como que se venía hablando de que el domingo va a ser el día más,
1: sí.
0: más difícil, ¿verdad? Bueno.
1: La dificultad se me pasó para la tarde del lunes hasta la tarde del martes.
0: Ahí va, perfecto.
1: Ahí como que

0: La lluvia viene ahí, puede haber algo un poquito a las 6, 7 de la mañana, pero después pasan con el día nublado sin lluvia en Colonia,
1: Bueno.
0: ¿tá? Hasta la noche del lunes.
1: Bien. Bueno, la temperatura en Artigas está un poquito más alta que aquí, ¿no? Como es de esperar.
0: Sí,
1: 15
0: pero vio que
1: grados. Sí, a
0: hemos
1: veces
0: tenido
1: hay.
0: días que sí, ¿qué pasó?
1: ¿Qué pasa en
0: Se dio vuelta
1: Artigas?
0: el mapa, ¿qué pasó?
1: Bueno, están con neblinas. El pronóstico de cielo nuboso y cubierto también con precipitaciones escasas para toda la jornada de hoy. Y mañana domingo, lluvia todo el día.
0: Oh.
1: Todo el día. Hoy la temperatura máxima va a ascender hasta los 22 grados y
0: Opa.
1: mañana hasta los 25, con lluvia todo el día. Imagínense, imagínense. 100% de humedad a esta
0: Eso le iba a
1: hora.
0: decir, qué
1: Sí,
0: humedad, mi
1: tremendo.
0: Deus.
1: Y ojo, que llueve todo el día también el lunes. Domingo llueve. Lunes llueve. Bueno, es que este pronóstico de lluvias intensas, más que nada, iba a abarcar a los
0: Sí,
1: departamentos del
0: y
1: norte.
0: los fronterizos con Brasil, porque
1: Con,
0: además
1: ahí está.
0: se está hablando hace rato de las advertencias hacia Río Grande do Sul,
1: Ahí está.
0: Metsul, vio que siempre nos asusta a
1: Siempre por este
0: todos.
1: fenómeno del niño Godzilla, que le llaman
0: Ay,
1: ahora, ¿vio?
0: sí.
1: Niño Godzilla. Ay, qué cosa más rara esa
0: Pobre
1: combinación.
0: niño, qué
1: Niño y
0: feo,
1: Godzilla.
0: qué feo.
1: Ay, qué cosa. Se hablaba de situación caótica, es bravo cuando se utiliza esa palabra, ¿no? Porque alerta y pone una situación de hasta de
0: Bueno, y
1: angustia,
0: dan
1: le
0: varios
1: digo.
0: departamentos, sobre todo los fronterizos con Brasil y alguna
1: Sí.
0: cosita más. Bueno, yo me la llevo a Minas, ¿le
1: Bueno,
0: parece?
1: ¿cómo no?
0: Departamento de La Valleja.
1: Minas y agosto.
0: Sí. Bueno, en agosto está más lindo, Minas. Ahora tiene ahí como para la tarde-noche un 55% de probabilidad de lluvia, pero cuando no zafan es mañana, que hay un 100%, sobre todo desde la mañana. En el mediodía va a ser el peor momento, puede bajar un poco. Toma carrera como los autitos de fricción, ¿se acuerda?
1: Así.
0: Y después lo larga, ¡bum! Tal como loco, para el lunes y para el martes, que va a haber mucha lluvia. Afloja el miércoles, vuelve el jueves de vuelta. Agua y agua y agua.
1: Esta semana va a estar marcada, me parece, por el agua. Bueno, estoy ahora en Durazno, la temperatura es igual a Montevideo, 13 grados. También pronóstico de cielo nuboso y cubierto con precipitaciones escasas para todo el día. Lluvia para mañana, todo el día, pero una lluvia más intensa en la mañana. A la tarde merma un poquito, pero de todas maneras va a seguir lloviendo. La máxima para hoy, para el departamento de Durazno, es de 19 grados, mínima 11 para la próxima madrugada y aumenta la máxima a 20. Y llueve también todo el día el lunes.
0: Bueno, atención, atención. Hola,
1: Hola, hola, ¿a quién
0: hola,
1: llamamos?
0: Joselo,
1: Ah,
0: atención.
1: Paysandú.
0: Bueno, Joselo,
1: A ver.
0: anda buscando las patarranas, mi hijo querido, porque
1: Ah.
0: hoy no. Hoy parece que queda nublado y nada más,
1: Bueno,
0: cubierto,
1: menos
0: 18 de
1: mal.
0: máxima. Pero mañana arranca 3 días,
1: Ah.
0: cuatro de lluvia intensa. Mañana domingo, con 17 grados de máxima, tienen un 100% de lluvia, desde la mañana hasta la tarde, baja un poquito, capaz que calma ahí, o llovizna, o no llueve por un rato, pero a la medianoche, ya con el lunes, arranca a llover así. No sé si es manso y parejo, pero no,
1: Sí,
0: porque
1: sí.
0: vientos a 25 kilómetros a la hora se van a sentir un poco, y llueve todo el lunes y todo el martes.
1: Ay, ay, ay, qué
0: Atención, no, a
1: cosita.
0: la macana ahí, a mí me da un poquito de cosa porque vio que ya las cotas del río Uruguay
1: Bueno,
0: andan,
1: de eso
0: está
1: se está
0: bravo,
1: hablando,
0: ¿no?
1: ¿no? De que justamente estas lluvias tan intensas y de tantas horas de producción de agua, lo que puede llevar es justamente a inundaciones, ¿no?
0: Claro.
1: Bueno, estoy ahora en el departamento de San José. Les cuento que la temperatura es de 12 grados. Se alcanzará una máxima de 19 para hoy. Cielo nuboso con probables precipitaciones. Ese es el anuncio de INUMED. Y mañana lluvia todo el día. El lunes también llueve todo el día en el departamento de San José. Llueve y lloverá. Una flor y otra flor celeste del jacarandá.
0: Bueno,
1: Bueno,
0: al este
1: al
0: y al
1: este y al
0: oeste.
1: oeste.
0: Llueve,
1: Y
0: llueve. Hay que
1: lloverá.
0: hacerla como las ardillitas.
1: ¿Cómo?
0: Al este
1: Al este y
0: y
1: al
0: al oeste. Llueve,
1: oeste, llueve,
0: lloverá. ¿Quiénes fueron las? Me encanta saber. ¿A quién
1: Habría que investigar,
0: agarraron? Porque no había
1: habría que investigar quiénes fueron
0: Charlie,
1: las. Ar
0: dice
1: Ay, ay, ay, venga, Henry, no se
0: No
1: vaya.
0: había, no había la tecnología ahora que uno falsea, ¿verdad? Aprieta un botón y
1: Sí,
0: cambia la frecuencia de
1: todo,
0: las
1: todo,
0: voces y todo.
1: absolutamente, puedes
0: Bueno,
1: hacer lo
0: ahora
1: que
0: con la IA
1: quieras.
0: le imita todo. ¿Para qué momento
1: Ay, ¿sabe
0: era?
1: que no probé eso con la IA?
0: Ah, yo no probé nada.
1: Ah,
0: Le iba a decir que,
1: todo es
0: fíjese,
1: manipulable
0: y
1: ahora. Qué
0: ahora, ay,
1: peligro,
0: claro,
1: ¿eh? Qué
0: sí, ahora.
1: peligro.
0: Y en aquel momento era todo analógico, se
1: Claro.
0: hacía como con todos los elementos, bueno, no había
1: Y
0: otra.
1: todo.

0: pulmón.
1: Claro, y fíjese que agarraron a tres personas, ahí dos o tres, no sé cuántas salían, eran señoras,
0: Y hacían
1: niñas.
0: las voces de los
1: ¿Qué
0: arrecifes?
1: hace? ¿Qué? Esa cosa
0: Sí,
1: vio.
0: era una cosa que subía,
1: Así,
0: sí.
1: una inflexión. ¡Qué loco!
0: Es
1: Y aquella
0: verdad.
1: y tenían discos, dos me
0: Sí.
1: acuerdo, por lo
0: Fueron
1: menos.
0: famosos.
1: ¿Cómo no? Famosas, no sabemos.
0: Sí.
1: Bueno, eran las
0: Qué
1: ardillitas.
0: bárbaro.
1: Bueno, y llueve y lloverá por todos lados.
0: Bueno, mire, yo me voy a ir a la Antártida porque ya que estamos con Henry hoy, le va a
1: ¡Ah!
0: interesar saber qué temperatura hay en la Antártida a esta hora.
1: Menos
0: Men
1: dos.
0: no, bueno, sí, menos 2, menos 1,9. Ah, pero ¿cómo está
1: No,
0: usted,
1: ¿y
0: eh?
1: sabe por qué? Porque
0: ¿Por
1: ando
0: qué?
1: bichoneando. Se
0: Ajá.
1: me va parte la familia de viaje a Ushuaia.
0: Tiene razón. Y
1: Y
0: anda buscando las temperaturas.
1: anduve mirando. Y
0: Porque hay que
1: justo,
0: armar la valija.
1: sí, le va a tocar los peores de la semana,
0: Oh.
1: nevando. Mire, sí.
0: Bueno, pero es una oportunidad de tocar la nieve, conocer la
1: Sí,
0: nieve.
1: el tema es si pueden conocer algo más que la nieve. Porque un 70, 80%, sobre todo jueves y
0: ¿De
1: viernes,
0: qué? ¿De
1: de
0: lluvia? ¿De
1: nieve.
0: tormenta? ¿De nieve?
1: Sí, no sé si es lluvia o es solamente. Acá pone vio el iconito de.
0: Desconozco cómo es el icono de
1: Es
0: la
1: como una
0: nieve.
1: estrellita. Es
0: A
1: como
0: ver,
1: una estrella.
0: muéstremelo.
1: Acá ve, todo eso quiere decir que le va a nevar. Queremos saber.
0: Ah, eso es nieve.
1: Eso es nieve.
0: Mire
1: O sea, no es
0: usted.
1: así la nieve. Pero
0: No, claro, pero lo que pasa es que nosotros no estamos acostumbrados a ver eso porque no
1: no,
0: tenemos nieve.
1: para nada.
0: Claro.
1: Así veremos a ver qué pasa. Pero por ahí
0: Mire
1: abajo sí va a
0: usted.
1: estar frío, che. Lo que es impresionante, escuchaba que siguen varados los camiones ahí en el paso de Cristo Rey, se llama, ¿no? El paso de entre Mendoza y Chile, que los camiones de carga, bueno, toman por ahí. Ay, bueno, y están no sé hace cuánto, pobres personas. Además no pueden ir tampoco ir para atrás, no pueden ir retroceder,
0: Claro.
1: quedaron ahí
0: ¿Y por
1: varados
0: qué situación?
1: por la nieve, por las nevadas, ¿no? Está cerrado el paso a Chile, que es el riesgo de la gente que va por carretera, ¿no?
0: Bueno, yo fui una vez a Chile por carretera,
1: Claro, hay que ver
0: pero
1: la
0: no fui en
1: época.
0: invierno,
1: Claro.
0: claro.
1: A veces la tienen que cerrar justamente si está muy cargado, es un riesgo. He visto imágenes estos días en Bariloche, otros
0: Vio que
1: lugares.
0: los camiones te sacan
1: No, y los,
0: unas
1: unas
0: cadenas
1: cadenas.
0: para justamente sostener las ruedas, ¿no?
1: Pero a
0: Pues si
1: veces
0: no,
1: ni las cadenas.
0: no alcanza.
1: No, a veces se deslizan porque es uno después que
0: Una pista de
1: le toca
0: patín.
1: la nieve, es agua.
0: Una pista de
1: Sí,
0: patinaje
1: es
0: es.
1: totalmente jabonoso. Pues.
0: Claro, sí.
1: Esto nos pasó yendo con el coro Notas del Tesoro en unos días lindísimos, noviembre, primer día de noviembre, igual fresco, fresco, en San Martín de los Andes. Y el día del concierto, a la tarde empezó a nevar. Y nadie tenía, ninguno de nosotros, ni ropa, ni zapatos, ni nada adecuado. Como pudimos ir con las camperas, pero como moja,
0: Claro,
1: enseguida le queda todo mojado, la
0: sí.
1: ropa, los zapatos.
0: Y después te enfrías, ¿no?
1: Y además,
0: Inmediatamente te empezás a perder temperatura y.
1: el tema de caminar, hay que caminar con muchísimo cuidado,
0: No,
1: a no ser que tenga un
0: un
1: calzado adecuado.
0: calzado, claro.
1: Si no, te patina y te vas de cola para el
0: Ah, no,
1: piso.
0: no, terrible golpe te das.
1: Sí, entonces tiene sus cosas, ¿no? El que está acostumbrado sabe cómo manejarlo.
0: Claro.
1: El que la vio una vez en la vida.
0: Y no estás preparada. Porque es como
1: Claro.
0: tú decís, tenés que tener implementos que te ayuden a poder sobrellevar
1: Sé que hay
0: eso, ¿no?
1: lugares esos de nieve que los que tienen, ¿no?, un desarrollo turístico importante, que por todos lados hay ropa para alquilar, te alquilan
0: Claro.
1: la ropa adecuada. Pero nos agarró noviembre, nos agarró totalmente de sorpresa hasta los moradores ahí. Pero bueno, ellos acostumbrados, manejaban
0: Claro.
1: las cosas nosotros. Todo. ¿Y yo?
0: Claro.
1: ¿Eso qué?
0: Yo me acuerdo porque usted mandó un video
1: Claro, estamos en el
0: divino,
1: hotel
0: sí.
1: y de repente quedaba todo un. La zona esa tiene todas unas montañas, las cosas, quedaba la ladera que había cerca, toda llena de vegetación verde, de repente desaparecía. Paraba aquello y al rato otra vez largaba. Nosotros estábamos todos asombrados
0: Claro,
1: mirando.
0: ver nieve.
1: El problema fue ese, que hay que vestirse. Por suerte quedaba a 2 cuadras el lugar donde la iglesia donde se cantaba, pero igual llegar hasta ahí, así pisando con
0: Sí,
1: mucho
0: como
1: cuidado.
0: agarrándote del piso,
1: Sí, sí,
0: doblando
1: sí,
0: los
1: sí.
0: deditos,
1: Sí,
0: ¿verdad?
1: sí,
0: Para ver si
1: sí.
0: te agarrás de algo.
1: Y bueno,
0: No, que
1: vamos a
0: un
1: ver.
0: golpe de esos, mirá que te puede costar
1: ¿Cómo
0: caro,
1: no?
0: ¿eh? Muy
1: ¿Cómo no?
0: caro.
1: Bueno, la gente que conoce, sabe y va a esquiar y eso se pega a porrazo.
0: Sí. Pero también tenés una ropa como más, que te da otro sostén, ¿no? Que te es más acolchonada.
1: Sí.
0: Pero bueno, si estás ahí en la diaria, estás vestido normal, yo qué sé, dentro de
1: la
0: todo.
1: La diaria se pone el papel de diario, todo pone
0: también, ese. Te pones la diaria.
1: Perdón, perdón. Perdón. No, muy temprano.
0: El problema es si lees la diaria digital. No,
1: es muy temprano. No, Henry se está por ir en serio.
0: Bueno.
1: Bueno, Susi.
0: Sé ahora.
1: Querida, bueno, les recordamos entonces, hoy día la Ciudad Vieja, si no tienen ningún plan, y si ven que no llueve, aunque esté...
0: Puede ser un gran plan.
1: Puede ser un gran plan, si está nublado no va a pasar nada, así que bueno.
0: Claro.
1: Fíjense.
0: Ahí está.
1: Saquen la cabeza por...
0: Tomen sus decisiones. Para el exterior y miren. Los dejamos que ustedes decidan el libre almendrío, que es un lugar lleno de almendros.
1: Sí. Qué rico, ¿eh?
0: Oh, por supuesto.
1: Bueno, señora.
0: Sean todos bienvenidos. Comienza Par de Reinas.
1: ¿Le parece? Empezamos con música.
0: ¿Qué me va a regalar?
1: Mire, es una canción que está considerada como una de las nanas folclóricas más hermosas del litoral argentino.
0: No me digas.
1: Ahora que hablamos, vio, del río Uruguay, sí. Y todo, bueno. Ese litoral argentino que compartimos con el litoral uruguayo en tantas cosas, ¿no? Esta canción en el original es un chamamé medio tranquilo. Y es de Linares Cardoso, que en realidad tiene otro nombre, más largo. Rubén Manuel Martínez Solís.
0: Claro, sí.
1: A ver, ¿qué nombre? No sé de dónde sacó, pero se puso Linares Cardoso.
0: Está bien.
1: Se dio a conocer. Y es esta preciosa canción de Cuna Costera que la vamos
0: hermoso.
1: A
0: escuchar. Es hermoso.
1: Curicito costero, duérmase. Es una belleza.
0: Y también tiene muchísimas versiones esta canción.
1: Muchísimas. Muy, bueno, de hecho, la hace el coro republicanto.
0: Mire usted, ¿sí? Qué lindo.
1: Queda tan bonita.
0: Creo que nunca la escuché por un coro.
1: Ah, vamos a conseguir una grabación. Escuche, entonces, ¿sabe qué vamos a escuchar hablando de escuchar? A Liliana Herrero con la guitarra impresionante de Falú. ¿Te parece?
0: Me lo imaginé.
1: Dale.

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0: Qué lindo esto.
1: Garzas viajeras, garzas viajeras.
0: Garcias y gracias.
1: Una de las composiciones más hermosas, sin lugar a dudas, de don Aníbal Sampaio, que recordamos el pasado 6 de agosto se cumplieron 100 años de su nacimiento.
0: Muy bien.
1: Y resulta que
0: lo seguimos homenajeando.
1: Seguimos homenajeando. Y acá el que encantaba a Garzas Viajeras
0: era una voz conocida.
1: Coqui Ortiz. Misionero Coqui Ortiz. Gran admirador, sin lugar a dudas, de Aníbal Sampaio. Lo dijo en forma expresa. Se están llevando la cafetera.
0: Chau,
1: cafetera.
0: Chau.
1: La máquina que tenemos ahí de moneda, que hace rato que está fallando, y bueno, se la vinieron a llevar.
0: Porque esto es radio en vivo.
1: Claro.
0: Radio, ¿verdad?
1: Y el estudio queda
0: al lado. Estamos en un corredor.
1: Claro, la puerta está ahí en el corredor.
0: Claro.
1: Entonces, lo que pase, pasa. Le decía, Coqui Ortiz, acordeonista también, y bueno, músico muy reconocido y conocido ahí en la vuelta de Misiones y de la música en general litoraleña. Y acá lo teníamos interpretando las Garzas Viajeras. Entonces, Coqui Ortiz tuve la suerte de conocerlo en Música de la Tierra, una de las ediciones, que vino a tocar. Hace maravillas ahí con el acordeón, y muy lindo sus composiciones, su repertorio. Y bueno, y esa mirada, ¿no?, hacia Paysandú también, ¿no?
0: Sí. Él durante mucho tiempo fue un músico acompañante de dúos, de diferentes agrupaciones musicales, y en un momento decide, bueno, ahora voy por mi camino.
1: Exactamente.
0: Tengo canciones para mostrar, tengo cosas para decir, mis propias músicas. Y bueno, y ahí se largó con su carrera solista, y la verdad es un placer disfrutar de sus composiciones
1: muy lindo, muy
0: también de sus versiones, ¿no?
1: Totalmente.
0: Divino, Marce. Muchas gracias. Y así volvíamos de la pausa.
1: ¿Sabes una cosa?
0: No.
1: Me parece que la gente, no sé si con esto del día nublado,
0: claro, sí,
1: se miró por la ventana y dijo,
0: me quedo quietito acá, quietita.
1: Ni me levanto.
0: No, ni me muevo.
1: Porque tengo un remolón, soy con los mensajes.
0: Ah, ¿sabes? Sí. Voy a mirar mi celular porque hace rato que no lo agarro.
1: Bueno, yo mientras usted mira, les hago una aclaración de la actividad que hoy comentaba más temprano.
0: Sí.
1: Hoy hay un concierto solidario, ¿tá?, que organiza el Coro Sintonías, que dirige el director del SOD, el Coro del SOD, Esteban Luis. Después van a estar en este orden, ¿no? Carmelas, grupo vocal, que dirige la compañera Celeste Rosselli. Se llama Carmelas porque fue un grupo que surgió, Celeste es oriunda de Los Pagos de Carmelo, su hermana también educadora musical, también María Marta, por acá, bueno, eran varias carmelitanas, y cuando decidió armar este coro, se juntó con varias amigas de Carmelo que andaban por Montevideo. Y entonces quedaron las Carmelas.
0: Buenísimo.
1: ¿Tá? Carmelas, grupo vocal. El coro de adultos de la CJ Centro, que tengo el gustazo de dirigir.
0: Sí.
1: Y el coro Voz y Memoria. ¿Tá? Esto es hoy, sábado 15 de agosto, a las 17 horas, a las 5 empieza, así un horario. Da para almorzar, tranqui, y ahí a las 5 se va para allá.
0: ¿Para una siestita puede dar?
1: Ay, no sé, porque quedo medio bombada, un poco más de lo que soy. Entonces,
0: qué problema.
1: Es en la Iglesia Metodista San Pablo, Garibaldi 2661, reitero, la Iglesia del Crandon. ¿Tá? Ahí a cuadrita y media de 8 de octubre, de Monte Casero, no hay como perderse, ¿está? Por supuesto, entrada libre, y lo que piden, porque es un concierto solidario para colaborar con algunas actividades. Ajá. De merenderos, es llevar un alimento no perecedero.
0: Bien, ¿tá? Muy bien.
1: Con eso, si puede, el que vaya puede colaborar con algún alimento,
0: está
1: colabora
0: muy bueno,
1: con ollas.
0: Está muy bueno, ¿cómo no? Claro que sí.
1: Con ollas populares y merenderos.
0: ¿Tá? Y una se siente bien, ¿verdad?
1: ¿Cómo no?
0: Pudiendo colaborar.
1: ¿Cómo no? Sí. Por supuesto que sí. ¿Tá? Hoy, 17 horas.
0: Perfecto.
1: Garibaldi y Juan Ramón Gómez.
0: Perfecto. Bueno, mire, tengo un mensaje de Gloria que mandó tempranito a las 8:03 minutos.
1: Gloria.
0: Ahí está. Gloria está escuchando la radio y mire, puedo dar fe porque manda la foto, tiene la radio allí en la cama.
1: ¿Y la gata?
0: Es una Sony. Y acá está la gata, mire. Es un
1: avillo. Bueno, la veía.
0: Mini, divinas. Están todas ahí prontitas escuchando, dice acá, atentamente, y nos desea muy buen programa. Gracias, Gloria, un beso grande para vos. Inmediatamente después del mensaje de Gloria llegó el de...
1: Yocelo.
0: No.
1: ¿Quién?
0: Susi.
1: Susi.
0: Yocelo acaba de entrar.
1: Yocelo acaba de entrar a la ronda.
0: Yocelo se durmió hoy.
1: Ahora
0: lo leemos. Ahora lo leemos. Susi dijo en este mensaje: muy buen sábado para todo el mundo. Si pueden llamar al sol, les agradezco, dice.
1: Ay, sí, pero
0: se
1: no.
0: ve que yo no tengo saldo. Susi.
1: Ocúpase.
0: No tenemos línea directa con
1: está
0: el
1: ocupado,
0: sol.
1: Todo
0: lamentablemente.
1: El mundo.
0: Está todo el mundo llamándolo. No, no.
1: Se trancó, ¿no?
0: Está la
1: no.
0: línea ocupada.
1: Ay,
0: bueno,
1: cosa.
0: Felipe
1: nos
0: Luna.
1: Falta, nos falta para hacer la fotosíntesis.
0: Nos falta, claro que sí.
1: Mi hija querida.
0: A las 8:30 llegó el mensaje de Felipe Luna desde Rivera, ejerciendo nuestro libre almendrío, y se matan de la risa. En el cuarto todavía medio lúgubre, las escuchamos aún sin café para las neuronas. Qué problema, ¿eh? Viajes de ensueño, abrazos.
1: Muy
0: bueno,
1: bien,
0: muchas gracias. Esperamos que ya hayan podido tomar el cafecito.
1: Bueno,
0: Joselo.
1: Buenas.
0: Buenas.
1: Con muchas eses.
0: Sí.
1: Hoy las escucharé hasta las 9.
0: Pero llega tarde y todavía se va
1: temprano. No,
0: qué
1: no,
0: vergüenza.
1: Zafarrancho. No pregunten lo que hice esta semana porque necesitaría todo el programa si sobrevivo a todo agosto. Astro Lutieri Musical. Ya contaré.
0: Habrá veces. Ay, este José lo siempre nos sorprende con algo.
1: Y debe haber estado trabajando mucho con la lutería, mirando mucho para el cielo.
0: Sí.
1: Y bueno, y claro, están en los días de festejo.
0: Y en el medio seguramente tateando.
1: Tateando, pero además con la música también vio que estamos en días de allá es todo el mes de
0: Aníbal Sampaio. Claro, es el mes de Aníbal Sampaio. Estamos hablando de Paysandú.
1: Y los Pira han estado siempre ahí. Metidos en lo que tiene con la música de Sampaio, así que bueno ya nos contará.
0: Usted dijo que le parecía que los oyentes estaban un poquito remolones.
1: Sí.
0: Entonces Amalia levantó la voz y dijo: no se preocupen, acá estamos.
1: Ah, bueno.
0: Como cada sábado con el mate desde tempranito, nos gusta mucho la música que pasan.
1: Ah, qué suerte.
0: Les cuento que no pude ir a Paysandú el 6, tremenda tormenta por el litoral oeste.
1: Sí, sí, sí.
0: ¿Se acuerda
1: sí.
0: que había dicho que iba?
1: Lo que pasa es justamente el jueves 6 fue brutal.
0: Fue impresionante. Fue brutal. Y yo le tengo miedo, dijo. Festejé mi cumple con rayos y centellas.
1: Rayos y centellas.
0: Felicidades, te mandamos un beso grande por tu cumple. Felipe y Luna vuelven a escribir, a ver, ya capaz que tomaron el café, ya levantados ahora y tomando café, ¿bien? Dice Luna acá de voz: él está con todo hoy, por eso yo levanté cuando a Susanita está así. Ay, ¿qué estoy haciendo? Yo no sé.
1: Está tomando cafecillo de mañana.
0: Dice que estoy con algo, así que estoy con todo. ¿Qué quiere decir?
1: Algo, una energía,
0: Especial. Es que dormí muy bien.
1: Bueno,
0: y tomé café de mañana también.
1: Tomé ya.
0: Ah.
1: No tomé café de mañana. O sea,
0: porque usted ahora va a procurar más un.
1: Daqui a poco.
0: Daqui a poco usted va a procurar un cafecito de mañana.
1: Cafecito con leche.
0: Ay,
1: porque cafecito solo no bebo.
0: Yo tampoco.
1: Me encanta.
0: A mí también me fascina.
1: Yo también.
0: ¿Y saben qué expresión me gusta mucho del portugués? Que no sé cómo explicarla.
1: A ver.
0: Porque no, mire que no puedo. Pues no.
1: Ah, pues no.
0: Pues no. Es. Vos entras a un local
1: sí.
0: y no te dicen, hola, ¿qué tal? ¿En qué te puedo servir? Claro, en portugués, ¿no? Pues no. Y vos decís, ay, ¿me has acordado de Cantifla? Pues no.
1: Mande.
0: Es como un mande, ahí está, ahí pero en portugués.
1: Mande.
0: Es muy, muy interesante. Lo he escuchado en varios lugares, ¿eh? En varios lugares de Brasil. No, no podría decir que
1: es una región.
0: Propio de una región.
1: Claro. A mí el mande, ahí sabe que...
0: El mande también.
1: Es rechina porque... Es así, es cultural del Centroamérica, porque lo
0: es muy servicial,
1: en México,
0: dice usted.
1: Pero también lo escuché en otros lados, en Cuba. Me da esa cuestión, sobre todo, ahí va la gente que da servicio, o la gente en general, ¿no? Esa cosa como de servilismo, ¿no?
0: Claro,
1: como
0: cuesta,
1: que gente
0: cuesta,
1: que estuvo
0: sí.
1: muy oprimida,
0: sí, sí, sí,
1: ¿no?
0: Sí, entiendo,
1: esperando
0: entiendo,
1: que
0: sí.
1: alguien sí, superior sí. socialmente.
0: De la orden.
1: Sí, no me gusta. Es tradición.
0: Claro, de repente es como un choque cultural, como usted dice.
1: Claro. Porque no voy a mandarte nada, mi amor.
0: Sí. Es como decir, bueno, pero nosotros, fíjese que nosotros, y es algo que le llama mucho, mucho la atención a los extranjeros. Es que nosotros decimos a las órdenes.
1: Claro.
0: A las órdenes. Sí, por favor, sí, sí, a las órdenes. Sí, sí. ¿No? También por ahí puede haber una cuestión de estoy a tu servicio, ¿no?
1: ¿Qué?
0: A las órdenes.
1: Mire,
0: cualquier cosa, órdenes.
1: Hay tanta expresión que uno
0: ¿sí?
1: termina a pensar.
0: Como
1: ¿no?
0: para pensarla, ¿no? ¿De dónde viene también?
1: Uf.
0: Bueno,
1: sabe que Sandrita Mourinho,
0: sí.
1: delante de Viejos a los Trapos.
0: Quedó pegada a la audiencia.
1: Ah, Sandra, ¿eh? No, Sandra, pero mire. nos llegó a escribir, no me acuerdo, del sur, de la ciudad de Ushuaia, no sé dónde, una vuelta estaban con Germán, y nos escribieron de allá, nos estaban escuchando.
0: Divino.
1: Bueno, también está este encuentro, La Macana, que es a la misma hora. Y bueno, ¿qué vamos a hacer?
0: Ver.
1: Hoy hay no sé qué cantidad de encuentros de coros y de actividades musicales, A la misma, no, es más temprano, pero bueno, pasan por el mismo lado. Sábado 15 de agosto, de 15, más temprano, 19 horas.
0: Ah, perfecto.
1: Tarde de música y emprendimientos. Esto lo organiza
0: el
1: coro Vibrato. ¿Tá? Sorteos y juegos, feria de emprendedores y feria americana, gastronomía variada y bebidas calientes. Todo eso acá cerquita.
0: ¿Dónde?
1: Ya le cuento. En el Colegio del Huerto.
0: Ah, San José.
1: San José y Julio Herrera Lloves.
0: Mire usted.
1: Tradicional colegio de esa zona. Sí, señor. Acá nomás. Van a estar Conjuro Vocal, FUSA, Coro de la Facultad de Ciencias, Reinas y Reyes. Que si
0: ahí tenemos que estar nosotras.
1: Que si mal no recuerdo, Sandra forma parte de ese grupo. Dicentis o Dicensis, no sé cómo se pronuncia. Y Vibrato, que es el coro que organiza. Es impresionante.
0: ¿Cuánta movida?
1: No, a mí me llama la atención y me admira lo que creció a partir de la pandemia el movimiento coral uruguayo. Es la cantidad de coros, ya no sé quién dirige, de dónde
0: sí,
1: es.
0: Sí, sí, ya antes perdiste. Se conocían entre todos.
1: Sí, ahora ya no.
0: Ahora ya no.
1: Y mucha gente joven dirigiendo, está bueno.
0: Qué bueno, sí.
1: También la carrera de la Escuela Universitaria de Música ha habilitado más gente.
0: Claro,
1: antes salía algún egresado, pero ahora es impresionante. Hay mucha gente joven.
0: Qué bueno,
1: Que sabe que. Gente también, bueno, egresados del IPA que tienen la formación en dirección coral también, pero ¿sabe un poco qué movió esto de querer aprender a dirigir o arreglar?
0: ¿Qué?
1: Murga Joven. El movimiento de Murga Joven hizo que muchos jóvenes músicos que se ponen a cargo, ¿no? o lo ponen a cargo de esa murga, tengan que desempeñar un rol importante en lo que tiene que ver con el trabajo con las voces. Y bueno, y más gente se ha puesto a estudiar en forma académica y es impresionante. Y eso hace que también haya mucho más grupos cantando.
0: Claro.
1: Y creo que también la gente entendió o encontró una sanación importante cantando en grupo, ¿no? Con todas las cosas a favor que tiene.
0: Y yo me imagino que usted nota también, por justamente estar en el tema coral, que cada vez la gente se acerca a edades más tempranas, ¿no?
1: Sí. Bueno, en todas las, una cosa que, porque había todo un medio ahí, ¿no? De gente, de adultos, así, de chiquilinas como nosotros, de chiquilinas
0: sí,
1: como
0: por supuesto.
1: Que a veces por el trabajo, por eso, daba un paso al costado, ¿no? Entonces había mucho grupo de adultos mayores, los coros liceales, pero había ahí como un conjunto de coros de jóvenes adultos o adultos jóvenes que, bueno, que no éramos tantos.
0: Claro.
1: ¿Tá? Y ahora es impresionante la cantidad de gente de diversas edades que están formando parte del movimiento coral. Y quiero aprovechar, porque el otro día al final se nos fue con todo lo que teníamos que trabajar y entrevistas y cosas que no lo mencionamos. El disparate, la verdad, se está movilizando mucha gente de la cultura, el disparate en Argentina de haber cancelado, haber eliminado el coro de niños y jóvenes, no sé si es de la Nación o ahora no me acuerdo. Qué disparate, porque es una cuna de artística impresionante, pero además también escuchaba algunas madres, algunos padres, ¿no? Hablando de los beneficios a nivel de salud, de los beneficios a nivel de estudios, de los beneficios miles.
0: De desarrollo humano.
1: Además, claro, además de, por supuesto, ¿no? Ser un grupo representativo del trabajo musical que se hace, un lugar de aprendizaje maravilloso. Y el otro día, mirando cosas que aparecen en internet, fueron a cantar a, no sé si a la Cámara de Diputados, creo, a la Comisión de Cultura de Cámaras de Diputados, solicitando, ¿no? Con argumentos
0: que
1: muy
0: se
1: sólidos,
0: revea la medida.
1: Que se revea la medida.
0: Ajá.
1: Y se armó flor de lío con un padre, pero con toda la razón. Había unas diputadas oficialistas que se dieron vuelta a conversar mientras los chinos estaban cantando.
0: Sí,
1: ¿no?
0: Una vergüenza, sí.
1: Las cuquitos, las cuquitas por el tema. Vio que le dice cucas, dice el presidente nuevo, argentino, nuevo, ya hace unos años que está, a la gente que profesa su adhesión a Cristina Kirchner, ¿no?
0: Sí.
1: Entonces. padre decía, bueno, piensen lo que les guste o no les guste, pero no se puede tener esa falta de respeto ante gente que está haciendo, niños sobre todo, ¿no?, que están actuando para ustedes. Yo qué sé. ¿Qué gasto está haciendo al Estado, ¿no? Un coro de niños. Hay cosas que se pueden creer. Bueno, y cortan el desarrollo artístico.
0: Claro.
1: Que es excelente, la verdad. Argentina es un país muy cantor, tiene muchísimos coros de diversos géneros. Hay lugares, nos topamos a veces cantando en algún festival en Argentina, una vuelta con un coro de Córdoba, de una institución que ya empiezan a trabajar musicalmente con el lenguaje musical desde la escuela. Y no saben cómo eran liceales de bachillerato, no saben cómo cantaban esas chiquilinas, cosas más maravillosas.
0: Esas señales me parece que son tribuneras también.
1: Ah, por supuesto. Ah, no, lo es que como ahorramos. Para el,
0: claro, lo que ahorramos. Qué ridículo, ¿no? Sí, sí, sí.
1: Y porque quieren hacer un proyecto que no sé si saldrá en algún momento más general. Y bueno, lo hagan también. Pero dejen ese lugar de los gurises cantando, yo qué sé. Dice Susana, dice, es verdad, hay festival de coro por todos lados.
0: Sí, sí, sí.
1: Hay uno en Salinas al cual están invitados el coro Renacer y el coro Voces del Alba de acá del municipio A. Renacer es el salón de las personas mayores del Parque Bellán y el otro del Centro Cultural Alba Arroyo.
0: Mira, qué
1: no,
0: bien.
1: No, por todos lados, es impresionante.
0: Pasan muchas cosas, ¿eh?
1: Bueno, y sabe quién escribió también, Eduardo José Sarabia.
0: Ah, tempranito.
1: Con foto, que pasa que está acampando un poquito el cielo. Buen día, muchachas.
0: Pensé que estaba acampando.
1: Sí, no. buen día,
0: buenas.
1: Muchachas. Bueno, aquí el sol empujando a las nubes, haciendo fuerza, pero le cuesta.
0: Claro.
1: Qué bonita la música de Don Sampaio.
0: Ah,
1: y
0: sí.
1: Cómo nos hace pensar en esa gente que vive en los pajonales y en las orillas con estas amenazas de exceso de agua. Mira, ahí tiene la foto, ¿ves?
0: ¡Oh, qué lindo!
1: ¿Vio?
0: Ah, pero está bastante lindo.
1: Ah, está pujando, capaz que...
0: Es que todos están llamando al sol, como dijo Susi, entonces se está haciendo mucha fuerza.
1: Me gustó.
0: La unión, dicen que hace la fuerza.
1: ¿Por dónde mandan mensajes, Susi?
0: Bueno, pueden mandar por estos números, miren, que les vamos a contar. Vayan anotando, lapicera en mano, porque hay que ayudar un poquito a la memoria, ¿no? No hay que rifarse toda la memoria. Vamos, con el 099-286652. 099-286652 y usted tiene Erla.
1: Yo tengo otro, porque si tuviera el mismo, qué lío se nos armaría.
0: Ay, no, perdóneme, no.
1: Me chumea
0: no,
1: todo.
0: De ninguna manera.
1: No,
0: sí,
1: me chumea.
0: Es tremendo.
1: Y me hizo reír. Sí. 099-930000. 099-930000.
0: Perfecto. Bueno, hoy es 15 de agosto, por lo tanto, ayer fue 14. Y 14 de agosto nos lleva a una memoria específica, ¿verdad? El Día de los Mártires Estudiantiles, el día que falleció Liberarse. Estudiante que se movió con mucha fuerza dentro de sus gremios estudiantiles, porque estuvo en varias agrupaciones. Él comenzó estudiando arquitectura. Se le hacía muy difícil, una carrera que le costaba mucho poder continuarla. Venía de una familia trabajadora, sus padres tenían puestos de fruta y verdura y él colaboraba con sus padres, pero bueno, no alcanzaba ese dinero para poder completar sus estudios de arquitectura. Entonces un amigo le dice, mira, hay algunos cursos en Facultad de Odontología que podés hacer para tener una salida laboral más rápida para después poder continuar con la carrera de arquitectura que tanto te gusta. Entonces se pasa a la Facultad de Odontología. Y bueno, lamentablemente en uno de esos movimientos de los que participa, es herido de muerte, porque a los dos días fallece, ¿no? Sus amigos lo asisten en ese momento en que él recibe ese impacto de bala, lo llevan al hospital de clínicas y lamentablemente logran estabilizarlo, pero lamentablemente después se complica la situación y fallece. Entonces, en el día de ayer, en su memoria, también completamos una memoria de muchas personas que perdieron la vida en los movimientos estudiantiles. Claro. Estamos hablando de gurises, ¿no?
1: Sí,
0: de gente
1: sí,
0: muy joven que está luchando por una salida mejor para todos, ¿no? Y entonces, ya que estábamos hablando mucho de Aníbal Sampaio, don Aníbal tiene una canción en la que le rinde homenaje a Liberarse. Es una canción que está incluida en un disco junto al grupo Los Costeros. Y ese disco es Hacia la Aurora. Y vamos a compartir con todos ustedes esta canción, A Liberarse.

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0: Aplausos.
1: Bueno, una poesía musicalizada, otra voz canta, uh-huh, de Circe Maia, musicalización de Viglietti, en este caso la interpretación de Héctor Numa Moraes y el alemán Gerardo Dorado, de ese ciclo de espectáculos que hicieron juntos. Puede terminar toda la banda que toca con Gerardo, cantando, haciendo los coros finales, otra voz canta, ¿no? Y bueno, lo trajimos
0: especialmente
1: porque una noticia preciosa. Nos enteramos, sí, el otro día, que Circe Maia, esta querida poeta uruguaya, escritora uruguaya, que anda ya por los pagos de Tacuarembó, con sus 94 añitos.
0: ¡Ah, qué impresionante!
1: Impresionante, ¿no? Ganó el Premio Iberoamericano de Poesía Pablo Neruda 2026.
0: Divino, divino, divino. Ella, claro, la tomó por sorpresa, dijo... Esto ha sido una sorpresa muy agradable, dijo.
1: Claro. El anuncio vino del Ministerio de Cultura de Chile.
0: Sí.
1: Y bueno, la designaron ganadora de ese Premio Iberoamericano de Poesía 2026. Además, iberoamericano, fíjese todo lo que abarca.
0: Claro.
1: Y cuánta gente, ¿no?
0: Sí,
1: está involucrado.
0: Por supuesto.
1: Y bueno, se vino para Tacuarembó el premio.
0: Divino, divino, divino. El propio ministro de las Culturas, porque así es el nombre del ministerio, ajá, en Chile, Francisco Undurraga, se comunicó con ella de manera virtual, ¿no? De manera remota, y en esa reunión le comunicó que ella había sido distinguida con este premio. Qué cosa linda, ¿no?
1: Qué lindo. Los jurados coincidieron en que la obra de Maia logra aunar capacidad reflexiva y don comunicativo, destacando su hondura filosófica y al mismo tiempo la hipnótica sencillez de sus tonos.
0: ¡Ay, qué divino!
1: Mm.
0: Porque además ella es profesora de filosofía, su formación,
1: sí,
0: ¿no?
1: Sí,
0: original.
1: Sí, sí, sí, sí.
0: Dice que el acta del jurado también señala que su poética se fue volviendo cada vez más elíptica y minimalista en un proceso de despojamiento que resultó en una obra tan cálida como sintética.
1: Bueno, muy bien. La propia Maia recibió la noticia acompañada por su hija. Dijo, ¿no?, entre comillas, siento mucha alegría por este premio inesperado. Es una sorpresa muy agradable.
0: Qué divina.
1: Divina,
0: divina.
1: Y traíamos tanto para poder dar esta noticia preciosa. Después seguramente Susana nos comparte alguna cosita.
0: Cómo no, vamos a leer algunos versos.
1: Y esta canción en particular, esta poesía musicalizada, ya que hace unos minutos atrás,
0: claro,
1: Susana nos estaba comentando sobre el día de ayer, el 14 de agosto, día de los mártires estudiantiles aquí en nuestro país.
0: Ahí está. Por detrás de mi voz, escucha, escucha, otra vez, otra voz canta, viene de atrás, de lejos. Que esas voces no se apaguen, ¿no?
1: Que no se apaguen. Y que, bueno, ayer por lo menos las imágenes que se mostraban en los informativos mostraban a una juventud,
0: claro,
1: de edades bien variadas,
0: moviéndose, claro,
1: movilizándose por los derechos, sí, sí, de los estudiantes, que por lo cual pelearon esos estudiantes entre ellos liberarse y perdieron la vida. Entonces, bueno, ahí recogíamos esta poesía y esta musicalización que se convirtió en canción.
0: Perfecto, ¿verdad? Muy, muy bien.
1: Muy bien, entonces, Susanita.
0: Son las 9 de la mañana y 6 minutos. Estamos en vivo en Radio Cultura, en los medios públicos del Uruguay. Les recordamos que tienen muchas formas para poder escucharnos. Por AM 1290,
1: sí,
0: por la página oficial de los medios públicos, .uy. Y además ahora por la aplicación de Antel TV. Allí estamos también. ¿Se acuerdan que la semana pasada pusimos la aplicación y nos escuchábamos?
1: Ay, me volví loca porque me escuchaba yo. ¿Qué está pasando?
0: Un eco. Otra voz canta.
1: La otra yo. ¿Qué pasó? ¿Qué pasó?
0: Ay, Dios mío.
1: Bueno, muy bien, Susi.
0: Bueno, ¿con qué vamos a seguir ahora?
1: Bueno, ¿usted me quiere regalar algo lindo? O no sé, como usted. Yo hago,
0: sí.
1: Yo le obedezco. Usted sabe, yo soy un perrito faldero.
0: Mire, vamos a escuchar.
1: ¿Mande?
0: ¿Mande? Pues no. Vamos a escuchar a María Elena Melo con el número 7, la canción de las simples cosas.

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0: Pero bueno, por algo se han puesto ese nombre, estos muchachos.
1: Sí, claro, este qué.
0: Bueno, ahí tenemos esta milonga, puro chamuyo por puro chamuyo.
1: Perfecto.
0: Y siguen llegando mensajes. Ay, oh, mire, mire esta carita. Manda Bárbara de mudanza.
1: A ver. Ah.
0: Perrito, perrita que está, buen día, como pidiendo mucho mimo, ¿eh?
1: Ay, qué divino, me manda un gato que es espectacular, por favor.
0: Bueno, hablando de gatos y de... Oh,
1: pero qué
0: presencia.
1: Este gato seguro que es gato.
0: Qué presencia.
1: Seguro que es macho. A ver, confirmámelo. Bueno, sí, hablando de gatos, ¿qué tenemos para decir?
0: Hablando de gatos.
1: Es Wilson, claro. Qué divino.
0: Le traje porque me llevaron a mí.
1: Usted me hizo de puente.
0: Y ahí va,
1: muy amablemente. Y tengo que confesar que no me cobró ninguna comisión.
0: Bueno, ahora capaz que un capuchino. Es Leia, me dice. La perrita.
1: Bueno. La perrita es Leia y el gato es Wilson.
0: Cuente que llegó.
1: Bueno, me llegó mi pedido. Porque yo hice el pedido a Tienda Mu.
0: Bien.
1: Que es de Bárbara. Y me compré unos sujeta cortinas, que son unas piezas en
0: está
1: forma
0: buenísimo.
1: De gatitos y corazones para agarrar las cortinas de mi comedor. Mire lo que son, una belleza. Yo las elegí por catálogo, porque me mandaron el catálogo en línea, y elegí los colores y el diseño que yo quería, y me los entregaron en una bolsita también hermosa que
0: Ochoa.
1: Tiene el diseño de un gatito con una cintita amarilla hermosa. Y bueno, recordamos que esta tarea tan linda que hace Bárbara, además de que es un gran acto de labor creativa, también es un acto de amor, porque colaboramos con la ONG Bastet, que trabaja para mucho en el rescate de los gatitos que necesitan hogar.
0: Divino.
1: Así que bueno, divina, muchísimas gracias.
0: Tiene el gatito en paño, después tiene un material ahí flexible,
1: sí,
0: para agarrar ahí
1: la cortina,
0: y después termina en un corazoncito.
1: Claro, y todo eso después queda a la vista, ¿no? Agarrando la cortina. Después yo voy a mandar una fotito. Claro que por la radio no lo van a poder ver, pero queremos creer que se entiende lo que estamos diciendo, ¿no? Pero bueno, después voy a mandar una foto para usted y para Bárbara para que vean cómo quedó.
0: Hace años diría pañolensi.
1: Ah,
0: ¿se acuerdan
1: bueno.
0: Pañolensi?
1: Sí,
0: era,
1: sí.
0: Paños.
1: Paño.
0: Sí, pero el pañolensi se usaba mucho para las manualidades.
1: Nombre y apellido tenía.
0: Claro,
1: pañolensi.
0: Era todo la alta alcurnia. Elena Heinzen nos escribe y dice: buen día, reinas. Qué emoción enorme volver a escuchar un tema del disco Hacia la Aurora, de Sampayo y Los Costeros.
1: ¡Ah! ¡Qué
0: escuché
1: bien!
0: Esto, qué interesante. Desde niña que no lo escuchaba.
1: No te puedo creer.
0: Me retrotrajo a los domingos de mañana en que escuchábamos en el tocadiscos.
1: ¡Ah!
0: De tapa naranja y con la fotografía grande de la cara de Aníbal.
1: ¡Ah!
0: De niña. Las mañanas del fin de semana eran con tocadisco, ahora de grande son con par de reinas.
1: ¡Opa!
0: Gracias, Elena, un beso enorme. Qué lindo.
1: Elena Heinzen es la misma que ilustró el libro de Lilian Toledo.
0: A ver.
1: Bueno, Elena, si sos tú, quiero decirles, porque lo teníamos acá arriba de la mesa para comentar, que acabamos de recibir el libro de Lilian Toledo que... tiene las ilustraciones de Elena Heinzen y cuando nos mandaron el sobre dice para par de reinas de otras dos reinas.
0: ¡Apa!
1: De Lilian y de Elena.
0: ¿Y con ese nuevo apellido le parece que hay más de una?
1: Yo creo que no.
0: Yo creo que no.
1: Bueno, el libro se llama Atisbo Abismo y va a presentarse el próximo 20 de agosto y en un ratito ya voy a darles todos los detalles. Agradecemos muchísimo que nos han hecho llegar este ejemplar, así que bueno, este es un estreno también en Par de Reinas. Tenemos muchas cosas para leer hoy muchas
0: sí,
1: cosas,
0: ¿cómo no?
1: En el fin de semana, porque en realidad no nos va a dar el tiempo para todo, porque además tenemos una nota, vamos a conversar en un ratito con Isabel de la Fuente y con Maite Bulgarelli, porque se reinicia el ciclo de Caramelos y Pimientos, ciclo de poesía, ciclo literario y musical, que lleva adelante Isabel de la Fuente desde hace 31 años.
0: ¡Qué disparate!
1: ¿Cómo pasa el tiempo?
0: ¡Qué divino, ¿no?
1: Así que bueno, vamos a charlar con ellas. Maite es poeta, artista plástica. Y bueno, tenemos tantas cositas que no sé si va a entrar todo en el programa
0: de
1: hoy.
0: Dice Elena que zip.
1: ¡Ah, bueno, Celia!
0: ¡Zip!
1: ¡Ay, Elena, felicitaciones! ¡Qué maravilla el trabajo que has hecho junto a Lilian en este libro precioso! Que también lo vamos a ir...
0: ¡Qué formato!
1: Lo vamos a ir descubriendo. Muy linda la encuadernación.
0: Preciosa.
1: Hermoso, me gustan los colores, me gustan, bueno, todo me gusta.

0: Y vamos a ir descubriendo la palabra y la ilustración.
1: Bueno, escribe la profesora Reina Torres.
0: ¿Qué
1: Buen
0: dice?
1: Día, reinas.
0: Buenas.
1: Llegando recién del paseo a Fanny. Y Fanny toda abrigadita, preciosa, ya se tiró. Quedó
0: se
1: cansada.
0: Cansó,
1: se cansó, cosita, con su capita rosada. Pasen el teléfono para comprar esos objetos de apoyo a los gatitos.
0: ¿Cómo no?
1: Y Sampayo, un grande, comenta justamente la profesora Reina.
0: Bueno, ya vamos, en un ratito ya pasamos todos los datos. Y bueno, muchas gracias por querer colaborar, por supuesto.
1: Divino.
0: Le vamos a pasar la foto a Reina para que vea cuál es el trabajo que hace Bárbara.
1: Me encanta.
0: ¿Sí?
1: Dale.
0: Y todos aquellos que quieran también que les pasemos una foto, díganos que nosotros la enviamos por WhatsApp. ¿Está?
1: Bueno, ¿y qué hacemos ahora?
0: Vamos a compartir algunos poemas de Circe Maia.
1: Me encanta, gracias.
0: Nuestra poeta premiada, ¿le parece?
1: Me encanta.
0: Bueno, seleccioné de, espérenme un minutito, del libro Plumitas, que es el libro que edita en el año 1944, este poema que lleva por título El ramo de rosas.

ramo de rosas. Yo tuve un ramo de rosas, un ramo de rosas blancas, sus pétalos ilusiones y sus hojas esperanzas. El tiempo todo marchita, hiere o mata, lentamente, tristemente, murieron mis rosas blancas. Murieron como muere el sol en la tarde pálida, como mueren las estrellas en la alborada. Hoja a hoja murieron mis rosas blancas y hoy son cadenas oscuras que me oprimen la garganta. Pensar que cadenas negras fueron en mi dulce infancia algo que oprimía en mi pecho, un ramo de rosas blancas. Y otro poema de Plumitas es La Muerte. ¿Qué es la muerte? ¿Es acaso el manto negro que cubre los horizontes de la vida? ¿O la canción que se oye muy baja en el cementerio y que termina en la horrible carcajada de un espectro? Es el fantasma del mundo que lo oprime con sus dedos, con sus garras y sus uñas rojas, resplandor de incendio, están hechas con la sangre cuajada de miles de muertos.

0: Y para ir cerrando esta lectura de poemas de Circe Maya, me voy ahora al libro Cambios Permanencia, publicado en 1978, para leerles Cambios. Unas veces el cambio se prepara en forma subterránea, pero estalla de modo brusco, abierto. Nova en el cielo, inundación de luz en plena noche, lengua de fuego, asoma sorpresivamente en la mirada del otro, vuela otro, vuelto ajeno. Otros cambios se gestan imperceptiblemente, de una oscura manera, de un modo silencioso, lo que no está, está, y lo que estaba, es destruido. Pero tan gradualmente que siempre quedan restos de la mirada, alguna chispa alguna vez, de la voz, algún eco, palabra no enfriada todavía. Para vos, querida Circe Maya, la lectura de tus versos hoy en Par de Reinas. Que siempre está Circe, siempre, siempre está presente. Siempre la leemos, o bueno, también la escuchamos a través de,
1: eso, de
0: poesías
1: canciones
0: musicalizadas.
1: Mire,
0: ¿verdad?
1: Digo algunas de las poesías que fueron musicalizadas, lo pueden encontrar en la página de Circe, ¿tá?
0: Sí.
1: Una página muy completa, muy interesante, para encontrar otros materiales. Entonces dice Letras de Circe, música inspirada en su poesía. Uh-huh. Entonces aparece la canción Despiértate, por Numa Moraes, Versos de Lluvia, por Numa Moraes, El Mundo de Nosotros, Otra Voz Canta, uh-huh. Vamos Cantando, esto es en el espectáculo de que se llamó Del Mismo Río, es Numa y el Alemán, donde escuchamos hace un ratito la versión de Otra Voz Canta. Bueno, Otra Voz Canta en lo que fue la versión original, la musicalización de Daniel Viglietti. Aparece Hinter meinen Stimme, esto hecho en otro
0: en
1: lado.
0: Galicia.
1: Sí. Tobias Thiel, Circe Maya y Daniel Viglietti, los que iban cantando, que justamente el nombre del grupo sale de una poesía de Circe, que es Los que iban cantando, justamente. El nombre del grupo surge de ahí, ciertas canciones por los que iban cantando. Esa mujer, Andrés Tañar, Susana Bosch, Fernando Yáñez y Pablo Salkin. Esta mujer, uh-huh. Andrés Estañaro, uh-huh. No sabía, Rubén Olivera, Casa Abierta, Voces del Agua, En Tacuarembó, Voces del Agua, Conciencia, Voces del Agua, también mismo grupo Ella, Árboles de la Costa, Cancioncilla de la Contingencia, todo esto Voces del Agua, ¿no?
0: Impresionante, Marcelo.
1: Y yéndose. Y después El Árbol del Fondo, interpretado por Los Bosques y Circe Maya.
0: Ah.
1: Algunas, ¿no?
0: Sí, debe haber más todavía.
1: Debe haber más,
0: seguramente.
1: Todavía. ¿Cómo no?
0: Bueno, muchas gracias.
1: Y recomiendo la página de Circe para buscar materiales y datos y fotos y este tipo de cosas. Está preciosa.
0: Divino, muy bien.
1: ¿Está? Bueno, ¿sabe que hoy, sobre 18, hoy va a pasar de todo? Sobre 18 de julio, todo esto sí, bueno, ojalá el día ayuda. Desde las 11 como hasta las 3 de la tarde va a haber un desfile de marching bands.
0: Ajá.
1: No me mire con esa cara.
0: Sí, sí, escucha, me voy a poner los lentes porque no, sí, para mirarla.
1: A ver.
0: Con más
1: ay, qué
0: circunstancias.
1: Con esos lentes amarillos.
0: Sí, eso.
1: Me deja medio pálida.
0: Sí, me deja.
1: ¿Sabes qué son las marching bands?
0: Marching bands. Sí. Las bandas que marchan.
1: Sí, bandas que marchan. Usted lo ha dicho.
0: Bandas marchantes.
1: Bandas marchantes. Y son esas agrupaciones como un producto importado, ¿no?
0: Que a veces ¿de dónde? De United States of America.
1: De allá arriba. Pero bueno, sabe que hay una en particular que fue la iniciadora de todas estas cosas, la Wild Band, que ensaya frente al MAM, ahí en la zona del mercado, ahí cerquita del Palacio Legislativo. Tuve varios alumnos en el Liceo 29 que formaban parte de esta marching band, ¿no? Era eso porque la primera vez que las vi fue en el... ¡Ay, cuántos años hace! 2014, 2015, cuando participamos en los clubes de ciencia con los chiquilines y cerraba la entrega de premios tocando esta marching band. Me enteré que se llama Wild Band porque el director se llama Wilder. Entonces quedó Wild Band. Y porque puede ser por salvaje, yo qué sé.
2: Sí.
1: Pero bueno, ¿sabes? Son estos grupos que hay, hasta películas que hacen referencia a la conformación de estas bandas, que son bandas de desfile. Entonces tocan instrumentos con los cuales se puede desfilar. De hecho, incluso la percusión lleva unos arneses particulares armados, que han encajados en el pecho con unos armazones para poder ir tocando.
2: Claro.
1: Más que un tambor, a veces son como varios tambores, celestas, trompetas, no sé, hay de todo. Después hay chiquilinas y chiquilines que hacen bastoneros, sí, y desfilando, sí, y haciendo movimientos con bandera. Sí. Bueno, ya hay más de una en Uruguay. Esta Wild Band incluso ha representado a nuestro país en concursos y festivales en el extranjero.
2: Ah, sí, hay, sí, festival de marching band.
1: Hay distintos países, ¿cómo
2: mira
1: no?
2: Usted.
1: Y entonces, y bueno, tenía dos, tres alumnos que tocaban barro los tambores, que formaban parte de la Wild Band. Ahí justo veo que era bastante cerca, el Liceo 29, medio vecino de todos lados. Y hoy hay entonces. Hay en 18 de julio, ahora después le voy a buscar bien la información, por 18 de julio van a estar desfilando a partir de las 11 de la mañana. ¿Ah? Así que bueno, hoy de todo, que no llueva.
2: Qué bien. No, ¿sabes qué estaba pensando?
1: Que la vieja salga de la cueva, así no llueve.
2: Estaba pensando mientras la escuchaba en aquella banda de gurises que aparecía en la propaganda de Papito.
1: Bueno, ese estilo.
2: Era una marching band. Sería
1: una, sí, señora.
2: Que iban subiendo por
1: sería
2: la
1: una
2: plaza, ¿no?
1: Sería una marching band, sí, señora.
2: Vamos a Papito, quiero ser feliz.
1: El nuevo Papito es todo para mí. ¡Bum! Ahí va, van con esos bombos grandotes,
2: sí,
1: ¿vio?
2: Sí, sí,
1: y van golpeando así de costado. Y bueno, trompetas, clarinetes, trombones, tuba, de todo un poco. Hay unos cuantos gurises que
2: yo
1: forman
2: lo que pasa
1: parte.
2: Es que esas bandas siempre las asocié como a los cuerpos de infantería o del ejército, no sé por qué.
1: Bueno, ¿no? También.
2: ¿Surgen de ahí o no?
1: En realidad es una costumbre como que muy norteamericana, ya le digo, las universidades allá, los bachilleratos,
2: sí,
1: todos los bachilleratos tienen.
2: Claro.
1: Incluso hay varias películas de enfrentamientos
2: aparecen,
1: entre comillas, de uno y del otro, y a quien se hacen concursos. Mira, acá tengo, mire, publicaciones. Acá ves, ahí los tiene desfilando.
2: ¿Eso dónde es? ¿De acá? ¿Es de acá eso?
1: Esto es en Tacuarembó. Hay varios departamentos acá en el país que tienen. Ahora voy a ver si puedo encontrarles la información, porque ya le digo, es hoy que se desfila. Y
2: porque con motivo de las fechas patrias en los desfiles solemos ver marching bands.
1: Claro, están
2: que tienen que ver, justamente pertenecen a los cuerpos de
1: militares,
2: las distintas fuerzas.
1: Sí,
2: ¿no?
1: Sí,
2: claro.
1: Sí, exactamente. Pero bueno, vamos a buscar bien. Porque vi la noticia, además, en una de las fotos estaba uno de mis alumnos y me dio la curiosidad de decir, bueno,
2: sí,
1: de anunciar, y bueno, a ver qué información podemos encontrar.
2: Muy bien.
1: Bueno, señora.
2: Tengo mensajes.
1: Dele.
2: Bueno, Rosita nos saluda, dice, hola, reinas, acá salió un sol tímido y con minúsculas. Pero dice que ella igual ya está ventilando el rancho y agradece las poesías de Circe Maya. Bueno, muchas gracias, Rosita, un beso grande. A ver qué más tengo.
1: Reina
2: Susi.
1: Torre nos pone,
2: sí, a
1: través de este medio quiero saludar a Circe. En los 2000 la invitamos al Liceo 4 de Salto, Horacio Quiroga.
2: Ajá.
1: A una mesa de poetas, y fue con total generosidad,
2: sí,
1: fue hasta ahí a trabajar.
2: Qué divina,
1: con la comunidad.
2: Qué divina, qué divina. Divina. Muchas gracias.
1: Claro que sí.
2: Susi dice, me encantó, dice, los poemas sin duda incomparables y tú los recitaste como nadie.
1: Oh.
2: Gracias, Susi. John desde el País Vasco. Buenas, buenas, Susana y Marcela. Nuestra batucada podría encajar con la marching band, dice.
1: Sí, sí, podría ser, sí, cómo no, desfilando. Acá la gracia es que desfilen.
2: Claro, claro, que anden.
1: Ahí ya los vimos tocando en un casamiento, no sé, el tucu, tucu, tucu,
2: ¿a él?
1: Catu. ¿Se acuerdan? Nos mandó unos videos.
2: Sí, no me acordaba del casamiento, pero sí vi, me acuerdo de los videos. Por cierto, el pasado miércoles abrimos las fiestas patronales tocando lo que aquí se conoce como Kaleshra, que son pasacalles, todo el pueblo a todo ritmo.
1: ¡Opa!
2: Los españoles son muy callejeros.
1: Son
2: una comunidad de festejar, de mucha celebración, ¿verdad?
1: A mí me llamó la atención.
2: De mucha celebración popular. De aquel tiempo. Y de tomar las calles, sí, para las celebraciones, ¿verdad?
1: De aquel tiempo que coincidimos justo ahí en España. Fue la ciudad que tenía más movida nocturna.
2: Ah, sí.
1: Porque después en otros países no, se guardan temprano. Bueno, a ver.
2: ¿Qué más tengo por acá? Bueno, no, nada más. Bueno. Son las 9:35, ¿no? Y 36 minutos. Como ven, estamos en vivo.
1: Pero están mandando.
2: ¿Qué? ¿Qué ver, están mandando? ¿Qué? ¿Dinero?
1: No,
2: que... ¿no? Ah, no, entonces que no manden
1: dinero,
2: nada.
1: Dinero.
2: El dinero no es todo, ¿eh?
1: A ver, nos manda.
2: Pero ¿cómo ayuda?
1: El dinero. No, Elena, Iba, lo que pasa es que estoy preocupada porque tengo miedo de abrir acá y que salga sonido después.
2: Ah,
1: me
2: sí,
1: voy a fijar porque una exposición de Elena Heinzen en el Centro Cultural Goes.
2: Ah, bueno, muy bien, vamos
1: pero tengo
2: a buscar.
1: Que, vamos a buscar, pero no sé si ya fue. Por otro lado, a ver acá. Dice Susi, la maestra, festeja la infancia, sábado 15 de agosto, de 13 a 17 horas en el Prado.
2: Hoy.
1: En la avenida Baferreira, esquina Carlos Brusa. Espectáculos musicales. Está el coro Giraluna, que es el coro Gurises. Revista Siglo XXI, que debe ser de seguramente Canal de las Promesas. Talleres de Hip Hop del Oeste. Facu García y su banda. Y Letu Ruibal, muy conocida, creadora y hacedora de música infantil. ¿Tá? Juegos del Mundo, rincones temáticos, estaciones deportivas. Actividad gratuita. Hoy de 13 a 17 horas, por eso lluvia, soplar, dos para arriba.
2: Lluvia,
1: o sea,
2: lluvia, aguanta
1: vete,
2: un poquito.
1: Vete. Prado, avenida Baferreira, María Eugenia Baferreira y Carlos Brusa.
2: Muy bien.
1: Y tenemos otro aviso, chochón, chochón.
2: Dice John, tenemos demasiados santos que festejar, aunque seamos un estado aconfesional.
1: A mí me llamó la atención, ¿sabe? Eso, estando allá.
2: Santoral.
1: Sí, es impresionante. Hoy no abre porque San no se está. El otro día tampoco. Porque... Bueno, nos pide Estela Maris, sí, que le mandamos un beso grande. Buen día, Reina. Quiero el teléfono para colaborar con los gatitos.
2: Bueno,
1: gracias.
2: Ya, le voy a pedir a Bárbara que me diga bien cuál es el número que podemos pasar al aire.
1: Perfecto.
2: Y ya lo comunicamos, ¿sí? Voy a hacer el contacto ya con Bárbara.
1: Y en otro lado también festejan. En el Parque de los Fogones, ¿está? A partir de las 14 horas va a estar, mire, de todo va a haber. Va a haber juegos, el Mago Martín, Chucurrucu Circo.
2: ¡Oh, qué lindo!
1: Chucurrucu Circo. Bien. Porque justo quedó arriba de la foto, muy clarita el nombre. La Murga La Zafada.
2: Eso.
1: Una gloria del Carnaval de las Promesas, que salió primera este año. Murga Mano a Mano, otro murgón. Y bueno, iba a haber también de las Promesas, ¿no? Magia, arquería, juegos, sorpresas, scout, candombe, maquillaje en la cara, yoga, de todo.
2: Divino.
1: Organizan una cantidad de actividades. Esto es en Avenida Millán 5109, esquina Martín Jimeno. ¿Está?
2: Muy bien.
1: Millán 5109, esquina Martín Cimeno.
2: Bueno, Bárbara me acaba de confirmar el número que puedo dar al aire para que ustedes se comuniquen para colaborar con los gatitos, con esta organización sin fines de lucro que es Bastet. El número es, atención, anoten por favor, tomen nota. El número es el 092-453-256. Ya lo repito, 092, parezco maestra, 453-256.
1: Muy bien,
2: Martina,
1: muy bien.
2: Martina, me hace reír usted.
1: Muy bien, es maestra, pero es.
2: Pero estoy pegando ahí en el palo.
1: Está ahí.
2: Claro.
1: Profesor de idioma español más cercano al magisterio.
2: Es verdad, es verdad. Muchas maestras son profes de idioma español también.
1: Encontré la información.
2: ¿Cuál? Ay. Sí, la del Centro Cultural Goes.
1: No, otra.
2: ¿Cuál?
1: La de las bandas, porque me tenía que traer.
2: Estaba preocupada.
1: Bueno, miren los gurises felices,
2: sí, claro,
1: girando, tocando.
2: Claro,
1: bueno,
2: están fascinados.
1: Sábado 15 de agosto, de 11 a 15 horas.
2: Sí.
1: Es en Avenida 18 de Julio, entre Julio Herrera y Oves, ¿está? Al costado de la Plaza del Entrevero,
2: claro,
1: de la Sala Santa Rosa.
2: Sí.
1: Hasta Ejido.
2: Ah, buenísimo.
1: Unas cuantas cuadras, ¿eh?
2: Sí.
1: Peatonal de las Infancias. Esto me está
2: encanta.
1: En este marco, sexta edición. está auspiciado por este Paseo del Centro. Y bueno, y va a haber entonces, entre, además de una cantidad de actividades más, el desfile de estas bandas, bandas participantes, banda juvenil de Cardona, porque hay muchas en el interior. Banda juvenil de Rosario.
2: Bien.
1: ¿Tá? Y la Will Band, banda show marchante. ¿Tá? Una jornada para disfrutar en familia de la música, el ritmo, el color y la alegría de nuestras bandas marchantes. Los esperamos para acompañar y aplaudir a nuestros jóvenes y músicos y artistas. ¿Está?
2: Está perfecto.
1: Eso, de Julio Herrera, así que no vayan a hacer un mandado ni una cosa por ahí porque va a estar cortada dentro de un ratito de las 11.
2: ¿Pero cuántas cosas pasan hoy?
1: Hoy
2: pasan muchas cosas.
1: Y porque mañana
2: van
1: a estar los gurises con la familia. Entonces,
2: bueno,
1: ¿está?
2: Mire, esto que estamos diciendo, cuántas cosas pasan hoy, de alguna manera va en línea con lo que me dice John desde el País Vasco. Dice, pero ustedes no se quedan atrás, dice, no están libres de fiestas. Montevideo es un festival continuo, dice. Pero no tanto como ustedes.
1: No importa nada, el frío,
2: capaz que,
1: nada.
2: Que en relación a los chiquitos que somos, ¿no? Capaz que sí que tenemos muchas fiestas, pero no identifico tanto como España. España todos los días tienen una fiesta. Es una cosa tremenda.
1: Está lleno de...
2: Lleno de
1: payasos con globos y tizas por toda la peatonal. En realidad no les harán la peatonal que se va a generar en 18 de julio. Payasos con globos y tizas por toda la peatonal. Todos pueden dejar sus dibujitos y mensajes con tizas en 18 de julio.
2: Ah, sí. Una vez yo dejé uno.
1: No me diga.
2: Sí.
1: Gran kermés de juegos, los calchaquíes, que es este grupo de animación y recreación, van a estar en la Plaza Cagancha.
2: Bárbaro.
1: Haciendo juegos. Ruleta, inflables y juegos de UCM en la Plaza Cagancha. Propuestas de turismo natural y rural, parque de biomas, caminos de agua, granja San Gerardo. O sea, van a informar y hacer cosas, juegos con todo eso.
2: Muy bien.
1: ¿Ah? Bueno, hoy.
2: Bueno, precioso. Mire, encontré una información en el Facebook del Centro Cultural Terminal Góes que dice, la información tiene 20 horas. Hace 20 horas que se publicó esto,
1: bien,
2: por lo tanto,
1: perfecto.
2: Estaríamos en lo cierto al dar esta información. Hoy se inaugura la muestra de ilustraciones de Elena Heinzen, creadas para el libro Atisbo Abismo, de Lilian Toledo, que es el libro que nos llegó hoy a nuestras
1: divino,
2: manos, ¿sí?
1: Divino,
2: que lo tenemos aquí en estudios y lo tenemos justamente para poder dar lectura, pero bueno, vamos de a poquito dosificando toda la información que tenemos. La muestra se realiza en el marco de la presentación del libro a realizarse el próximo 5 de septiembre en la Biblioteca Horacio Quiroga. La entrada para ir a ver esta muestra de ilustraciones es libre y gratuita para todo público, o sea que todos son bienvenidos.
1: Ni que hablar, por supuesto.
2: Al Centro Cultural Terminal Góes, ¿sí?
1: Bueno, tenemos que ir a la pausa.
2: Vamos.
1: A ver. Mire. La 4, ¿puede ser? No, me voy a saltear la 4. Vamos a la 6. ¿Sabe por qué?
2: Esto es en vivo.
1: Sí, porque mirando el orden, así contamos. Ayer cumplió años Samantha Navarro, cantautora uruguaya. Ayer hubo varias cosas. Bueno, y hay una canción muy graciosa y muy bonita que ella la compuso, fue la primera canción que compuso, con 15 años más o menos, no me acuerdo si 14, 15 años. ¿Relacionada con qué?
2: ¿Con su cabello?
1: Con su cabellera.
2: Sí, muy frondosa.
1: Que ya me acuerdo de una entrevista, decía, bueno, que fue un sufrimiento tratar de manejar aquellos rulos.
2: ¿Hasta qué?
1: Hasta que él los aceptó.
2: Obvio,
1: y bueno, y forman parte de su personalidad.
2: Claro
1: pero
2: a veces cuesta cuando cuesta. Sos, y más cuando estás pasando por el liceo, que sabemos que los chiquilines son un poco crueles y que te hacen un bullying por cualquier cosa que de repente sea llamativo, ¿no? De tu cuerpo, de...
1: Totalmente.
2: Es así.
1: Después ella se dio cuenta que, bueno,
2: era
1: su sello personal.
2: Claro.
1: Y entonces, siendo una gurisita, y con el tema ese, con el pelo, se le da por componer una canción que se llama La Planta. Y ella se imagina que en aquella frondosidad de esos rulos, ese pelo crespo, era como un árbol que iba creciendo y iban pasando cosas y animales y,
2: claro,
1: y plantas. Y entonces esta canción es muy graciosa. Sabe que además la trabajamos en coordinación, en conjunto con un par de profesoras y profesores de plástica, de educación visual y plástica. Y qué divinas las cosas que soltaron,
2: claro,
1: los chiquilines. Se les daba ahí una base con un croquis de un rostro y había que dibujar sobre eso, sobre lo que estaban escuchando.
2: En función de lo que iban escuchando de la canción.
1: Exactamente,
2: ah,
1: a ver qué iba surgiendo.
2: Qué bien.
1: Y es divina. Así que se llama La Planta y feliz cumpleaños para Samantha Navarro.
2: Felicidades.

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1: Bueno, ahí tenemos a Rubén Blades con nosotros, con la canción Prohibido Olvidar. Un Rubén Blades que estuvo el otro día en Montevideo y dio una banda, una big band, hablando de bandas, ¿no?
2: Sí.
1: La big band de Roberto Delgado, el bajista del grupo, que tiene una big band llena de como 4 trombones, 3 trompetas, no sé cuántos saxo barítono. Un sonido más la percusión, más el piano, el teclado. Bueno, este señor Delgado tocaba el bajo impresionante. No sabe lo que sonaba.
2: Porque usted estuvo.
1: Estuve. Hacía ratazo.
2: Que tenía la entrada.
1: Lo queríamos regalar, porque yo le contaba la semana pasada. Las otras veces que vino, fueron todas problemáticas. Una, sí, porque cuando le tocó a Blades, presentaba el disco caminando, que es alucinante, y se largó a llover a la segunda canción y hubo que se enchufar todo, empezó a sacar chispas todo.
2: Sí, sí,
1: en el defensor.
2: Yo me acuerdo, sí.
1: Otra vuelta hace unos años, bueno, decía que hacía 16 años que no venía, en el velódromo, un frío, no era el lugar para hacer un concierto, y esta vez se hizo en el Sodre. La verdad, verlo y escucharlo bien sentado, con muy buen sonido, fue un disfrute. Este señor que tiene 78 años, está grande. No paró un segundo desde que empezó el concierto, que empezó a 21:05, terminó casi a medianoche. Un par de veces tomó un sorbito de agua y dale que te dale. Y las canciones en los tonos originales, porque muchas veces después de algunos años se modifican para poder llegar
2: cambia,
1: con la voz, exactamente.
2: Claro.
1: Y bueno, y sabe que impresionante cómo iba a los agudos, iba a las canciones, iba. Realmente fue un espectáculo brutal. Recorrió de todo, música de los comienzos, recorrió músicas muy conocidas, algunas que no conocíamos tanto, que eran bien de los comienzos, con toda la historia de cada canción que iba a cantar, y algunos de su último disco. Ahora está por salir otro, pero de disco Fotografías. Y bueno, hizo unos comentarios realmente muy interesantes a nivel de lo que está pasando políticamente en América, ¿no? Uh-huh. Con un compromiso, él tuvo un tiempo, a comienzos de los 90, en el Ministerio de Cultura de su país. O sea que él, bueno, en un momento se cuestionó mucho, pero o sea, ¿a quién le íbamos a dejar el lugar? Entonces se comprometió con la colaboración y trabajar justamente para Panamá. Y y hizo un repertorio, la gente estaba repleto. No, saludó, pensé que no estaban, pero después vi fotos que habían estado, porque en el Sodre no sé dónde se sientan las autoridades.
2: Sí, sí, estaba el presidente.
1: Estaba el presidente con su señora y estaba
2: Jaime también.
1: Jaime Arroz también.
2: Sí,
1: bueno,
2: sí, sí.
1: Le mandó abrazos
2: a mí,
1: a Rada.
2: Ah, me mandó saludos.
1: Había estado con Drexler más temprano. Precioso, impresionante, la verdad, verlo. Y,
2: imagino,
1: y todos sus instrumentos de fondo, Susana.
2: Imagino.
1: Lo que sonaba en esos vientos, ¿no? El percusionista, el que tocaba, el timbalero, muchacho gordito que no paró un segundo de bailar y hacer un repiqueteo. Maravilloso, maravilloso.
2: Qué divino, Marce, qué lindo que lo disfrutaron.
1: La verdad, verlo en un lugar como la gente, porque a veces vio las productoras para poder levantar buen dinero, ponen lugares que no son adecuados.
2: Claro.
1: A mí me pasó de ir a ver un recital acústico a 2 guitarras, Gilberto Gil y Caetano y Gilberto Gil en el velódromo, y no era un concierto para ese lugar, era una cosa más íntima. Pero bueno, hicieron uno solo, llenaron el velódromo, y si podés ver y escuchar, suerte en pila. La verdad. Y el Sodre, mire que se ve y se escucha bárbaro, ¿no?
2: Sí, sí, es una maravilla.
1: ¿Cómo quedó ese auditorio?
2: Por favor, por favor.
1: Bueno, y esta canción que escuchamos se hizo hablando de las cosas que tenemos que tomar en cuenta, pensar y justamente no olvidar.
2: No olvidar.
1: Por las cosas que ha pasado en nuestra América Latina y por la que lamentablemente está a punto de volver a pasar, ¿no?
2: Sí, está complicada la situación.
1: Está complicada.
2: Muy complicada.
1: Entonces, esta prohibida olvidar dice
2: es
1: cosas
2: impresionante.
1: Muy
2: bueno, podemos
1: ¿se anima?
2: Repasar la letra, ¿verdad? Prohibieron ir a la escuela e ir a la universidad. Prohibieron las garantías y el fin constitucional. Prohibieron todas las ciencias excepto la militar. Prohibiendo el derecho a queja, prohibieron el preguntar. Hoy te sugiero, mi hermano, pa' que no vuelva a pasar. Prohibido olvidar, prohibido olvidar. prohibido esperar respuestas, prohibida la voluntad, prohibidas las discusiones, prohibida la realidad, prohibida la libre prensa y prohibido el opinar, prohibieron la inteligencia con un decreto especial. Si tú no usas la cabeza, otro por ti la va a usar. Prohibido olvidar, prohibido olvidar. Prohibido el derecho a huelga y el aumento salarial. Prohibieron ir a la calle y al Estado criticar. Prohibieron reírse del chiste de su triste gobernar. Prohibieron el desarrollo del futuro nacional. Yo creo que la única forma de darle esto a esto un final es prohibido olvidar. Insisto, prohibido olvidar. Prohibido los comentarios sin visto bueno oficial. Prohibieron el rebelarse contra la mediocridad. Prohibieron las elecciones y la esperanza popular. Y prohibieron la conciencia al prohibirnos el pensar. Si tú crees en tu bandera y crees en la libertad, entonces prohibido olvidar, prohibido olvidar. Pobre del país donde lo malo controla, donde el civil se enamora de la corrupción. Pobre del país alienado por la droga, porque una mente que afloja pierde la razón. Pobre del país que con la violencia crea que pueda matar la idea de su liberación. Pobre del país que ve la justicia hecha añicos por la voluntad del rico o por orden militar. Cada nación depende del corazón de su gente, y a un país que no se vende, nadie, nadie lo podrá comparar. No te olvides, prohibido olvidar.
1: No te olvides, insiste, prohibido. Está ahí en
2: el, está muy buena.
1: Está muy buena, la verdad. Y en estos momentos políticos de América y del mundo.
2: Sí, y algo muy interesante, porque esta canción pensante, no es de ahora, ¿no?
1: No, no, no.
2: Tiene
1: no.
2: sus años.
1: Exactamente.
2: Pero también habla del individualismo. Yo creo que estamos en un periodo donde justamente nos quieren solos. Solitos, cada uno solito, porque si estás solito no tenés fuerza, ¿no?
1: Es más fácil.
2: Claro, es más fácil controlarte, debilitarte. Y bueno, y si no nos agrupamos y luchamos y sostenemos esa memoria, es difícil, ¿verdad?
1: Y no hay que olvidarse de las cosas que pasaron para que no se repitan. Bueno, y sabe que ese concierto impresionante terminó, la gente está esperando y bueno, tenía un...
2: ¿Qué pedía la gente?
1: No, dos cosas, otra cosa, pero la gente tenía, toda la gente de alrededor, todo el mundo cantaba, se sabía todas las letras, pero hay una canción, no la pidieron, pero se estaba esperando. No hizo bis, eso lo había leído. Él tocó 2:40, 2:45 y se terminó. Los músicos empezaron muy lentamente a desarmar y dijimos, capaz que vuelve, no, y ya estaba, pero la última fue gloriosa. Y es la reconocida Pedro Navaja, canción que está inspirada en Mac the Knife, que es esa canción que fue compuesta por Kurt Weill con letra de Bertolt Brecht, ¿no? Uh-huh. Y está dentro de la ópera de los tres centavos. Hay como distintas, bueno, en la ópera Do Malandro que se arma en Brasil a instancias de Chico Buarque y otra gente, uh-huh, más, él hace justamente O Malandro, que es también,
2: sí,
1: ¿no? Ese Mac the Knife, que es Pedro Navaja, ¿no?
2: Sí.
1: Ese Pedro Navaja, que es un, a ver, ¿cómo puedo decir? Es una especie de matón, cafillo, no sé, ese tipo de cosas, gente, uh-huh, que anda,
2: sí,
1: ¿no? En el bajo,
2: como en el borde de la ley, ¿no?
1: Un border.
2: Sí, un border, exactamente.
1: Exactamente, ¿no? Un criminal con ese nombre. Y cuenta, uno escucha la canción y va viendo todo el relato de lo que va pasando, de lo que puede pasar y lo que pasa al final.
2: Sí.
1: Y bueno, si le parece, cerramos esto de Blades con...
2: Estaba pensando también, discúlpeme, en Cruz de Navajas, de Mecano.
1: Bueno, también Domingo en el Parque, Gilberto Gil.
2: Claro.
1: También que hay un enfrentamiento, y las imágenes están durante toda la canción. O sea, esa composición de Kurt Weill y de Bertolt Brecht generaron cantidad de como es como el tronco del árbol del cual salieron varias
2: ramas,
1: ¿no?
2: Claro.
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0: sus canciones, su poesía, su forma de decir, esa voz además, ¿no? Esa voz tan característica, impresionante de Claudio. Seguirá, porque los artistas tienen eso, ¿no? Esa cuestión de poder ser eternos.
1: De mantenerse a través vivos en el aire.
0: Exactamente, de su obra, ¿no?
1: Como decía Mercedes.
0: Bueno, tengo mensajes. Mire, Sergio nos dice lo siguiente. En 1983 tuve el placer de conocer a Rubén Blades en ocasión de su primera visita a Uruguay. Fue tremendo concierto con la banda de Willy Colón.
1: En el Palacio Peñarol.
0: Los Seis del Solar, ¿cómo no? Estuvo como invitado en una recepción que le organizó el TUMP, que había sido fundado hacía muy poco tiempo, inolvidable a pesar de la acústica del Palacio Peñarol. Gracias, Sergio Carreño.
1: Contó que cuando, en ese concierto, creo que fue con, ay, ahora me cae la duda, pero creo que fue con el padre Antonio, su monaguillo Andrés, que hace una historia que tiene como inspiración el asesinato del cura,
0: sí,
1: Romero, ¿no?
0: Sí.
1: Bueno, y esa situación de ataque a los curas del pueblo, uh-huh, ¿no? Que hay en varios países, ¿no? Y entonces él cuenta que cuando se termina de cantar la canción, nadie aplaudió. Y quedó después, siguieron con concierto y quedaron con la duda. Y un músico uruguayo, que después me enteré que fue Ney Peraza, que había estado ahí, le comentó que fue por el respeto que generó esa historia y esa. Y porque capaz que no pueden aplaudir porque en la época de la dictadura, incluso, ¿no?
0: Claro.
1: Capaz que traía algún problema. Dice, no, es el respeto por lo que él había cantado y contado en esa historia.
0: Ah.
1: Es muy, muy impresionante.
0: Tremendo.
1: Se acuerda,
0: uh-huh,
1: clarito de ese concierto,
0: ah,
1: en el Palacio Peñarol.
0: Bien. Bueno, tenemos mensaje del Zorro. Buenos días, tengan reinas, escuchas y operador, haciendo mis ejercicios para así entrar en calor. El sol está secuestrado, quién sabe quién lo tendrá. Suerte que están ustedes alumbrando por acá. Estupendo el programa, ¿qué más les puedo decir? Esperando la entrevista, que ya está por venir. Bes y brazo afectuoso con el cariño de siempre del Zorro para ustedes y patuito a los oyentes.
1: Ah, bueno.
0: Ya entró en el tema poético, ¿vio? Este que.
1: Bueno, la profesora Reina Torres dice, grande Rubén Blades. Y por otro lado nos manda, divina María Alejandra, dice, hola reinas, hermoso programa, fuimos con mis hijos a ver a Blades.
0: Bien.
1: Wow, muy impresionante. Belén y el papá no quisieron ir.
0: Está bien.
1: ¿Tá?
0: Bien.
1: Se quedaron, ¿está? Y
0: okay.
1: Chao. Y dice, mis hijos de 21 y 28 años bailaron y se sabían todas las canciones.
0: Ah, qué bueno.
1: Y bueno, y aprovechamos y le mandamos un besote gigantesco a Belén.
0: Muy bien, un beso enorme que nos escucha.
1: Divina siempre. Dice que sobre todo los domingos.
0: Ah,
1: que
0: muy,
1: más
0: bien,
1: escucha,
0: muy bien,
1: ¿está?
0: Bueno, nos saluda Carolina del Cerrito, dice, gracias por dejarme escuchar a Claudio Taddei, Carolina. Muchas gracias, beso grande.
1: Está como no, cada dos por tres por acá.
0: John, desde el País Vasco, dice, confieso que lo que más me gusta de andar en la... porque, esperen, me había mandado otro mensaje antes que no lo había leído.
1: Acomode.
0: Cosas importantes, dice. Cuando veas a tu vecina espiar, no dejes la huerta sin recolectar. Cosecha de ayer y nos muestra en esta foto lo que cosechó de su huerta.
1: Pero qué fantástico.
0: John. Y acá tenemos tomatitos, cherry. Tomatito, nosotros le decimos variedad americana,
1: sí,
0: ¿no?
1: Tomate.
0: Tomate americano. Después tiene unos ajíes, después tiene zapallo. Bueno.
1: Todo eso en la huerta.
0: Dice, él confiesa que lo que más le gusta es andar en la huerta. Luego siempre regalo, dice, el 90%.
1: Tiene una lástima chacra,
0: que no,
1: más que una
0: que no llega. Hace un mes estuvo tocando aquí. No pude ir, pero las críticas fueron muy buenas a propósito de Rubén Blades. Qué bueno es Pedro Navajas, menos mal que no pueden ver a la audiencia, dice, porque acá estoy bailando y cantando.
1: Acá también.
0: Podemos imaginarlo.
1: Acá también.
0: La profesora Reina Torres también agradece a Rubén Blades la música y a nosotras por pasarlo. Carolina. ¿Qué más dice? Dice que Claudio dibujaba como los dioses, lo vi en la escuela, en una escuela. ¿Mirá?
1: Bueno, y así ese espectáculo, ¿no? Conjunto de dos. Reuniendo,
0: bueno,
1: dos artes.
0: Claro, Rosana también es artista
1: lo mismo,
0: plástica.
1: Hace unos telares preciosos.
0: Claro.
1: Pero además Claudio hacía ese trabajo de poner una tela y ir pintando la,
0: claro,
1: vida que iba cantando.
0: Claro,
1: sí,
0: claro,
1: sí.
0: Claro. Divino.
1: La unión de dos artes maravillosa.
0: Precioso. Bueno, 10 de la mañana, 24 minutos. ¿Vamos a la música?
1: Vamos.
0: Y ya estamos en comunicación con nuestras invitadas.
1: Cálmese un poco.
0: Sí, me pongo nerviosa.
1: Yo sé porque ahora viene la poesía y a usted le encanta.
0: Y claro, sí me toca.
1: Los pimientos, no, los caramelos. Se le viene un pimiento a la boca.

0: nunca.
1: Es la reinauguración de un ciclo que ya tiene 31 años, Marcelita, y se inaugura el próximo 20, o sea, es una reinauguración, ¿no? Porque todos los años ahí vuelve este ciclo que estábamos esperando, Caramelos y Pimientos, y es, la invitación va a ser para el próximo jueves 20 a las 19 horas, pero los detalles ahora los vamos a tener en la voz de su creadora y coordinadora, la señora Isabel de la Fuente.
2: Muy bien. Bueno, ¿le parece? Vamos con el 9, puede ser, estimadísimo. Mauricio Ubal, con su versión. Esto, cuando se creó esta canción para aquella reunión de varios actores y músicos en homenaje a la troupe ateniense, se hizo un espectáculo multitudinario, hasta en el estadio se terminó haciendo.
1: ¿Cómo no?
2: Había una canción central que trataba de recoger un poco el espíritu de lo que era el espectáculo y lo que se quería transmitir de aquellas viejas troupe. Y ahí cantaban, en el original cantaban una cantidad de gente, sobre todo los actores y las actrices. Me acuerdo clarito de algunas voces que ahí aparecían, ¿no?
1: Voy a contar una perdida.
2: A ver.
1: Hice casting.
2: ¡No diga!
1: Sí, no quedé.
2: Era muy joven, bueno, no era muy joven
1: no
2: en ese momento.
1: No se puede contar toda la ganada, ¿vio?
2: Era muy joven en ese momento.
1: Lo acepto.
2: Está bien.
1: Lo acepto.
2: Bueno, y la vamos a escuchar por su autor, Mauricio Ubal. La verdad que sí.
1: Y sí.

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1: Y sí, la verdad que sí. ¡Qué fuerza esa canción! ¡Qué divino!
2: Canción, entonces, como habíamos comentado, de Mauricio Ubal, versión de concierto de Mauricio, ¿no? Con su grupito, porque está la versión armada para el espectáculo que dirigía Luis Trochón, el homenaje a las trupes, y aparecían las voces de los actores. Me acuerdo clarito de una intervención de Julia Moretti, o de apellido Mena, el morocho de bigotes también.
1: Sí, actor.
2: Actor, sí, sí.
1: Trabajaba en
2: Tele Cataplum. Exactamente.
1: Claro. Ay, no me sale el nombre de pila ahora.
2: No, bueno, me sale a mí tampoco.
1: Ay, qué cosa, Dios mío.
2: Me sale.
1: ¿Eh?
2: Alberto, gracias. Y bueno, escuchamos esta versión, es que es la de Mauricio, propiamente cantada.
1: Perfecto, muy bien. Bueno, casi las 10:30 de la mañana. No, ya pasaron unos minutitos de las 10:30. Y ya estamos en contacto con nuestras invitadas vía telefónica. Le vamos a dar la bienvenida, los muy buenos días, a la queridísima Isabel de la Fuente. ¿Cómo anda, querida Isabel, tanto tiempo?
3: Buenos días, pero muy contenta de estar aquí al habla con ustedes.
1: Muchas gracias.
2: Qué lindo
1: El video que hizo para las redes.
2: Me encantó.
1: Que nos involucra a las reinas.
2: Yo soy la reina del símbolo negro.
1: Ah, bueno, está bien. Yo soy la colorada.
3: Ahí ustedes se arreglan.
1: Sí, eso, claro, esos asuntos internos.
3: Ahí va.
1: Bueno, buenísimo. Isabel de la Fuente, me encanta que estés para inaugurar esta temporada número 31 de Caramelos y Pimientos que veníamos anunciando, que se reestrena, ¿verdad? Me imagino que con la alegría de siempre, pero ya vamos a hablar cómo podemos justamente repetir esa alegría y la creatividad y redoblar los esfuerzos cuando es un ciclo que lleva tantos años, ¿verdad? Ya nos vas a contar. Ahora le voy a dar la bienvenida, si me permitís, a la otra invitada.
3: Sí,
1: está por allí también, vía telefónica, Maite Bulgarelli Araquenian, poeta, artista plástica, entre otras, psicóloga también. Bienvenida, Maite, ¿cómo estás?
4: Hola, buen día, ¿cómo están?
1: ¿Todo bien?
4: Muchas gracias por la invitación.
1: Por favor, un placer. Bueno, Maite está en Montevideo y Isabel en Buenos Aires, ¿verdad?
4: Sí.
1: Bien. ¿Cómo está la mañana por allá, por Buenos Aires?
4: Me parece que más o menos como ahí, medio gris, medio ñoña.
1: Bueno. Ahí. Ña.
2: Ninguna temperatura, he escuchado el informativo argentino tempranito, que va a andar por encima de la media para esta altura, no sé si 16, 17 grados puede ser.
4: Sí, está más calorcito, calorcito que los otros días, no es que haga calor tampoco, pero bueno, subió, muy húmedo, precioso.
2: Sí, en algún momento no salen escamas.
1: Parece que Buenos Aires es más húmedo que Montevideo, ¿no?
4: Mucho más húmedo.
1: Qué tremendo.
4: Sí. Esto es un pozo de humedad, medio sauna.
1: Ay, qué tremendo.
2: Bueno, pero mira, te iba a decir una cosa que tiene que ver con el título del ciclo.
1: A ver.
2: Los mexicanos, por la humedad que hay en Ciudad de México, le dan al picante.
1: Mira.
4: Ah, claro.
2: Y después el problema es la entrada y la salida. Que después vas a comer una comida mexicana y un poquito picosa. Y ahí los pimientos, los caramelos te acomodan, pero los pimientos porque te ayudan a sobrellevar la humedad.
1: Bueno, ya que estamos, ¿cómo surge el nombre Caramelos y Pimientos?
4: Bueno, el nombre surge de la propia realidad de Caramelos y Pimientos. Un día confluyeron en la mesa de mi sala los caramelos y los pimientos.
1: Ah.
4: Un amigo me había regalado, que tenía un restaurante, me había regalado unos pimientos muy lindos, de esos de todos colores. Y se ve que yo volví a casa y los saqué de la cartera y tendría caramelos también, yo qué sé. Y quedaron ahí los caramelos y los pimientos. De repente paso y miro y digo, qué bonito esto.
1: Claro.
4: Porque es visualmente es bonito.
1: Sí.
4: Aparte de que también es rico, cualquiera de las dos cosas. Digo, caramelos y pimientos. Esto es como un título para algo. Y anoté.
1: ¿Viste?
4: Y bueno, después al tiempo empecé a buscar nombre para el ciclo de poesía. Que en realidad cuando empezó se llamaba Alenda Poesía.
1: ¿Cómo no?
2: Ajá.
1: En Alenda
4: Lenda.
1: Claro.
4: Era un club cibercultural que yo tuve con otros socios. Y cuando empezamos se llamaba Alenda Poesía, que quiere decir Allende la Poesía.
2: Más allá, ahí está.
4: Como luego cerramos Alenda Lenda y yo seguí adelante con el ciclo, digo, pero el nombre ya jugaba con el nombre de aquel lugar, entonces preferí cambiarlo. Y ahí tenía en la gatera este nombre, y bueno, bárbaro, caramelos y pimientos. Como la poesía, como la vida misma.
1: Hermoso,
4: dulce
1: hermoso.
4: Y picante.
1: Pero qué, claro, dulce y picante, claro, como la vida misma. Pero qué lindo, cómo pudiste ver también vos eso, ¿no? Qué atenta, una mujer súper sensible, ¿no? Viste poesía ahí también, ¿no? Dijiste estas cosas combinadas.
4: Es una mirada poética.
1: Es una mirada poética. Y recuerdo ese lugar que estás diciendo, Isabel, Lenda Lenda, en la calle Rodó y Minas, ¿no?
4: Exactamente.
1: Ay, sí, memoria. Cuando paso por ahí veo ahora un edificio levantado. Un edificio, ay, qué nostalgia me da.
4: Sí, tal cual, imagínate yo.
1: Claro, qué nostalgia tenemos también de esos rinconcitos, esas esquinas montevideanas que ya no existen, ¿no? Que cuánta historia conservan en nuestra memoria.
4: Era una casita típica, sí, del Cordón, del, sí, Parque Rodó, esas casas.
1: ¿No tenía doble entrada? ¿No tenía puerta por los dos lados?
4: Claro, tenía entrada por Rodó y entrada por Minas, sí, exacto.
2: Ahí fue donde funcionó el TUMP un tiempo.
4: No, el TUMP estaba en la otra esquina.
2: En la otra esquina, está.
4: En Magallanes.
2: Está bien, está. Ahí no me acuerdo. Tenés razón, tenés razón. Qué bárbaro. Pero sí.
4: Estaba la mujer
1: pintada
2: en el balcón.
1: Claro. Casi, pero, casi la mujer de cal.
2: Pero viste que está.
4: Ahí va. Ay, qué divino.
2: Las casas hermosas, la... van para edificios, una, con tanta, sí, historia, ¿no?
4: Pero bueno. Sí, es terrible.
1: Bueno, entonces,
4: lo que se va demoliendo, pero bueno.
1: Yendo a esa memoria, ¿no? De 30 años para atrás, 31 años para atrás, ¿cómo ves? ¿Qué mirada tenés sobre todo eso? ¿Qué memoria, ¿no, Isabel? ¿Cuánta gente pasó por el ciclo, además, ¿no?
4: Y yo tengo una suerte de lista y trato, bien, de irla ayornando porque la memoria retiene muchas cosas. Yo soy bastante memoriosa, pero igual no da abasto.
1: Claro.
2: Se llena el disco duro, Isabel.
4: Sí, tengo que poner disco externo, claro, todo.
1: Ay, qué horrible.
4: No, pasaron, bueno, casi que todos los uruguayos, los poetas, escritores, performers, músicos, bueno, infinidad, yo creo, uh-huh, que dentro del ambiente literario pocos puede haber que no hayan estado. Y después también muchos internacionales, argentinos un montón, pero, uh-huh, también de otras partes de América Latina, de España, de Estados Unidos, bueno, de varios lugares.
1: ¿Y vos siempre estuviste ahí haciendo sola la producción o con alguien más?
4: No, siempre sola.
1: Qué
4: me
1: bárbaro,
4: ayudó un,
1: ¿no?,
4: montón de gente.
1: Claro, sí, bueno, muchos contactos, ¿no? Mucha gente conocida, sí, en todos estos años, ¿no? Fuiste,
4: claro,
1: tejiendo una red de contactos. Claro.
4: Hay redes, colaboraciones, sí, en todo sentido.
1: Seguro.
4: Del sonido, bueno, ahora mi querida amiga y socia Mariana Gerosa, que, ajá, se encargó de la logística de los afiches, porque, claro, al yo no estar allá.
1: Seguro.
4: Entonces, bueno, como eso, siempre hay gente que da manos en varios de los aspectos, pero la producción general, la coordinación, todo lo hago yo.
1: Y me imagino, porque era un poco la pregunta que te hacía antes de presentar a Maite, que ya vamos a hablar con Maite, ¿cómo pensar algo distinto, no? Es un ciclo que, si bien lleva el mismo nombre, que más o menos sabemos lo que vamos a ver o lo que nos vamos a encontrar, ¿cómo hacer para que eso de alguna manera también se renueve y sea nuevo? Imagino que la apuesta está en la gente también, ¿no?
4: Bueno, claro, Maite justamente es un ejemplo de eso, porque Maite va a ser la primera vez que esté,
1: claro,
4: en Caramelos,
1: claro,
4: y Pimientos.
1: Claro, claro.
4: Porque, claro, lo bueno de todos estos años,
1: sí,
4: es que ahora hay cantidad de gente que no era ni nacida cuando,
1: seguro,
4: empezó el ciclo.
1: Seguro, claro.
4: Entonces, es una manera excelente de renovarse.
1: Sí, sí, sí, por supuesto. Nuevas voces. Increíble.
4: Exactamente.
1: ¿No? ¿Y cómo
4: yo
1: ves la
4: trato de eso?
1: Sí, ¿y cómo ves la movida de producción literaria? Perdón, tengo mil preguntas para hacerte.
4: Bueno, ahora hay un auge, sí, brutal. Cuando yo empecé con el ciclo, justamente, era porque no había, en ese momento, ningún ciclo literario. Claro. Habíamos pasado de la postdictadura, que había todo un fervor y, sí, hubo varios espacios, sí, de ciclos literarios. Y después, ahí en el 96, se armó como un hueco, no había nada. Y ahí empecé yo. Y en estos años hubo momentos que estuvo solo Caramelo, después empezaron otros ciclos.
1: Sí.
4: Y con el devenir de estos años, ahora hay un montón. Hay varios ciclos,
1: uh-huh,
4: con distintas frecuencias,
1: claro,
4: con distinto tipo de propuestas. Pero hay un montón de ciclos literarios que eso mismo te habla de la cantidad de gente que está escribiendo. Y bueno, hay un montón de gurizada,
1: sí,
4: que divina, que escribe y escribe maravillosamente. Entonces, bueno, es un momento
1: efervescente.
4: Muy, muy prolífico, yo creo.
2: Yo creo que en las artes en general, estamos en un momento, creo que después del momento este post pandemia, la gente ha entendido que el arte realmente te pone los patitos en
1: su ordena.
4: Sí, eso lo necesitamos.
2: No, lo necesitamos. Yo hablaba hoy temprano, Isabel, de, por ejemplo, el movimiento coral uruguayo, que andamos algunos en la vuelta. En este momento es el momento que hay más coros de la historia coral del país, pero de todas las edades, por todos lados, de todo tipo, y ocupando muchos espacios. Y creo que también con esto yo... Lo hablaba el otro día justamente con Susana. En un momento los recitales de poesía era como una cosa medio rara.
1: Sí, y se
2: empezaron, ¿no?
1: A multiplicar.
2: A asentar primero y después a multiplicar. Y es maravilloso, ¿no? Que los clubes de lectura, ¿no? Han ido apareciendo muchas instancias que hacen que la gente disfrute del hecho de hacer y de compartir, ¿no?
4: Exacto, y de encontrarse.
1: Sí, a uno
4: mismo, encontrarse,
1: claro.
4: De verse cara a cara.
1: Sí.
4: Porque a veces también me preguntan, pero en este momento que está todo al alcance de la mano, con el celular, que uno agarra y tiene todo ahí, ¿cómo se sigue manteniendo este espacio? Bueno, justamente por las ganas de verse.
1: Exacto,
4: por
1: el encuentro.
4: Por las ganas de escucharse, por las ganas de mostrarse.
1: Sí, tal cual.
4: De estar ahí cara a cara.
1: Sin duda.
4: Que no es nada que ver con lo virtual, no es otra cosa. Está todo bien con lo virtual, pero esto es otro asunto.
1: Bueno, Maite, ¿cómo llegás a conocer a Isabel? ¿Cómo es el encuentro? ¿Cómo es la invitación a participar del ciclo?
5: Bueno, yo fui a Café Brasilero.
1: Ay, ¿sabes que no te estamos escuchando bien? Está como bajito, a ver.
5: ¿Ahora?
1: ¿Vos escuchás bien?
2: A ver, contanos, Maite.
1: ¿Hola?
5: ¿Ahora?
2: Ahí va, habla un poquito más fuerte de repente, ¿sí?
5: Muy bien. Bueno, yo fui al Café Brasilero en un ciclo anterior, conocí a Isabel y ahora en realidad se comunicó conmigo para invitarme a esta edición.
1: ¡Qué divino! Bueno, Maite, vos venís de una familia donde hay mucha movida artística, ¿no? Bueno, tu hermana Jimena ya había publicado y había estado en el ciclo también. Bueno, ustedes están muy vinculadas a las artes, vos tenés formación en artes plásticas... ¿Cómo llega la palabra escrita a tu vida? Contanos un poquitito cómo es el proceso.
5: Por la verdad, por Jimena.
1: Ah, mira, la hermana motivó ahí.
5: 10 años más joven que yo y que empezó a escribir y a publicar. Y yo dije, pero qué buena idea, qué lindo que es esto.
1: ¿Vos ya tenías cosas escritas, ya producías? ¿Como para vos? ¿Ya venías escribiendo y no lo mostrabas? ¿Cómo era la cosa?
5: ¿Sabes que yo me escucho con eco a mí misma?
1: Ah, sí, eso pasa. Sí. Ya nos han dicho que
2: sí, es complicado, pero no lo podemos solucionar.
1: Sí.
5: Bueno. En realidad, Jimena empezó a escribir y yo empecé a ver que era un medio, una forma de expresión que estaba buenísima. Y si bien antes no había sido lectora de poesía en sí mismo, siempre me copaba mucho con... las letras de Joaquín Sabina y Silvio Rodríguez, uh-huh. O sea que igual sí, leía poesía y analizaba las letras y todo. Así que ahí los dos gérmenes.
1: Se fueron gestando. ¿Y llegó la posibilidad de publicar un libro?
5: Sí, exacto.
1: ¿Cómo fue ese proceso? Contanos.
5: El proceso fue que yo escribí, lo llevé como para tener alguna devolución con Gerardo Ferreira. Después de eso lo presenté al concurso de la Casa de los Escritores del Uruguay. Ahí tuvo una mención.
1: Qué
5: después
1: bárbaro.
5: Gerardo unieron poderes con Natacha Maya, que es la que lleva a la editorial Dos Pájaros,
1: sí,
5: la editorial independiente.
1: Sí.
5: Y ahí me preguntó si quería publicarlo con ellos y tal, y le dije que sí. Y en el medio, obviamente, Mansalva, que es como se llama el libro, tuvo como 9 versiones, pero bueno, la que se publicó fue la última.
1: Qué bárbaro, o sea que una de esas versiones es la que gana esta mención de la Casa de los Escritores del Uruguay en el premio Carlos Lizcano 2024.
5: Exacto, una versión que era en verso y terminó publicándose en prosa.
1: Increíble. Y esto es tu primer, digamos, ensayo de escribir y ya obtenés una mención. Eso
5: sí,
1: me imagino lo que debe haber provocado en vos, ¿no?
5: Sí, re lindo claro. Reconocimiento.
1: Hermoso. Yo tengo algunos poemas tuyos, ¿crees que lea alguno?
5: ¿Cómo no?
2: Por arte de magia.
1: Acá apareció uno, mira, el poema 31, y dice así: ahora un viento sur arrastra la ciudad, no está perdida, estaba estancada. Escalones curvos, bicicleta sin inflar. Cada silencio nos reclama pudor. Nos reprocha lo que fuimos, a veces. Causa perdida entre cualquier alabanza. Era enfermizo aquel resplandor. Bueno, uno de tus poemas, Maite, te iba a decir, ¿por qué elegiste enumerarlos?
5: No, no lo recuerdo. No lo realmente recuerdas. No sé por qué están numerados.
1: Salió así.
2: Cuando la inspiración aparece.
5: Porque en algún momento hay que separar una cosa de la otra y pareció que numerándolo se podía.
1: Estaba bueno. ¿Y cómo venís ahora con la producción literaria?
5: Y estuve escribiendo otras cosas.
1: Sí.
5: Que los presenté también a los premios del MEC.
1: Bien. ¿Y eso ya hay respuesta?
5: No, no, todavía.
1: Todavía no. ¿Y qué vamos a escuchar de vos el próximo jueves 20? ¿Cómo va a ser la presentación? ¿Qué seleccionás? ¿Vas a seleccionar poemas éditos e inéditos?
5: Mira, probablemente sí, de las dos modalidades, pero todavía tal selección no existe.
1: Ajá.
5: Así que no sé.
1: Todavía no sabés.
5: No, no, aún no.
1: Bueno,
5: sobre
1: bien.
5: Todo el del de Gonzalo.
1: Bien, perfecto. Bien, y a ver, Isabel, contanos cómo se estructura la grilla del jueves 20. Además de Maite,
6: bueno,
1: ¿quién más va a estar?
6: ¿Cómo, perdón?
1: ¿Quién más va a estar además de Maite?
6: Ah, sí. El jueves 20 tenemos tres estrenos, de los cuales forma parte Maite.
1: Sí.
6: Maite, Joaquín Nuin y Noelia Viqueira, que son tres poetas que van a estar por primera vez en Caramelos y Piñas.
1: Divino.
6: Noelia, que también es organizadora de ciclos y tal, y que hace tiempo que andamos en la vuelta, pero no habíamos podido coordinar para que estuviera ella en Caramelos. Y bueno, Maite es un hallazgo reciente, claramente, por todo lo que acaba de contar, ya verán. Y Joaquín Nuin también, me llegó en la data de su poesía por parte de una colega actriz, Sofía Echeverri, y bueno, allí Sofía me pasó el dato, mirá, está Joaquín que escribe, fíjate a ver qué te parece.
1: Claro.
6: Bueno, lo leí, me pareció que es muy interesante lo que hace, y bueno, bienvenido. Y después vamos a tener a dos queridos amigos, viejos compañeros de la casa, que son el poeta Ever Benítez Pezzolano y Alejandro Ferradas.
1: Precioso.
2: Muy bien.
1: Divino.
6: Que es músico, ¿no? Obviamente, sí, sí. Aclaremos por la duda.
1: Sí,
2: y arquitecto.
6: Si alguien no lo conoce. No va en la lista de los poetas, pero también puede ser porque él es cantautor.
1: Claro, claro.
6: Entonces, él escribe sus letras. Entonces, bueno, justamente la idea de traer músicos a Caramelos tiene que ver con ese concepto del cantautor, la cantautora. El músico que bueno, que también es poeta para mi gusto, ¿no?
1: Para mí también, para mí también. Bueno, ¿y cómo es el tema de todos los años conseguir un lugar, verdad? La locación para poder desarrollar el ciclo. Es una cuestión que es difícil, que te lleva tiempo. Este año va a ser en el Bar Girasoles.
6: En Girasoles, sí, que es la vuelta al Girasoles.
1: Es la vuelta,
6: ya estuvimos hace 10 años más o menos, unos 2 o 3 años que estuvimos ahí en el Girasoles luego... cambió de dueño, no sé, creo que estuvo un tiempito cerrado.
1: Sí,
6: o algo
1: estuvo
6: así,
1: sí,
6: bueno.
1: Cerrado. Sí.
6: Entonces, bueno, 2x3 pasan esas cosas y ahí obliga a cambiar de
1: lugar.
6: De casa, digamos.
1: Sí, de casa.
6: No es que sea una cosa difícil, pero bueno, hay que buscar un lugar que sea adecuado para la propuesta y que sus responsables, sus coordinadores, los dueños, estén afines también a este tipo de propuestas.
1: Sí, claro.
6: Entonces, por un lado, que la locación lo permita, porque hay lugares encantadores, pero de repente o son muy chicos o son muy grandes, o tienen una disposición que no se presta para este tipo de actividad. Entonces, bueno, son una cantidad de detalles que hay que tener en cuenta y afinar, coordinar con eso, ¿no?
1: Bueno.
6: Entonces, a veces la búsqueda, lo que más cuesta es eso. Encontrar un lugar que sea adecuado y con gente responsable que también sea adecuada, digamos, a la propuesta.
1: Claro.
6: Que esté disponible para este tipo de actividades.
1: Bien, recordamos que el Bar Girasoles está en Colonia y G. Y uno va allí y tiene que reservar, por ejemplo, ahora la gente nos está preguntando, por favor, repitan el día, la hora. Bueno, jueves 20 a las 19 horas, esa es la convocatoria, ¿sí?
6: Exacto.
1: ¿Cómo hacemos? ¿Reservamos lugar o vamos directamente y
6: No, es
1: bueno, por
6: por
1: orden de
6: orden de
1: llegada?
6: llegada,
1: Claro.
6: esto es con entrada libre,
1: Claro.
6: apto todo público,
1: Perfecto.
6: y es por orden de llegada.
1: Bárbaro.
6: Recomiendo, abre a las 7, el bar no está abierto de antes, entonces buena aclaración, no quieran ir a las 6 de la tarde porque se van a encontrar con la persiana baja.
2: Claro. Y no es que se
6: Pero
2: suspendió.
6: sí,
2: Es que, y no es que se suspendió, sino que.
6: No, por favor. Pero el bar abre sobre las 7, entonces bueno, llegar puntual y encontrar su lugar. Es bastante
1: Perfecto.
6: grandecito, el
1: Sí.
6: girasoles es cómodo, así que yo creo que no va a haber
1: Buenísimo.
6: problema.
1: Divino. ¿Y has tenido la posibilidad de hacer este ciclo en Buenos Aires?
6: Sí, claro.
1: Ah, qué bueno.
6: Claro.
1: Ah, qué bárbaro. No sabía, Isabel.
6: Sí.
1: Qué bueno.
6: En distintos lugares,
1: Bien.
6: incluso en el emblemático Café Tortoni, que
1: Mirá.
6: estuvimos
1: Ah, creo que
6: dos o
1: una
6: tres
1: vez vi
6: temporadas.
1: imágenes que estuvo por allí Néstor Di Paola.
6: Bueno, eso es en otro ciclo que
1: Ah.
6: hacemos con los vecinos de ustedes de ahí de la radio, Nelson Caula y Alejandro
1: Ah,
6: Michelena, el
1: claro.
6: Tortoni Oriental.
1: Ah, perfecto. Está. En esa ocasión
6: Esa
1: fue.
6: era otra tertulia
1: Claro.
6: en la cual yo formaba parte también. Y bueno, a raíz del Tortoni Oriental fue que después empecé a coordinar el ciclo ahí. Después, bueno, salí del Tortoni porque, como te decía, tiene que haber también una buena disposición de la gente. Y el Tortoni hoy por hoy está muy turístico,
1: Claro,
6: lamentablemente.
2: sí, perdió un poco la mística que tenía especial para convertirse en un
6: Exacto.
2: lugar así de turismo, exactamente.
6: Entonces, sobre todo la mística de quienes lo gerencian, ¿no?
1: Claro.
6: Entonces, bueno, después lo he dicho en otro lugar, en Pista Urbana, que es un bolichito encantador de unos uruguayos acá en San Telmo, que hacen mucha propuesta de música, de teatro. Lo he hecho en el Centro Cultural de la Cooperación también. Y en otros espacios culturales de acá, que algunos ya no existen, igual que en Montevideo. O sea,
1: Sí, claro.
2: ¿Qué cosa? Porque
1: ¿Qué
2: una
1: cosa,
2: cosa con la
1: no?
2: cultura. Manda un saludo Eva, dice, muy buen programa, Parte Reinas, gracias y éxito a la entrevistada y su equipo.
1: Ay, qué lindo, gracias,
6: Muchas
1: Eva.
6: gracias, Eva.
1: Bueno, ¿y cuál es la idea, chiquilina? ¿Seguir todos los meses con el ciclo? A ver.
6: Sí, la idea es eso. Desde hace ya unos cuantos tiempos el formato es mensual.
1: Bien.
6: Recordemos que en sus inicios y durante casi 15 años fue semanal. Pero bueno, en aquellos momentos que no había tanto ciclo, también entonces ameritaba más que fuera semanal.
1: Claro.
6: Ahora es mensual, porque bueno, ya hay mucha otra propuesta y hay que dejar lugar y tener también espacio para ir a otras cosas.
1: Seguro, claro que sí.
6: Así que sí, la idea es que sigamos adelante
1: Bueno, mes a mes entonces
6: todos
1: vamos a
6: los
1: estar
6: meses.
1: atentas a la información para ir dándola a conocer y contarle a nuestros oyentes quiénes se van a ir presentando en cada uno de los ciclos, ¿sí? Vas a seguir
6: Exacto.
1: siempre en el Girasoles.
6: Esperemos que sí.
1: Está, perfecto.
2: Esperemos que
1: Bien.
2: me encantó.
1: Maite, ¿querés cerrar con la lectura de algún poema?
7: Ay, no tengo a mano.
1: Ah, oh,
2: Bueno.
1: bueno. Ah, bueno.
7: Pero yo creo que vos tenés otro si querés
1: Bueno,
7: leerlo
1: tengo, a ver, vamos con el 16, ¿sí? Y vamos a ir cerrando. Les agradezco muchísimo a las dos. Reiteramos que la invitación es para el próximo jueves
2: jueves que
1: 20 de
2: viene,
1: agosto a las
2: 19
1: 19
2: horas.
1: horas.
2: No se olviden lo que decía Isabel. A las 19 abre,
1: Abre,
2: no es que
1: vos
2: le
1: te vas, te tomás
2: erraron.
1: algo y esperás el ciclo de poesía y de música.
2: Ahí está.
1: Y voy con este. El musgo seco es una máquina mortal. Tocar el musgo, lamerlo. Guardar entre las papilas la mugre y la vanidad. Degustar el odio, masticar mi lengua. Difuntos placeres carcomen mi jardín. Desidia. Apenas empieza el día, ya lo quiero terminar. Despedazar las partes. Dejar salir las moscas.
2: Bueno, recordamos, Girasoles quedan allí, 1403, es la esquina mismo. No hay como
1: Exactamente.
2: perderse. Bar Girasoles, entonces Caramelos y Pimiento, y Pimientos, perdón, Eber Benítez, Maite Bulgarelli, Joaquín Nuin, Noelia Viqueira y Alejandro Ferradas, coordinados todos por.
1: Isabel de la Fuente.
2: Exactamente.
1: Gracias, Maite Bulgarelli. Está bien, sí, dije Maite Bulgarelli, Araqueliam. Y uy, a Isabel de la Fuente se nos cortó la llamada. Bueno, y nos vamos escuchando un poquito a Alejandro Ferradas, que va a estar en el ciclo, ¿les parece?
2: ¿Me parece?
1: Y nos despedimos.
2: ¿Mañana la encuentro?
1: Y bueno, sí, me encuentra acá, en este punto del dial.
2: ¿Por estos barrios?
1: Sí.
2: Bueno, no se olviden, hoy día de la Ciudad Vieja.
1: Sí, pasa de todo.
2: A disfrutarla. Gracias, Henry Flowers.
1: Hasta mañana.

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derrochando coplas como quien siembra trigo. Derrochando coplas se aprende a esperar el parto que en los siglos enmarca el nacimiento de la promesa rubia que se transforma en pan. Derrochando coplas por los soles de enero, por el sudor que riega del hombre un paso más, tras los bueyes cansinos prendidos al arado, cuando picana y clavo mucho tiempo ha mellado, ¿valdrá la pena acaso coplita el esperar? Derrochando coplas, tajo en las madrugadas, coplita del tropero que tras las reses va, quemando sueños pobres en la luz del lucero, coplita de las penas que enseñan a esperar. Derrochando una copla el canto del obrero, fundiendo cuerpo y alma en el duro metal, la fuerza de su brazo, su yunque y su martillo, modela la grandeza del hombre universal. Derrochando coplas, 100 pájaros de fuego como flechas ardientes el cielo cruzarán, escribiendo la eterna pasión de un mundo nuevo en el sangrante símbolo de un ave en libertad. Escribiendo la eterna pasión de un mundo nuevo en el sangrante símbolo de un ave en libertad.

cúbreles de cielo la garganta. Suéltalos igual que a las campanas. Rompe soledad y lejanía. Forma un paraíso en la mañana. Haz que se congregue la alegría. Deja que los pájaros regresen. Siéntelos volver en el ocaso.

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Hay que hablarle al que sufre de esperanzas y alumbrarle tristezas y neblina. Hay que saberte ahora entre nosotros como un obrero más que cada día acude a la jornada, nos alienta con palabras de lucha, comprensivas voces que nos señalan horizontes.

En esta bienvenida te saludo al mecánico, el herrero, el que eleva hasta el cielo las estibas, el albañil, cuchara y argamasa, el que tiende sus manos, la mendiga, mi padre sin trabajo, los ancianos esperando su invierno pensionista, te saludan los poetas que interrogan al hambre, la tristeza, la injusticia. El árbol te saluda en el paisaje, grácil naranjo, chakra, geometría.

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Alfredo, es inestimable la gran deuda que tenemos, los que realmente sabemos de tu aporte inigualable. Es tu voz incomparable, clarín que en sus resplandores, llamando a viejos valores, todo el ayer evidencia y constituye una herencia para los nuevos cantores.

0: Tiernos sueños y esperanzas llevan Gabriel y Gabriela. Ella cultiva jazmines y él coplas porque es poeta. Todas las tardes caminan de la mano hacia la huerta a oler fragancias sutiles que bondadosa la tierra les retribuye hecha plantas, las simientes más modestas. Gabriel tiene por costumbre caminar junto a Gabriela. Mientras aspira el perfume, siempre recita un poema. Él la quiere por su alma y ella él por su nobleza. Hasta el sol por escucharlos se peleó con las estrellas. La luna se fue hacia el lago. La noche lloró su ausencia porque aquel sol siempre estuvo junto a Gabriel y Gabriela. Pero un día, entre otros tantos, fue diferente la escena, porque mientras caminaban con preguntas y respuestas, acortaban la distancia, prolongando sus vivencias. Gabriel preguntó: querida, ¿qué es amor a tu manera?
1: Amor, dices, es un campo verdoso con mucha hierba, que tan solo lo cultivan quienes cultivarlo sepan, porque conozco labriegos que ignoran lo que es la siembra. Colocan sí la simiente, pero no abonan la tierra. Las plantas sí nacen, nacen por una remota fuerza, pero no porque constancia en su labor emprendieran. Si nace una planta, nunca hay que dejar que se muera. Y el amor es una planta que hay que regarla y quererla todos los días de la vida, sustentar una hoja nueva para que crezca en ternura y enamorada florezca.
0: Cruzó efímero un silencio y retomando Gabriela le preguntó:
1: ¿y tú, querido? Dame también tu respuesta.
0: Gabriel miró la distancia, volvió la vista y muy cerca encontró un árbol gigante dando su sombra a cualquiera. Allí mismo existía un nido de pájaros, macho y hembra, en un preludio de trinos vivían su pasión intensa. Él los contempló un instante y se dirigió a Gabriela. ¿Ves ese nido?
1: Lo veo.
0: Bueno, eso es amor de veras. Han hecho un nido con barro de nadie sienten vergüenza, porque está hecho con amor y esa es la única ciencia. Mañana tendrán pichones, pero cabrán en la pieza, porque un hogar es más grande si hay amor y hay inocencia. Amor es lo que ellos sienten, por eso cantan y vuelan, cantan para transmitirnos la alegría de su pareja, y vuelan porque pretenden llevar lejos su sentencia. Aprendan de aquellos que andan predicando cuatro letras: amor, porque solo amando se ha de salvar el planeta. Hubo una pausa y la charla, filosófica en esencia, se hizo más profunda cuando, dando Gabriel y Gabriela la prioridad a sus labios, se unieron en pasión ciega, porque ese beso fue un signo de amor, de paz y de entrega.
1: Porque él bendijo las aves
0: y ella bendijo las huertas.

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Rivera, 22 de mayo de 1999. Querido amigo Alfredo, contestando tu carta fechada en Prados de Coyoacán, México, el 20 de julio de 1981, te diré que Macurero alude a Capincho Grande. Ariraña es Lobito de Río. Facero del portugués, compadrito. Ojo Isgrelado, corrupción del portugués, ojos grandes, penetrantes. Boitatá, del guaraní, sinónimo de fuego fatuo, luz mala. Caiporano tiene una traducción literal del guaraní. Aquí en estos pagos es sinónimo de caminante, tipo solitario. En fin, como ves, el español y el portugués, misturados con el guaraní, dan estos colores fronterizos. Te agradezco, Alfredo, tu manifiesta intención de respetar en tu versión al ritmo de sus primeros intérpretes, los tacuruses. Sin embargo, te diré que la concebí en sus orígenes como xotis, y la cantaba en dialecto fronterizo. Creo que pocas veces una canción se presenta como la vida misma, caótica, inacabada, incierta, buscando nuevos ordenamientos en el corazón complejo del hombre. Yaguatirica, esta hija mía rebelde, no deja nunca de sorprender. Por suerte, que te lo cuente Numa. Un abrazo, hermano. Hasta siempre.

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Orquesta del Arranque, encargada de comenzar este Tango Sur con el cantor de Buenos Aires y el Corazón al Sur, Camila D'Angelo.

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4: 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Catherine Bernes.
5: Hace un tiempo reflexioné, estuve escribiendo algunas cosas.

0: en cuatro aspectos que para mí conviven y forman parte, obviamente, de la identidad de Zampallera. La primera sería que sus obras están dedicadas a las canciones inspiradas en el río y la naturaleza. El segundo aspecto, canciones inspiradas en el campo y la vida rural. Después tenemos canciones inspiradas a la historia de nuestro general José Artigas y la influencia del Paraguay. Y también el aspecto de las canciones políticas, canciones de protesta.
1: Chua, ja, ja, ja, no cantes más torcasita, que llora sangre el ceibal.
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0: Bajo Fondo, con la voz de Adriana Varela, Perfume. Y Milonga del Trovador, por Andrés Calamaro.
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Méritos y merecimientos, cantó Malena Muyala. Y Milonga de mis amores, por Emilio Soya, Pablo Aslán y Raúl Jaurena.

0: Libertango, Zoe Tiganuria.
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1: Ocho de la mañana y tres minutos. Muy, pero muy buenos días, queridos oyentes de Par de Reinas. Qué lindo volver a saludarlos y darles la bienvenida a este espacio en vivo en Radio Cultura que vamos a estar compartiendo a partir de ahora y hasta las 11 de la mañana. Y hoy vuelvo a abrir el programa yo porque mi compañera le cuesta un poquitito arrancar porque la voz viene detrás de ella. Está tratando de alcanzarla la voz.
2: Vengo yo y la lija.
1: Marcelita, ¿cómo está?
2: Y acá estamos, Susanita.
1: Bueno, va a ver que después entra ahí a rodar un poquitito y empieza a calentar los motores y va a ver que va a andar mejor.
2: Qué odiosa la tos seca.
1: Sí, la tos es fea. Sí, la tos seca, claro.
2: Porque después del proceso ese medio gripesco que uno se agarra, queda esa tos que es como la esperanza.
1: Porque es lo último que se pierde.
2: Es lo último que se...
1: No te abandona.
2: Pero qué maldita canalla.
1: Sí, maldita, ¿no? Canalla, es verdad. Porque además, canalla. En un proceso de una infección respiratoria, una gripe o un resfriado, la tos va pasando por diferentes momentos.
2: Estados o estadios.
1: Estadios, sí, exactamente.
2: Exactamente.
1: Porque sí, empezás con una tos más cargadita, ¿no? De mucosidad. Entonces, claro, tiene lubricación y no molesta de alguna manera. Bueno. Pero ya al final, cuando se convierte en esa tos seca, ¡ah, qué feo, qué feo!
2: Que viene un comando de bichitos que le hace picar la garganta. Le hace chiqui, chiqui, chiqui, y usted hace cuac, cuac, cuac.
1: Claro, te raspa, es una
2: ¿y
1: cosa?
2: ¿Y cuál es el momento elegido para la tos?
1: Cuando vas a dormir.
2: La noche.
1: Claro, cuando estás en reposo, en una posición más horizontal.
2: El calorcito de la cama.
1: Claro.
2: Mire que tomo, ayer me hice el...
1: De todo, sus menjunjes.
2: Menjunje, pero... Ni el menjunje me
1: nada.
2: Ayer,
1: nada. Bueno, Marce, pero
2: va a pasar, yo sé que va a pasar.
1: Va a pasar, claro que sí.
2: Pero el momento que pasa...
1: Molesta.
2: Molesta. Y bueno, ¿qué vamos a hacer? Así que acá, esta voz no es la de Gustavo Rey, es la mía, de Marcela Turubich.
1: Lo tenemos de invitado.
2: ¿Eh?
1: Lo tenemos de invitado.
2: Lo tenemos de invitado.
1: Bueno, pero estamos acá y completamos el equipo con Verónica Castro. Buenos días, Averito. Como dijimos ayer que íbamos a estar las 3 nuevamente hoy. Domingo ya, 23 de agosto.
2: Estamos del otro lado ya, ¿eh?
1: 23 de agosto del año 2026. Ay, me cuesta 2026, no sé por qué.
2: Pero
1: iba a decir 2025. Es que estuve juntando papeles de 2025.
2: Mire, yo le digo que hice lo mismo.
1: Entonces me quedó la fecha 2025.
2: Anoche armando para hoy el programa, miro esta carpeta del 2022, 23 de agosto de 25, ¿no?
1: Claro.
2: Ahí puse 25, de cualquier
1: claro,
2: cosa. Uno
1: claro.
2: Se queda trancado en los años, ¿vio?
1: Sí, pero es raro que a esta altura del año, porque está bien que te pase en enero, en febrero, pero en agosto.
2: Y hasta mayo, póngale.
1: Claro, hasta mayo te la llevo.
2: Sí.
1: Claro.
2: Pero no.
1: Bueno, entonces estamos en domingo 23 de agosto de 2026. Mire que tengo que mirar el papel, ¿eh? Qué cosa. Bueno, y mañana, Noche de la Nostalgia.
2: Sí.
1: Ah, y hoy recordamos aquel temporal terrible del año 2005.
2: No, qué cosa
1: ¿se impresa? Acuerdan que fue en el día 23, ¿no? De 2005. Qué cosa tremenda.
2: Yo además me acuerdo clarito.
1: ¿Dónde estaba? ¿Qué estaba
2: haciendo? Estábamos, mire, en un cumpleaños infantil. Allá por Avenida Italia y Santa Mónica.
1: Estaba lejos.
2: Estábamos lejos. Pasó la tarde, lindo, un día agradable, además, esos días medio de temperatura. Me acuerdo que se había hecho en un patio y todo, porque estaba la temperatura, esas temperaturas, veo que previas a la rosita.
1: Ese veranillo que se viene. ¿Sabes que de eso no me acuerdo igual, pero sí, entiendo que pasa eso? Sí.
2: Bueno. Termina el cumpleaños, empiezan a moverse un poco las copas de los árboles.
1: Ay, ay, ay.
2: Y empezamos a volver para casa. Entonces, veníamos de Santa Mónica Ramos en Italia, rumbo al cordón. Empezamos a ver que las copas de los árboles cada vez se movían más. Y que incluso el andar del auto tenía un viento de frente como que
1: costaba,
2: lo sacudía,
1: ¿no?
2: Pobre, una vemos un muchacho en bicicleta haciendo un esfuerzo y empezamos a ver volar las ramas de las palmeras, esas que son grandotas. Upa, esto está difícil, y ramas que ramas por haber un viento fuerte. Llegamos a casa.
1: Bien,
2: dejamos el cacharrito, que era un autito viejo, teníamos ahí en un garaje a media cuadra de casa, vivíamos en Polié y Charrúa, apartamento interno, nos metimos, nos guardamos, los chiquilines a dormir, está. Ay, Susana, el otro día, cuando me levanto, parecía el mundo en guerra.
1: Sí, otra cosa.
2: Porque más fue esa más. Porque la verdad, apartamento interno, sentíamos que había viento, pero nada más.
1: Claro, pero no ves lo que está pasando.
2: No veíamos nada, porque además un pozo de aire, nada, escuchamos que había viento. Cuando salimos a la calle, qué cosa impresionante.
1: Claro, una se pregunta, pero ¿qué pasó? Que no me enteré. ¿Qué pasó?
2: Esa zona además de vendríamos a estar nosotros, que Cordón Sur, casi Parque Rodó.
1: Arbolada.
2: El Parque Rodó fue un desastre. ¿Se acuerda que cayeron esa cantidad de árboles enormes? Sí. Uno que cayó sobre la calecita. Pero.
1: Ay, sí, fue tremendo. Ahora que dice eso, yo no me acordaba.
2: Pero incluso hasta falleció alguien, ahora no recuerdo el nombre, de la Comedia Nacional. Está yendo en el auto tratando de agarrar Sarmiento. Levantó el viento y lo dio contra el boliche que había en la esquina, no sé, cosas, pero era
1: que iba caminando a la persona.
2: No, iba en auto, pero
1: no me acuerdo.
2: Y si hay fotos de autos.
1: Yo me acuerdo hubo personas fallecidas.
2: En Antel, que también lo trepó el auto a la rampa, cosas, pero, y me acuerdo, me levanto y tenía que ir al liceo. Y cuando salgo, aquello era impresionante, árboles, pero atravesando la calle. Llego ahí a media cuadra del garaje a buscar el autito. No podía saber por dónde ir. Y cuando llego, trabajaba en un liceo ahí en Boulevard España, y a una cuadra antes de Lombú. Otro árbol que atravesaba todo Boulevard España, por supuesto, caía arriba de un auto. Era una cosa, una desazón.
1: Sí.
2: Y ahí nos empezamos a enterar también por las noticias de lo que había pasado, claro, por distintos lados. Nunca habíamos vivido.
1: No, tremendo, fue tremendo, tremendo. Tristísimo.
2: La verdad, estaban todos los aprontes, me acuerdo, más de, por un lado lo triste, por otro lado, los aprontes para la famosa fiesta del 24. Me acuerdo una carpa que era la central de la fiesta central, está diferente de lo que era, había sido Tontón.
1: Sí.
2: Tontón no, Zum-Zum.
1: Zum-Zum.
2: Era la radio, o sea. Esa carpa fue a parar, quién sabe a dónde, pero brutal. Y cosas que no que después nos vamos enterando, que hay episodios que se dan en zonas rurales de los cuales no nos enteramos. Nos parecen cosas muy excepcionales. Pero a nivel ciudadano, como lo que pasó en Dolores, que también, ¿no?, nos dejó a todos de boca abierta, quedamos más que sorprendidos porque...
1: Y qué
2: nos parece que no
1: que
2: pasa
1: somos
2: nada.
1: Que indefensos, ¿no? Viene eso, arrasa, se va, y vos te quedás preguntando qué pasó, cómo ocurrió esto, en qué situación me encontró, ¿no? Qué cosa fea. Te sentís realmente vulnerable.
2: Totalmente.
1: Fue una tragedia.
2: Como está pasando ahora, lamentablemente, en los departamentos fronterizos con Brasil y también los litoraleños, con la subida de los ríos. Yo miraba lo que está pasando en Río Branco y en Melo, ¿no? La subida del agua, ¿con qué la taja? No hay forma, ¿no? Se está haciendo todo lo posible para darle contención. Decía, escuchaba al intendente el otro día, y está el gimnasio, y si no alcanza está el otro gimnasio, si no alcanza, y así iremos sumando lugares para que la gente se sienta contenida. Hay una realidad. Hay mucha gente que construye en predios que son inundables, porque es lo que se consigue, lo que se puede, a donde se puede acceder. Pero más allá de eso, la naturaleza tiene comportamientos que uno no los puede dominar. Es otra cosa, por ejemplo, pienso, ¿no?, la otra cara de la moneda. En Europa, con los calores estos insoportables, los fuegos imparables, pero ahí se ha llegado al análisis que muchos de esos son causados por la mano del hombre. Pero una vez que arrancó,
1: ¿cómo hace? No, es terrible.
2: Y tenemos que reflexionar sobre todo lo que hemos hecho y qué está pasando con la naturaleza.
1: Tenemos que revisar el comportamiento humano. Hace mucho, ¿no? Que tenemos que ver cómo seguimos relacionándonos con la naturaleza, porque están pasando muchas cosas que justamente las reacciones tienen que ver con eso, ¿no? Con lo que hace el ser humano. Es terrible, es triste.
2: Sí.
1: Es muy triste. Bueno, estábamos recordando ese episodio lamentable.
2: Bueno, pero por suerte,
1: del 23 de agosto.
2: Este fin de semana vino bonito.
1: Vamos a ver, hoy sí vamos a ver el tiempo, ¿le parece? El estado del tiempo.
2: Ay, sí, como nos rezongaron ayer.
1: Nos rezongaron, sí.
2: Y una que le parece que, ay, qué pesado que estaba como diciendo, hablando del tiempo. Y resulta que a la gente.
1: Pero es que dependemos mucho del estado del tiempo. Nos levantamos y miramos por la ventana, ¿o no? ¿Cómo está? ¿Cómo me voy a vestir? ¿Qué me voy a poner? ¿Está muy frío? Es como la primera pregunta que nos hacemos. Si alguien ya salió, le preguntas, ¿y che, está muy frío? Decime, ¿no? Le mandas un mensajito. ¿Sentiste un poco frío cuando saliste? No, está lindo. Bueno, bárbaro. Más o menos vas juntando esa cantidad de datos para saber cómo vas a salir. Miras el celular, porque en el celular viste que tenés... Ahí tenés a la mano el estado del tiempo y decís, ah, mira, hoy no va a llover, qué bueno, o sí, entonces llevo el paragüitas. Entonces uno se va preparando en función del estado del tiempo.
2: Exactamente.
1: Y es muy importante. Entonces deberíamos ser un poquito más sensibles a esas cosas, ¿no?
2: Ay,
1: bueno, hoy sí, entonces vamos a ver cómo está el tiempo. ¿Y qué se espera para las próximas horas? Porque quien tiene que venir también es Doña Santa Rosa.
2: Bueno, parece que puede llegar hacia el fin de la semana.
1: Sí, sí, sí, sí.
2: Porque parece que va a subir un poquito, pero tampoco la subida de temperatura va a ser esas cosas.
1: No se crea que wow.
2: Mire, me acuerdo
1: manga corta.
2: El primer año de mi sobrino Maximiliano, 26 de agosto. ¿Ah? Todos abrigados, era el mediodía. Todos abrigados y tuvimos que empezar a sacarnos un calor de ese que nada que ver con el agosto, pero un calor como de 28 grados, yo que sé, 30 grados. No, todos chorreamos agua, me acuerdo. Día que el lugar donde se festejaba era cerquita de las casas nuestras, salimos todos a cambiar y ya vuelvo.
1: Qué gracioso.
2: Pero no, ahora el calor, como mucho, yo tengo acá 17, 18 grados, justo para el 26.
1: Para el 26.
2: Justo para el 26.
1: Bueno.
2: Que es el miércoles.
1: Sí, a ver, ¿yo qué tengo para el miércoles?
2: A ver.
1: ¿Máxima? 19.
2: Bueno, un poquito más, vio, un gradito más.
1: Pues es que va a ser la máxima, ¿eh? No. El miércoles va a ser la temperatura máxima en esta semana porque vamos a tener entre 16 y 19 grados de máxima. Y hay una probabilidad de lluvia para el día jueves, como siempre. Hace semana que venimos diciendo que
2: llueve. Ay, qué pesado el jueves.
1: No entiendo, está viniendo muy muy riguroso el clima. Dice, yo este mes voy a llover los jueves, dice.
2: Se ve que le gusta.
1: Sí, le gusta el jueves, está bien.
2: Bueno, haga lo que quiera.
1: Después hay una probabilidad de lluvia baja para el miércoles, capaz que usted también, porque creo que ayer... ayer no comentamos nada del tiempo.
2: No, hablamos entre nosotras.
1: Claro, fue entre nosotras, no, de manera interna.
2: ¿Sabe? Yo lo que tengo es para la noche.
1: Del miércoles. Claro, perfecto, sí.
2: Arrancaría por ahí...
1: Y ya el jueves...
2: Madrugada el jueves y todo el jueves.
1: Y jueves lluvia, ahí está.
2: Chao.
1: Muy bien.
2: Y baja la temperatura, un poco.
1: Dos graditos me baja.
2: Eso, lo mismo.
1: Bueno, muy bien. Para hoy, el pronóstico de Inumet nos avisa de que el cielo va a estar algo nuboso, con periodos de nuboso, viento soplando del sector suroeste, con rachas de hasta 40 kilómetros por hora. Y esto sí que se siente, porque yo vine en bicicleta y no sabe lo que me costó. ¡Oh!
2: Se siente.
1: El viento está presente. La verdad que hoy yo creo que la sensación térmica justamente tiene eso, ¿no? De sentir que está más frío porque el viento está haciendo lo suyo.
2: El viento le hace cosquillas.
1: Mire, hablando de viento, ¿no? Que estuvimos hablando del viento. Yo sentí que estaba bastante ventoso. La temperatura actual es de 8 grados. ¿Usted cuánto tiene?
2: Yo tengo 8 grados.
1: Ah, coincidimos.
2: Hoy es día de coincidencia.
1: ¿Y máxima?
2: 9.
1: Ay, no esperemos mucho más, 10.
2: Estamos ahí.
1: Nada, estamos
2: casi. No, yo me recontrabrigué por la duda.
1: No. Nada, nada.
2: Sensación
1: nada.
2: De 7.
1: Ay, ay, ay.
2: Sí, cortito, cortito, ¿eh?
1: Bueno, atención que las mínimas van a bajar aún más, ¿eh? Hoy tuvimos 5 de mínima, 3 para la próxima madrugada, sí. Y para el martes 2. Invierno, invierno, ¿eh? Frío en la nariz.
2: No, mañana, lo que decíamos ayer, ¿no? Mañana lo que decíamos ayer, mire qué frase graciosa.
1: Es buenísima.
2: La gente que vaya a salir, que vaya de farra chicharra, tipo cebollita. Porque para mantener las apariencias, ¿para qué sale de manguita corta? O,
1: claro, lo mejor
2: o
1: es salirita, salir de cuidadito, después se puede sacar las pieles de la cebolla, claro. En el lugar donde esté, y después se vuelve a poner todas las capas de la cebolla. Porque si no.
2: Si van a ser realmente nostálgicos, tendrían que ir con el tapado de
1: armiño.
2: De piel de nutria, era el que se usaba. Qué pesado. O vayan con el gamulán.
1: El gamulán, claro. El gamulán. ¿Quién conserva un gamulán al día de hoy?
2: Ay, no sé.
1: Porque puede ser que sea un gamulán comprado de ahora, sí, moderno, sí, otras sí. Cosas, otras texturas, otras pieles. Pero gamulán de los 80.
2: Ah, cómo pesaba eso. No, yo no sé dónde fue a parar mi gamulán, lo hemos regalado, porque era en familia, papá.

0: ¿Le apolillaba el gamulán?
1: No sé qué decirle. Vio que de afuera como era como un descarne.
0: Sí, era como gamusa, ¿no?
1: Una gamusa,
0: sí, una gamusa.
1: Y de adentro tenía la...
0: esa piel.
1: La piel, ¿no? ¿Abrigado o era recontra?
0: Era muy abrigado, pero era pesado.
1: Ay, como Susana, decía. Yo me sacaba aquello y parecía que me sacaba el ropero de arriba.
0: ¿Pero usted se acuerda que todos tenían gamulán? Vos ibas caminando por la calle y todo el mundo tenía un gamulán. Menos yo, nunca tuve.
1: Ay, pobre.
0: No, nunca tuve. Ay, tengo un trauma.
1: La próxima le traigo.
0: A Vero tampoco. Yo
1: papá,
0: siempre quise tener un gamulán.
1: Ay, mi reina, mi reina. Mi papá me regaló, un día fuimos a...
0: Ay, qué divino. Estaba lleno de casas que vendían. Bueno, gamulán, ¿no? Era otra Montevideo.
1: Me lo compró de una casa que daba en Río Branco entre 18 y Colonia. No sé si era panitería holandesa o algo así, me parece que se llamaba.
0: ¿Por Río Branco?
1: Sí, por Río Branco. Sí, al lado del bar que estaba en la esquina.
0: Espéreme un segundo. Espéreme en línea. Río Branco y...
1: entre 18 y Colonia, la vereda oeste.
0: ¿Y qué bar había en la esquina? ¿Sabe qué bar estaba en la esquina? Que ahora hay una casa de cambio. ¿Los Chivitos puede ser?
1: Puede ser, sí.
0: Los Chivitos. A ver si alguien se acuerda si era ese el bar. Ay, qué impresionante.
1: Me acuerdo que era ahí porque trabajábamos a la vuelta en la 44.
0: Y después la peletería se mudó a la calle Colonia y Convención.
1: Ah.
0: Yo creo que era peletería holandesa.
1: Creo que era peletería holandesa. Sí. Y aquello, estaba encantada con el gamulán.
0: Claro.
1: Recuerdo que iba al IPA.
0: ¿Y usted la llevó así de sorpresa? ¿No sabía dónde la llevaba? Y le dijo, bueno, hija, hoy tendrás que
1: Claro, vamos a comprarnos un abrigo. Entonces, ay, cuando volvía del IPA, que me tenía que tomar dos ómnibus para llegar a casa, me sacaba.
0: Y no podías correr.
1: Me sacaba, no.
0: No podía correr el ómnibus.
1: Aquello, frío no pasaba.
0: No, pero había que...
1: Ah, había que encarar con aquel aparato. Y había otros, un poquito más liviano. Teníamos el tradicional, que era como un saquito, pero después había unos más larguitos, vio, que llegaban hasta
0: la rodilla o más.
1: Y después me acuerdo, miren lo que le voy a contar, ya que estamos con las nostalgias, había otro tipo, no tenía ese nombre, me acuerdo, pero era del estilo de gamulán.
0: Montgomery.
1: Oh, Montgomery.
0: Montgomery, claro.
1: Gracias, Susanita.
0: También el Montgomery me encantaba, nunca tuve,
1: porque era largo. Pero mire,
0: voy a llorar, mire.
1: Pero mire cómo porque yo tuve Montgomery. Ahora le voy a contar.
0: Que era tipo tela escocesa, ¿no?
1: Este tenía de adentro tela escocesa y de afuera, no me acuerdo bien, era marrón. Y tenía los botones tipo alamares.
0: Me encantaban los
1: alamares de madera.
0: Pero había gamulanes también con alamares.
1: Sí, cómo no. Yo tenía unos botonotes.
0: Sí, sí, sí.
1: ¿Sabe por qué tuve Montgomery o tuvimos mi hermano y
0: qué?
1: Yo?
0: ¿Por qué?
1: Fue con el pago, lo compramos, mis papás me lo compraron, con el pago de hacer una... de chica ya.
0: ¿Una publicidad?
1: Una publicidad para la Epicuria.
0: Ay, me encanta.
1: Tome mate.
0: La Epicuria tiene.
1: No,
0: tiene,
1: no cantábamos, pinta. Decíamos, ¿ah? Mami, mami, qué ricos son los tortelines de la Epicuria.
0: No me diga, ¿usted decía eso?
1: Sí.
0: ¿Y no puede recuperar esa grabación?
1: Yo qué sé, Susana, ¿dónde está? Yo tendría 6 años.
0: Ay,
1: años.
0: No, a ver cómo decía.
1: Mami, mami, qué ricos los tortelines de la Epicuria.
0: Pero yo estoy segura que la escuché.
1: Yo qué sé.
0: Pero claro.
1: Mire,
0: y si la publicidad de la Epicuria sonaba cada rato.
1: Esa, lo que yo sí me acuerdo.
0: ¿Era tele? ¿Era para la
1: no,
0: tele
1: no,
0: eso?
1: No, era para la radio. Y me acuerdo que era de la época de las primeras FMs.
0: Ajá. Sí.
1: Me acuerdo más.
0: La emisora del Palacio.
1: Lo grabamos en la emisora del Palacio. Y estaba emisora del Palacio, emisora del Plata. Y no sé si había otra más. Y se pasaba solo para las FMs. Mi hermano hacía otra cosa parecida, no sé si eran los ravioles. Y bueno, y con eso nos compraron.
0: Ay, qué.
1: Y yo me imagino que con todo el dinero que nos pagaron, varias cosas más.
0: Pero seguramente.
1: No, pobre.
0: Pero seguramente.
1: Pobre, ya lo bien que ahora venían en casa esa plata.
0: Pero qué divino, no lo puedo creer que hizo la publicidad de la Epicuria. ¿Cómo era el chiste?
1: Quedaba cerquita de casa la Epicuria.
0: Claro.
1: Epicuria. O sea. Estaba esa nena con el teléfono.
0: Sí, que era una bebita en realidad.
1: Claro. Quedaba. Yo vivía muy cerca. Pasaba por la puerta.
0: Rivera,
1: claro,
0: 18.
1: En la curva.
0: En la curvita ahí, cuando dobla Rivera.
1: Íbamos para la CJ con mi hermano, los dos con el bolsito, porque íbamos solos,
0: claro,
1: también.
0: Sí.
1: Cosas otras épocas.
0: ¿Cómo?
1: Cruzábamos 18, todo. Y
0: ¿todavía tenía semáforos a altura de 18?
1: Sabe que no me acuerdo. No le digo la verdad que no me acuerdo.
0: Estaba urbanizada, 18.
1: Me acuerdo, sí, patente, la doblada del 60 y del 60.
0: Claro, que era un problema, sobre todo los dobles.

0: Y no sé en la semana qué tanto andan,
1: Bueno, vio que sobre todo, por lo menos en mi barrio, las fábricas de pastas los lunes descansan.
0: Claro.
1: Porque el día full de trabajo es el
0: A
1: domingo.
0: no ser que les caiga un 29.
1: Ah, mire usted, no había prestado atención, pero tiene
0: Sería hacer un
1: razón.
0: cambio de
1: Claro,
0: día.
1: claro. Y sobrevive el negocio de la fábrica de pasta, ¿no? Con mucho esfuerzo, porque también ahora las grandes superficies venden pasta.
0: Claro.
1: Entonces eso también, como que de pronto puede bajar el consumo, la compra en las fábricas de los barrios. Pero yo creo que es un comercio que se sostiene, ¿no? Bueno, tranqui, Marce, vamos a hacer una
0: Gracias, Lucy,
1: recorrida.
0: usted sálveme.
1: No, ahí va. Mire, lo que está bajo o relativamente bajo hoy es el porcentaje de humedad, 74%. ¿Vieron que
0: Colga la
1: estamos
0: ropa.
1: acostumbrados? Sí, a veces.
0: Ya.
1: Yo ya dejé todo afuera. Tengo miedo que se me huele, pero
0: ¿Y
1: bueno.
0: la gata también,
1: Verónica
0: no?
1: también. No,
0: Ah,
1: la gata quedó con su bolsita de agua caliente, como
0: bueno.
1: corresponde.
0: Chiquitita.
1: Y si está frío, me lo hace saber, ¿eh? Che, ¿cuándo me lo vas a cambiar? Ah, sí. No, no, es
0: Ah.
1: increíble. No, no, la comunicación que tenemos es algo.
0: Bueno, y mañana, como
1: Sí.
0: decíamos, va a estar recontra fresco, 10 grados, tengo de máxima y 4 de mínima.
1: Bueno, yo tengo 11 de máxima y mínima 3.
0: Bueno, así que a
1: Pero peor
0: cuidarse.
1: el martes, mínima 2.
0: No me importa, porque no me
1: Porque
0: pienso
1: no va a
0: levantar.
1: salir.
0: No, me importa porque Verito tiene que venir a trabajar, chiquitita.
1: Dos, pobre, claro. Dos
0: Es la
1: laditos, Vero.
0: operadora designada de las radios.
1: Sí, para el día feriado. Es
0: Este.
1: que alguien tiene que sostener el mostrador.
0: Ah, sí, pobrecita.
1: Bueno, martes 25, entonces, feriado nacional. Vamos a dar una recorrida por algunos lugarcitos del Uruguay. Bueno, como
0: ¿Dónde?
1: decía Marcela, que está complicado en algunos
0: Ay, sí.
1: departamentos, me voy a ir a... Aguárdeme en línea, por favor. Me voy a Paso de los Toros, porque tengo aquí una estación meteorológica que me marca en UMET. Oh, la temperatura actual no llega a los 3 grados. 2,7. 2,7. Ay, por favor, no salgan de la cama. Si pueden, no salgan de la cama. Cielo algo nuboso para esa zona del país, con presencia de sol. 0 grados fue la mínima y máxima para hoy
0: Ni frío
1: 14.
0: ni calor.
1: Bueno.
0: Yo me voy a Río Branco, Susi,
1: Sí,
0: que
1: vamos.
0: por suerte tiene un día soleado hoy.
1: Ajá, bien, bien.
0: Departamento Río Branco, que justamente es de los lugares más afectados. Se esperan 13 grados para hoy, ahora tienen 7. Mire, recién la lluvia otra vez les viene entre el jueves y el viernes. Pero bueno, por lo menos a ver estos días. Si tienen la posibilidad de que baje un poco el río y de
1: Sí.
0: acondicionar un poco las cosas. Escuchaba al vicepresidente de UTE hablando de, bueno, de los beneficios que van a establecer justamente
1: Sí, para los
0: para
1: más
0: la gente
1: afectados,
0: afectada.
1: sí.
0: Sí, exactamente.
1: Bien.
0: Bueno, así que eso en Río Branco.
1: Bueno, yo me fui para Paysandú porque ya miré de reojo el celular y vi que José, lo tempranito, antes de que
0: De
1: arrancara el
0: todo, como
1: programa,
0: 7 mensajes.
1: nos mandó bastantes mensajes, no sé lo que dicen, pero bueno. Hay 2 grados con 8 ahora en Paysandú, hay niebla. Pero va a haber solcito, la máxima para hoy 15 grados, la mínima fue de 1 grado. Y hay un pronóstico de lluvia alta, pero de probabilidad alta para el día jueves. Va a llover todo el día.
0: Parece que el jueves
1: No, otra vez nos mojamos
0: nos
1: todos,
0: empapa a
1: ¿eh?
0: todos.
1: Sí.
0: La lluvia cae para todos igual.
1: Y hay una probabilidad de lluvia media para el viernes y una probabilidad de lluvia baja para el sábado. Así que puede empezar a llover el miércoles de noche y hasta el sábado en Paysandú. Atención, ¿eh? A prepararse.
0: Yo estoy mirando ahí Colonia Valdense, tierra que supo tener las enseñanzas de la profesora Reina Torres.
1: ¿Cómo no? Y
0: Ah,
1: ya vi
0: sí.
1: que estuvo mandando
0: Ah,
1: mensaje
0: sí,
1: también.
0: ah, sí. Porque sabe que el fin de semana que viene
1: ¿Qué hay?
0: hay festival de coros sábado y domingo.
1: ¡Opa!
0: No, Alvesia, Colonia Valdense, Colonia La Paz.
1: ¡Qué lindo!
0: Va a
1: ¡Se
0: estar
1: mueve, se
0: divino.
1: mueve!
0: Por eso yo la voy a abandonar el fin de semana que viene.
1: Ah,
0: Sí, ah,
1: bueno.
0: me va a disculpar.
1: Bueno,
0: Empezamos la
1: vamos a ver
0: época
1: después
0: loca.
1: cómo se lo cobro.
0: Bueno.
1: Ah, esto es así, ¿vio?
0: Entonces, hoy en Valdense, que además. Es divino porque empieza esta época, empieza a florecer toda Valdense y todas las casas tienen florcitas y
1: Sí,
0: plantitas
1: es una
0: divinas.
1: ciudad jardín. Todos
0: Es
1: se
0: una
1: sienten muy
0: belleza.
1: orgullosos de arreglar el frente de sus casas con flores, con plantitas. Está todo precioso, es muy lindo de ver.
0: Pero deben estar con un frío bárbaro porque ahora, no, ahora
1: Ah.
0: tienen 7, la mínima fue de 2. Pero sabe que la sensación térmica de
1: Es de
0: 4,
1: cuatro.
0: 4.
1: Sí.
0: Mañana 12 y 3. El martes 15 y 8, el miércoles.

0: miércoles, mire, para andar de, para que se vayan a Fomento, meterse al agua.
1: Ah.
0: 20 y 14, pero ¿qué va a traer eso?
1: Lluvia.
0: La lluvia el jueves.
1: Claro, claro.
0: Por ahora, como acá no dan lluvia para el fin de semana, por favor, les pido, aguántenla.
1: Bueno, la temperatura en Durazno no llega a los 3 grados. La mínima fue de 0 y máxima para hoy 12 grados. Pronóstico de cielo algo nuboso y nuboso, con probables chaparrones costeros, perdón, con probables chaparrones y heladas agrometeorológicas. Hay una probabilidad de lluvia importante también para el jueves 27 para esa zona del país. También podría llover el día viernes. Y la temperatura mínima para el lunes es de menos 1 grado. Menos 1 para Durazno. Abrigarse mucho. No sé si da muchas ganas de salir con esta temperatura. No sé si no mejor quedarse en casita.
0: Bueno, la paloma, ve, usted se me metió en el medio del país.
1: Sí.
0: Y yo me la llevo
1: a la costa.
0: A la costa. Y las diferencias esas locas.
1: Que en Rocha también estuvo complicada la situación.
0: Sí, cómo no. 8 grados en este momento, 10 de máxima, 6 de mínima.
1: Bueno, 8 grados es un montón, ¿se da cuenta?
0: Pero nublado.
1: Bueno.
0: No hay solcito.
1: Bueno.
0: Y mañana, nublado.
1: Oh.
0: No hay solcito.
1: Oh.
0: Sí viene solcito para el martes, para el miércoles. ¿Y sabe qué pasa el jueves?
1: Llueve.
0: Llueve.
1: Llueve y lloverá.
0: Sí, señora.
1: Pero, ¿qué cosa?
0: Pero bueno, veremos, a ver.
1: Bueno, voy a contarles cómo está la Antártida, porque es importante.
0: Ah,
1: es muy importante saber cómo está.
0: Fundamental.
1: Menos 3 grados con 6. Ay, ay, ay, qué frío. Y 80% la humedad. Mire, está más alta la humedad en la Antártida que en Montevideo, que en Uruguay.
0: A ver, mi hijo y mi esposo.
1: Porque está en Ushuaia.
0: En Ushuaia. Ah, qué ganas de.
1: ¿Cuántas temperaturas?
0: Qué ganas de ir ahí, por favor. Están fascinados, ¿eh?
1: Ah, qué divino. Lo que pasa es que es un paisaje totalmente nuevo para la vista, para los sentidos.
0: Sí,
1: es algo fascinante, claro.
0: Fascinado.
1: Qué posibilidad enorme, ¿no? La de poder ver otras cosas, ¿eh?
0: Por supuesto, están los dos resfriados, ¿no?
1: Y bueno.
0: Ayer, gracias.
1: Después que les quiten lo bailado.
0: Ayer, gracias a los conocimientos técnicos de Tomás,
1: pudo
0: consiguió tanto.
1: Qué bueno, qué bueno.
0: Futuro médico de nuestro medio, a ver qué podían comprar en Argentina. Era tanto
1: claro,
0: tanto
1: para entender un poco las equivalencias,
0: claro,
1: de los medicamentos.
0: Bueno, están con 0 grados en este momento.
1: Opa. No tienen temperatura, qué bueno.
0: Claro, pero una sensación térmica de menos 2.
1: No. ¿Qué pasa también?
0: La gente dice, ¿por qué no fuiste? Cifra. Porque no puedo yo encarar esos lugares.
1: Sí.
0: Serán muy lindos, pero...
1: Uno entiende que salir a hacer un viaje es disfrutar. Y si uno siente que eso no lo va a disfrutar y lo va a pasar mal, lo va a padecer, y no, mejor no ir, obviamente.
0: ¿Qué necesidad?
1: Claro.
0: Si ya acá con el frío que haya, no, me embromamos igual. ¿Qué va a ser? Pero bueno, así está el panorama del tiempo atmosférico.
1: Bueno, mire, leí una noticia en Montevideo Portal que dice lo siguiente, a propósito de Santa Rosa que hablábamos, ¿no? Se titula así la noticia: en el corto plazo, las peores horas, meteorólogo anunció en qué fecha se dará el temporal de Santa Rosa. El experto, ese meteorólogo, indicó que serán 4 los departamentos más afectados y con más consecuencias del mal tiempo. El meteorólogo José Serra se refirió al temporal de Santa Rosa, un clásico que se da a finales de agosto, y que este año vendrá potenciado por el fenómeno de El Niño, que ya ha causado inundaciones.
0: El Niño Godzilla, que le llaman.
1: Ese Godzilla, en buena parte del país. Este experto dijo a Montevideo Portal que entre el jueves 27 y el viernes 28, justamente que estábamos anunciando lluvia, se darán las peores horas del temporal, con lluvias y tormentas que llegarán al país producto de un frente frío. Y sí, estamos viviendo justamente este periodo de frío intenso. El meteorólogo indicó que las tendencias hasta el momento no muestran consecuencias graves para el territorio uruguayo y sostuvo que esto puede cambiar conforme al paso de los días y a la precisión de los pronósticos que se van a ir detallando.
0: Hay que ver, viste. Ay, perdón, viste, no.
1: No, a mí no me estuve.
0: No, perdón. Me distraje con la tos.
1: Sí.
0: No, hay que ir viendo porque.
1: Es hora.
0: Claro, no hay que hacer esa cosa. Ah, si dicen eso, va a pasar otra cosa. Hay que estar alerta.
1: Sí.
0: ¿No? A veces con grandes anuncios no fueron para tanto. A veces con pocos anuncios las cosas se complicaron. Sí. Y bueno, hay que ir viendo por las dudas y tomar las previsiones del caso.
1: Sí, sí. Bueno, y después dice también, con respecto a los departamentos afectados, el meteorólogo dijo que la zona norte es donde más se hará sentir el temporal. Específicamente, habló de Rivera, Cerro Largo, Rocha y Artigas. En el sur también habrá consecuencias, pero de menor significación. Y así concluye esta noticia, que, como les decía, la leí en Montevideo Portal, y es del día 21 de agosto. Bueno, y más o menos va en la línea de lo que veníamos leyendo, ¿verdad?, de los distintos portales donde vemos la información para los próximos días, por ejemplo, de Inumet, que estuvimos dando los datos, pero bueno, coincide que el día jueves tendríamos un día bastante lluvioso para todo el territorio nacional. Ah, vamos a ver. Bueno. Como dice Marce, vamos de a poquito.
0: Vamos de a poquito, porque a veces viene un viento importante o algo y le cambia todo el panorama.
1: Por ahora nos vamos a ocupar de la nostalgia, o nos seguimos ocupando.
0: Bueno, ¿y sabe qué se me ocurrió?
1: No.
0: Y después leemos los mensajes de de las y los oyentes que ya nos escribieron. Irme, pero más atrás en el tiempo todavía, de lo que estuvimos escuchando ayer, que después vamos a retomar y ver otras nostalgias más. En la década del 40 y 50 se dio que por estos lados vinieran algunos grupos de música, lo que llamamos tropical, que después influyeron en lo que fue la forma de concebir el candombe a partir de Pedro Ferreira, ¿no? Con un, incluso la inclusión, valga la redundancia, de la vedette dentro de lo que era el candombe, que venía de, ¿no?, de los shows de Cuba y de otras cosas así. Y bueno, y habían bandas, orquestas como la de Xavier Cugat, los Lecuonas Cuban Boys, se armaban los festejos, los asaltos de carnaval, el solista tenía unos bailongos de aquellos, sacaban los asientos y se hacían
1: las mascaradas.
0: Todos se hacían ahí en el mismo espacio, ¿no? Y bueno, uno de los grupos que sonaron más acá justamente eran ese, los Lecuonas Cuban Boys. Y hay una canción muy conocida que es curioso porque la cantaban por todo el mundo y hablaban de que del carnaval del Uruguay. Uh-huh. Y salían el tipo una especie de mambo, chicha, chicha, chicha, chicha, uh-huh, chicha. ¿Se acuerdan la película Boticotelo? ¿No? Que salían bailando.
1: Ay, me encantaba.
0: Y decían tan, tan, tan, tan, tan, tan. Y daban el pasito, sí, para el costado. Sí. Entonces, se me ocurrió, ya que no es nostalgia nuestra, pero está bueno también conocer esos otros sonidos que sonaron antes. Década del 40, década del 50, por estos lados. ¿Te parece si escuchamos?
1: Sí, me gusta.
0: Y arrancamos con el carnaval del Uruguay.
1: El carnaval.
0: Eso.
1: Del Uruguay.
0: Exactamente.

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0: Y este contaban porque era el Mambo 8.
1: Ah.
0: Un mambo de Pérez Prado, Damaso Pérez Prado, que le iba poniendo, hubo uno, el mambo número 5.
1: Le iba poniendo números.
0: Que se hizo muy famoso porque en la década del 90, o de los 2000, hubo un músico ahí, como dicen ahora, lo usas random, que no pasó mucho más, Lu Vega, que lo hizo más muy moderno. Pero los mambo eran bien,
1: sí,
0: bien para bailar. Haciendo, entonces, sí, tanto esos bailongos, ¿no? Los Lecuona, Pérez Prado, la orquesta de Xavier Cugat, era un poco la forma de ambientar la fiesta. No había, o sea, los tocadiscos que había eran aquellos muebles gigantes que escuchabas en el living de la casa con discos que, algunos con velocidad de 45 revoluciones por minuto. No era para ambientar un baile. Entonces, de ahí el éxito de las orquestas,
1: sí,
0: grandes, ¿no?
1: Claro.
0: Otro día hablaba con una compañera el cambio radical que se da cuando los inicios del rock and roll en lo que era la previa a las big bands, las grandes bandas, que tenían 30 músicos profesionales, que era, bueno, era lo que animaba un baile, pero en un momento se empezó a volver antieconómico, ¿no? Y a la vuelta estaba el hijo de Doña Pepa ahí, que sabe, tiene un grupito ahí con unos amigos, capaz que por dos panchos y una Coca-Cola
1: vienen,
0: ¿no? Ensayan en el garage.
1: Ay, ay, ay.
0: Y bueno, y empieza a haber todo un cambio de paradigma y empiezan los grupitos a ocupar los espacios que ocupaban también. Empieza a cambiar el sonido, ¿no?
1: Claro.
0: Y ahora veo que, de todas formas, hay algunos grupos que proponen eso, por ejemplo, ¿no? La Orquesta de las Mil Melodías, tan, tan particular, que anda por distintos lugares acá en Montevideo, que propone varios músicos llevándolos a estas épocas de los bailes con justamente orquesta, ¿no? ¿Le parece si leemos alguno de los mensajes?
1: Me encanta. ¿Podemos empezar con el de Joselo?
0: Pero,
1: ¿usted tiene ahí también?
0: Tengo a Joselito.
1: Bueno, a
0: ver. Bueno, varias fotos.
1: Muchas fotos.
0: Varias fotos con un señor conocido, ahora vamos a ver, y otra señora conocida, y un instrumento que está divino. Buenos días, queridas gurisas. Ayer no estuve metiendo oreja a las reinas. Falta sin aviso.
1: Buah, media falta.
0: No, sin aviso vale el doble.
1: Bueno, pero lo que pasa es que mandó todo este material.
0: Bueno, una cartita de casa que traiga.
1: Por eso, ahí está.
0: Bueno.
1: Una carta de alguna persona
0: responsable.
1: Adulta, sí, por favor. Sí,
0: pues el hijo,
1: mayor de edad, sí.
0: Pues el nieto. Porque fue un super sábado a full.
1: Opa.
0: Mañana de planificación, charla, pruebas de un proyecto que estamos armando con un gurí nacido en Cortina.
1: ¿Quién será?
0: Que promete llegar lejos. Es el que está en la foto.
1: También metió mucha lutería por la tarde y por la noche, un coro muy profundo. ¿Cuál
0: claro,
1: será?
0: ¿Cuál será?
1: Ahora que decimos. También promete mucho y lo dirige una amiga querida. Lo que se dice, tuvo un sabadón todo el día.
0: Bueno, el gurí de Cortina, Héctor Numa Moraes,
1: ahí
0: anduvieron ahí los dos juntos. Y el coro muy profundo era el De Profundis, que dirige la gran maestra Cristina García Vanegas. Así que se dio una paliza
1: la
0: musical.
1: Verdad que sí, un sabadón.
0: Impresionante. Bueno, ¿sabes que tengo un mensaje que llega de Suecia nuevamente?
1: No.
0: De Alvesta.
1: Cuéntenos.
0: O cómo se pronuncia. Don Cato, José Católica, que nos había escrito la otra vuelta cuando hacíamos el homenaje a Sampayo. Dice, buenos días, par de reinas. Siempre de este lado, al norte del norte. Saludando. Por acá el otoño parece tener apuro. El verano muy anémico se viene de
1: pobre verano.
0: Se viene despidiendo con poca energía y voluntad, además de faltas repetidas e injustificadas. Estamos con las faltas hoy.
1: Sí.
0: Desde Alvesta, Suecia, al Carnaval del Uruguay, ya volveré, por ahora lo bailo a la distancia.
1: Muy bien, muy bien.
0: Abrazo y saludos de Cato.
1: Muchas gracias, Cato.
0: Te abrazamos desde acá, Cato.
1: Y no sabes el invierno que estamos teniendo nosotras por acá.
0: Oh,
1: está intenso, intenso, intenso.
0: Muy húmedo.
1: Bueno, Gloria, que también nos saluda, con foto incluida, ya es una foto, si la comparamos con la del día de ayer, con un cielo mucho más cargado de nubes. Mire
0: sí,
1: cómo está.
0: Sí, sí.
1: Y dice que arranca para la feria. Bueno, igual, te esperamos a la vuelta.
0: Igual está la pelota amarilla en la vuelta esa.
1: Está, por suerte está. Cielo, está, sí. Está. Ahí está.
0: Bueno, la profe Reina Torres tempranito dice, buen día, buen domingo. Marce, qué voz. Oh. No, ni me digan. Volvimos recién con Fanny y doy fe que se siente el aire cortante.
1: Sí, sí, sí, sí. Está impresionante.
0: Me imagino que Fanny debe haber salido con esa capita rosada, sí, toda churri, preciosa.
1: Toda coquetona.
0: Bueno, en referencia...
1: Al invierno hay que ponerle color.
0: Claro. En referencia al festival, dice, sí, hermoso festival, y será en el templo, un lugar mágico, donde vamos a estar cantando. Hablando de Valdense, un día como hoy, pero el 2017, fallecía Omar Moreira, director del Liceo Daniel Armán Ugón, maestro de tantos y mi mentor. Abrazo al cielo y a su familia.
1: Qué bueno. Gracias por esa memoria. Felipe y Luna, sí, desde Rivera, dicen, buen día, acá estamos, bajo cobijas, escuchando desde las 8 y nos mandan abrazos. Muchas gracias, sigan allí, sigan. Después tengo mensaje
0: abajo de las cobijas.
1: Ah, sí, fundamental.
0: Bueno, Barbarita Mudanza, buen día, me pone un dibujito del perro de la carrera aquella, ¿cómo es que se llamaba?
1: ¿Cuál? ¿Pulgoso o no? Sí, Pulgoso. Qué gracioso.
0: Mi voz hoy, sí. Desastre. Un fueguito, unas llamitas, un fueguito de regalo.
1: Muy bien. A mí me manda una foto de dos gatitos que están frente a una estufa y dice así el texto: mucho gato y poco almohadón, porque la verdad está quedando para afuera el gato, pobrecito. Ah. Es que el otro gato me parece que se ocupa todo.
0: No, le sacó todo el lugar.
1: Pero ellos dos están ahí, tesoritos, frente a la estufa. Muy bien. ¿Qué más tengo? A ver, José lo volvió a escribir. A ver.
0: ¿Qué le pasa, José?
1: Marcela, haciendo honor a la nostalgia, parece la vieja espica quedando sin pilas.
0: Claro.
1: Ay, qué gracioso,
0: ¿no? Bueno, Eduardito, José Sarabia. Buen día. Me hicieron sacar el frío temprano bailando esos mambos. Qué recuerdos y qué buena esa música tropical de excelencia. Aquí en nuestra juventud y en nuestros barrios, bailábamos las plenas que lamentablemente ya no son las mismas. Saludos. Con las orquestas en vivo, con mucha trompeta. Ah, sí, sí. Bueno, esa fue
1: la brass.
0: Esa fue la propuesta que trajo Rubén Blades hace unos días. Tuvo grupos más chicos, 6 del Solar, que eran 6, son del Solar. Y ahora se sumó con un músico que tiene una especie de big band, así, 4 trombones, 4 trompetas.
1: ¿Y todo eso estaba en escena?
0: Todo eso estaba en escena. Ah, no sabés lo que sonaba.
1: Ah, me imagino.
0: Lo que sonaba.
1: Qué divino, Mars.
0: Como 6 saxos.
1: ¿Usted se quedó así de gritar, de agitar?
0: No. Yo cuando voy a los conciertos, mire, porque no me gusta que me canten, o sea, no me guste... uno va a ver al artista y me ha pasado de que me canten todo desafinado al lado y no puedo escuche más al que tengo al lado.
1: Sí, pasa eso.
0: Al
1: sí.
0: Artista.
1: Ah, sí.
0: Entonces muevo la
1: Qué
0: boca.
1: Molesto.
0: Porque me da ganas de cantar y me la aguanto.
1: Es molesto eso, sí.
0: ¿Qué va a ser? Bueno, sí. Lo que pasa es que
1: cada uno vive ese momento.
0: No digo nada, por la persona que está también.
1: Sí, tiene deseos de estar ahí y bueno.
0: Por eso.
1: Está siempre ese tema de hasta dónde es el lugar de uno, ¿no? Que te están molestando o invadiendo, ¿verdad? Y bueno, qué sé yo.
0: Y bueno, mire que se sabía todo el mundo todo. Bueno, le pongo una última de estas viejitas.
1: Sí.
0: Y después nos vamos a una nostalgia folclórica.
1: Vamos con una nostalgia folclórica.
0: Folclórica canto popu.
1: Ahí está.
0: Entonces le pongo una de las últimas
1: para
0: así.
1: Para seguir entrando en calor.
0: Romeo Gavioli.
1: Ah, bien.
0: ¿Está? Romeo Gavioli, que fue muy importante porque también sacó al candombe solamente el toque de los tamboriles y lo mandó a lo que era el tango, lo mezcló con el tango, uh-huh. Y le dio una proyección también con su orquesta, que tocaban en muchos lugares, le dio una proyección también de hacerlo bailable, de tenerlo en salones, de tener otros lugares más. Uh-huh. Un músico que fue muy importante para la Asociación de Músicos del Uruguay, con un trabajo gremial muy importante.
1: Sí, de la SUDEI, ¿no? Estuvo ahí en la formación de SUDEI, Sociedad Uruguaya de Artistas e Intérpretes.
0: muy reconocido, muy respetado. Lamentablemente no queda, nunca quedó claro qué pasó.
1: Se suicidó,
0: ¿no? Se tira con su auto en las Colleras Arandí.
1: Sí, sí.
0: Pero
1: dice que llevaba su música a los gremios que estaban en conflicto, como para animar, como que hacía un trabajo ahí social, ¿no? Con la música.
0: Interesantísimo. Digo yo que estaría bueno que alguien estudiara un poco más. Hay material. Sé que era de ahí de la zona de lo que era el barrio de mi abuela, de ahí. Mire de la usted. Zona de por donde anda el bar de Jueves 5, vio por ahí Poli Coquimbo, parece que vivía por ahí cerca. Y hizo esas mezclas, y de esas mezclas y de ese candombe medio tanguero, si escuchamos uno, tiene una cantidad, pero escuchamos uno, si le parece.
1: Sí.
0: ¿Se acuerda cómo sonaban los tamboriles, las canciones de Gavioli? El chico ti ti ti ti ti,
1: sí, qué lindo. Bueno, seguimos moviendo el cuerpo.
0: ¿Canta conmigo?
1: Sí, sí.
0: O cante usted, porque sí, pues, yo toco el tambor. Tamboriles.

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0: Bueno,
1: voces reconocibles.
0: Unas voces que se reconocen y un sonido veterano.
1: Usted lo ha dicho.
0: Porque bueno, estamos hablando justamente de otros tiempos, de memorias, de nostalgias.
1: Nostalgias olimareñas.
0: Tiene un tiempito esto.
1: Tiene un tiempito. Los olimareños eran con el candombe nacional, uno de los candombes más antiguos de lo que tiene que ver con lo que llevaban adelante, ¿no?, los olimareños. Pertenece a comienzos de la década 60, años 64 para esta grabación, y se notaban unas voces muy jovencitas de ellos.
0: Sí.
1: Pero ya también muy marcado. Estos son de esos candombes que no están sabidos o no son tan difundidos, porque también ahí salía a rastrear aquellos primeras grabaciones. Sabe que ahí ya es lo que se notaba maravillosamente, era ese toque característico del candombe en guitarra, que es un sello de los olimareños. Un choque que hace con las manos derechas, que la otra vuelta me encantó Mauro López, hijo de Braulio, el hijo menor, lo tuve de practicante en el liceo, está terminando su carrera de docente de educación musical, y dirige coros.
0: Ajá.
1: La otra vuelta presentaba uno de sus coros y él acompaña con la guitarra y le daba, y sabe que nos quedamos mirándolo, digo, qué divino recuperar, por supuesto lo tiene por ósmosis, pero tiene ese toque que yo me acuerdo que en épocas de aprendizaje de guitarra con el gran maestro Esteban Krisich, él tiene todo un, lo recomiendo mucho, no sé dónde lo venden, ahí sería buscarlo el manual para mano derecha, hizo todo un trabajo de investigación de diferentes toques, de diferentes ritmos que uno puede acaparar con la guitarra, y tiene una parte especial para la, por ejemplo, los distintos toques de candombe, a lo olimareño, a lo Galemire, a lo Jaime Ross.
0: Ah, qué estudio que hizo.
1: Está,
0: ¿no?,
1: buenísimo.
0: Qué gran investigación.
1: Porque hay sonidos, si uno escucha el candombe tocado por Galemire, hay unos repiqueteos que se hace con la guitarra y con púa, que son característicos.
0: De él, claro.
1: Y se escucha.
0: Toques Galemire.
1: Y hay toques Jaime.
0: Claro, sí, también.
1: Que uno lo escucha y sabe que está escuchando Jaime.
0: Sí.
1: Y hay una chocada que se hace sobre las cuerdas. ¿Qué hacen los olimareños? ¿Qué es de los olimareños? Es sello de los olimareños. Y ya lo tenían en estas primeras grabaciones, en el candombe nacional, que es del año 1965, por ahí,
0: wow,
1: más o menos. Ya estaba el sello de ellos marcado. Está bueno también no meternos en estas otras nostalgias.
0: ¿Cómo no? Sí, esa es la propuesta a partir de este nuevo bloque de música en Par de Reinas. ¿Le parece, antes de seguir, si damos los números de teléfono?
1: Pero señora,
0: porque yo me imagino un montón de oyentes que están deseosos de que nosotros digamos estos números porque quieren comunicarse con las reinas. No podemos dejarlos así. ¿Se da cuenta? No me sale medio China Zorrilla. Me sale un poco, ¿vio?
1: El tema de los ravioles, no sé cómo está hoy, ¿no?
0: No, hoy está bravo.
1: ¿Qué, esa escena?
0: Yo hago puchero, ella hace puchero. Yo hago ravioles, hace ravioles, caramba.
1: Qué escena maravillosa.
0: Ah, adivina.
1: Mamá, dice la vecina.
0: ¿Dice la vecina?
1: ¿Cómo es que dice?
0: Yo no me acuerdo lo que dice la hija.
1: Dice un disparate, porque
0: del micrófono. Ah, no importa, lo dice ella, dígalo, a ver.
1: Creo que no, después no estoy segura que te vayas a la mierda o algo así.
0: Ah.
1: Porque dejaron el teléfono descolgado.
0: Ay, escucha todo, escucha todo. Sí, es verdad.
1: Estaba malísima.
0: Bueno, ¿no?, esa también es una película para nostalgiar, ¿no?
1: Qué cosa espectacular.
0: Qué espectacular esa película, por favor. Esperando al Garros.
1: Llena de uruguayos maravillosos.
0: Sí, muy gracioso.
1: Y bueno,
0: comedia de enredos, además. Porque
1: claro, pero con un mensaje lamentablemente muy vigente.
0: Sí.
1: Muy vigente, que es el lugar que ocupan a veces
0: el lugar de
1: los adultos mayores, y sobre todo cuando tienen alguna dificultad, sobre todo cognitiva, que pasa en la familia.
0: Pasa.
1: Y en esa familia, con tantos integrantes, con situaciones tan diferentes.
0: Sí, todos tienen motivaciones distintas. Es muy gracioso, son unos personajes muy ricos, muy jugosos.
1: Además, también la ubicación de época que hacen. Ese Brandoni de la época aquella de la Argentina, el 1-1 con el dólar.
0: Del menemismo.
1: De Miami, de gozo y de plata. con los otros que no pueden, la otra pobre que tiene las tres empanadas con este China, que está muy graciosa, este papel de Tenuta, la, bueno, Andrea Tenuta, que también, está barba como sí. Esa nena, ay, la vas a meter en mi cuarto.
0: Sí, ella no hace de la hija.
1: Claro,
0: claro, sí, está bien. Y después otro personaje que es muy gracioso, una actriz que siempre da como lástima su aspecto.
1: Ay,
0: que no,
1: pobre,
0: me acuerdo cómo,
1: bueno,
0: no es la de las empanadas.
1: No, está la flaquita, que es la esposa de Gracia, que es lo que vienen a pedir, por favor, que no pueden más, que tiene una bebé.
0: Ella es,
1: claro,
0: sí.
1: Y que pobre, mamá Cora está en una situación que siempre la tienen ellos, a ver si alguien...
0: Sí, claro, a ver si se puede repartir la cosa, ¿no?
1: Creo que es triste también.
0: Y siempre
1: es.
0: Queda sobre, claro, con la familia más necesitada, más humilde, ¿no? Los otros no ayudan en nada, no colaboran.
1: Y el final ese de mamá Cora caminando atrás con la música barrito de cerveza, es muy gracioso. Cosas.
0: Bueno, vamos a los números.
1: Y sabe una cosa, no sé si usted llegó a ver una segunda parte que hicieron. Yo vi un poquitito nomás y me pareció tan tirada de los pelos y tan que no sé qué quisieron hacer.
0: Y que, bueno, pegarse al éxito que había sido la otra.
1: Y la dejé de ver enseguida porque hasta me molestó, no sé.
0: Claro, sí, puede ser. Yo no me acuerdo de esa segunda parte que usted dice, pero no. A veces vio que segundas partes.
1: Y hubo
0: no
1: varias de las actrices y los actores que no quisieron engancharse. Entonces inventaron.
0: Sí, sí, sí.
1: Todo mal. Bueno, números telefónicos.
0: Bueno, vamos con el suyo.
1: Bueno, 099-930000. 099-930000 es uno de los números, pero hay otro más.
0: Sí, tenemos el 099-286652. 099-286652. Y mire, dijimos los números y ya apareció un mensaje. Es mágico esto, María Rosa desde Buenos Aires. Buen día a las tres reinas. Me puse la alarma y a las 8, vamos arriba, me dije.
1: Pobrecita.
0: Sigue con el mate, dice, pues se apronta el matecito para escuchar a las reinas, volviendo a disfrutar de mi programa preferido. Gracias por hacerme reír. Bueno, ayer me mandaba unos mensajes diciendo que realmente se reía mucho con nosotras, que ayer especialmente le habíamos alegrado el día. Así que para nosotras es maravilloso poder acompañarte, María Rosa, y que nos hagas saber que te hacemos pasar bien. Te abrazamos.
1: Qué divina, muchas gracias.
0: Bueno, son las 9:09.
1: ¿Sabe qué Cato puso? A todo candombe de los más tradicionales.
0: Claro. Y como decía aplausos. Marcela, candombes que de repente hasta desconocemos, ¿no? Porque este candombe tiene sus años y no sé si es de los más difundidos. Yo me animo a decir que no, el que escuchábamos recién, ¿no? Los olimareños.
1: Creo que quedó perdido en esas primeras grabaciones. A veces.
0: Claro, porque también es interesante. A ver, usted que viene de un papá que fue un gran comunicador. ¿Cómo se decide cuál es la canción que se va a difundir y que en definitiva se va a convertir en un éxito?
1: Claro. Bueno, vio que cuando se editaban los discos de vinilo, e insisto, discos de vinilo, de policarbonato de vinilo, los de pasta eran anteriores, de la década del 40.
0: ¿Y de pasta de qué? ¿De ravioles, por ejemplo?
1: Claro, quedaban ricos.
0: Pasta rellena.
1: Se lo podía comer.
0: Claro, vos escuchabas música y te comías un raviola. Qué maravilla.
1: No, a partir de la aparición del plástico y del nylon, ¿qué vio por qué se llama nylon?
0: Ni lo sé.
1: ¿Cómo se escribe nylon?
0: Nylon.
1: ¿Y cómo? ¿Con qué I?
0: Y.
1: Bueno.
0: Ahora no, ahora se escribe nylon.
1: Eso, o sea, era Nueva York, Londres.
0: Ah.
1: Y era una fábrica que tenía de los dos lados y era el nylon. No. Y el productor le pusieron
0: así. No acredito.
1: ¿Vio? Una profesora me contó una vuelta y yo digo, ¿eh?
0: Ah,
1: ¿vio? Por eso es nylon. Bueno, a partir del nylon, del plástico, se cambia aquella pasta que era una pasta con papel y baquetita, otra cosa más, justamente por el plástico. Y se empiezan a hacer los discos de otra forma de producción, mucho más masiva, con esa pasta de policarbonato de vinilo, que después que se hacen unas matrices de metal, se pone ese plástico y en caliente va quedando armado el disco, sellado el disco, ¿no? Y entonces, tenemos que hablar de disco de vinilo, porque dicen, no, yo tengo el disco de pasta de los Beatles. No, era vinilo, ¿ah? Los vinilos. Y vio que los productores ejecutivos artísticos de las compañías discográficas decidían qué iba del lado A y qué iba del lado B. ¿Y por qué? ¿Qué le parece a usted que usó discos?
0: Ay, no, yo no soy de esa época.
1: No se me haga.
0: Yo usé de pasta. Los que tenían más expectativas de que se convirtieran en éxito iban en el lado A.
1: Ahí está.
0: El lado B nadie los escucha. Estos van para el lado B porque no van a pegar.
1: Porque ¿qué había que hacer? Levantarse y dar vuelta al disco.
0: Claro, requería un ejercicio, ¿no?
1: El surco A1
0: era el top.
1: Era el disco.
0: Top 1.
1: Es como cuando se arranca, ¿no? Hay que armar la grilla de un concierto.
0: Claro, pero mi pregunta es anterior a eso. ¿Quién decide o cómo? ¿Qué aspectos iban a determinar que ese tema iba a ser el top 1?
1: Es complicado. Tiene que ver con el momento.
0: Sí, me imagino tan claro el momento, sí, que era lo que iba a pegar en ese momento histórico, ¿no?
1: Creo que una de las características de Papá Elías, por lo que recuerdo, y he tratado un poco de seguir por ese lado, y usted coincide plenamente también con esa forma de trabajo, es más allá de lo que nosotros no somos tanto de pasar música comercial, pero es más, le damos mucho espacio a los artistas emergentes. Y es justamente, bueno, su nombre tuvo que ver con difundir de los artistas toda la música posible, no solamente ese A1, que era el que iba a ser famoso. Entonces uno se encuentra con que hay una cantidad de material creado que está buenísimo y que de repente no son los de uso masivo.
0: Claro, porque en realidad toda esa idea de, bueno, poner todas las fichas en uno o dos temas de ese artista, en realidad esa reproducción masiva que se da después en todos los medios, porque todas las radios le dan manija a esa canción, lo que busca es un éxito de venta. Ese es el objetivo, es un objetivo de marketing. Pero ya no, me parece a mí, es un objetivo de vamos a conocer al artista en toda su faceta artística.
1: Y bueno, y también una cosa que ha cambiado en la industria, ahora está, te mandan un link, la compañía quiere que difundas algo. Hubo un momento que te mandaban un disquito con la canción que a la compañía le interesaba que vos difundieras, dejando de lado tu opción como comunicador. Además que no era ese que te interesaba pasar, te interesaba otro que no era. Entonces ya las compañías discográficas empezaron a achicar las opciones de difusión y de conocimiento de la gente sobre los materiales.
0: Totalmente. Por eso mucha gente dice, pero esto era de fulano de tal, pero este tema era de fulana.
1: Pero estaba bueno.
0: Es como desconocerlo, porque
1: antes te daban el disco entero.
0: Sí.
1: Y vos, comunicador,
0: podías elegir.
1: Elegías.
0: Claro. Bueno, pero si te daban el corte, no.
1: No. Siempre lo mismo.
0: Siempre es lo mismo. Tenés que pasar esto.
1: Porque
0: hay, claro, porque el objetivo era ese, era un objetivo de venta.
1: Y incluso hay un disco de Drexler que es interesante que se llama Lado B.
0: Lado B, ¿cómo no? Sí.
1: Que son esas canciones que las compañías decían, no, esto la dejamos afuera.
0: Y si los escuchamos, vamos a ver qué hay.
1: Claro. Entonces,
0: vamos a conocer al artista en su lado B. ¿Y cuál es tu lado B? Porque claro, ¿qué entendemos por lado B, no? Parece que el lado A es,
1: a mí es tan valioso,
0: es el lado más cuidado, ¿verdad? En el que nos mostramos con todo lo mejor. Eso parece.
1: Totalmente.
0: Pero el lado B puede tener cosas buenas. ¿Cómo no?
1: ¿Por qué no?
0: Siempre es así. Ah, eso es categoría B. No, categoría. No, juegan la Liga A. No, juegan la B. Es horrible. Siempre la B es horrible. Y la B es una liga tan linda.
1: Bájate a la B. Pobre B.
0: Claro.
1: ¿Qué culpa tiene?
0: ¿Qué palabra se le ocurre ya con B?
1: Bolsa.
0: A mí se me ocurre bueno.
1: Bueno.
0: ¿Y con la A?
1: Con la A, alegría.
0: Bien, a mí me vino amor.
1: Ay, qué divina.
0: Así rapidito,
1: ¿cómo
0: ¿no?
1: Está,
0: No, pero está bueno pensar, ¿no? Bueno, a ver, ¿qué se nos ocurre? Lado A,
1: y
0: lado
1: después,
0: B.
1: Y B eran los pobres compañeros que marchaban.
0: Obviamente.
1: Nos llamaban a los orales.
0: En el coro. ¿Vos A, vos B? También lo mismo.
1: No, eso es un asco.
0: ¿Se da cuenta?
1: Desastre. Pero piensen esto.
0: ¿Cómo una letra una letra nos pone de un lado o del otro, ¿no? Y nos determina, y eso nos puede agredir en nuestra autoestima.
1: ¿Cuánta gente dejó de cantar porque
0: por supuesto? Bueno, lo ha contado Laura Canoura, ¿no?
1: Yo nunca fui
0: de la voz A, claro.
1: Un desastre, una cosa totalmente antipedagógica por donde se le mire.
0: Mire usted hasta dónde llegamos con esto de las canciones, por qué iban del lado A o del lado B, ¿no?
1: Escuche esto, sí, lo señora. Que le decía recién. O sea, pobre lo de la letra A y la letra B. Cuando llamaban para orales marchaban enseguida. Claro. A usted la agarraban en el medio, a mí me agarran para el final.
0: Sí, claro, estaba allá abajo. Y viste cuando veías al profesor que estaba buscando en la lista a quién llamar para un oral, y cuando iba bajando decís, ay, me toca a mí. Pero cuando estaba con la vista allá arriba decía, zafo. Claro. Ahora, si vas allá abajo, ahí sí le quedaste, ¿no? Con la T. Turubiki.
1: Como si una amiga.
0: Le decía a la amiga, sí, Amelia. Bueno.
1: Y usted me iba a contar algo.
0: Claro. No, ¿qué le iba a contar? Le conté un montón de cosas.
1: Algo de nostalgia.
0: Claro, la idea de estas canciones folclóricas que vamos a escuchar ahora, que ya arrancamos en este bloque con los olimareños, era proponerles a ustedes que pensaran qué nostalgia sienten de su lugar de nacimiento, si no es el mismo lugar en el que viven hoy, por ejemplo, es el lugar donde vivieron durante unos años. ¿Añoranzas o nostalgias del pago? ¿Tienen alguna? Yo tengo porque yo crecí, si bien nací en Montevideo, soy montevideana.
1: Pero mi infancia transcurrió
0: en el interior.
1: Claro.
0: Y ahí puedo marcar en el mapa el departamento de Rocha, con mis veranos en La Paloma, junto a mi familia, por supuesto, ¿no? Porque era una niña. Y después, ya más cerquita de Montevideo, en una ciudad que hoy llaman Dormitorio, vivía en Las Piedras. Entonces también tengo mucha nostalgia de esos lugares.
1: Que Las Piedras ya de Dormitorio, ¿puedo? Claro, bueno, tiene una vida propia.
0: Por favor, no es, la misma que viví yo en los años 70, por ejemplo. Y a partir de esta propuesta que les hacemos, los invitamos también a acompañar este pensamiento, ¿no? De que siento nostalgia de mi lugar. Vamos con una canción de los olimareños, que tampoco es conocida, seguramente estuvo en el lado B de los discos.
1: Claro.
0: Vamos con las nostalgias olimareñas. Y los escuchamos también con unas voces un poquito ya de otro tiempo.

0: Argentino. Ella era argentina, además, se había venido a radicar aquí, al barrio. Y bueno, comenzó enseñándome Canción de Cuna Costera, de un entrerriano, Linares Cardoso, importante compositor, con un aire de una familiaridad con Sampayo, tal vez por compartir el litoral de un lado y del otro. Después, en segundo lugar, me enseñó Pato Sirirí, pertenecía al repertorio de Ramón Agalarza. Luego, la zamba del Indio Muerto, que cantaban los fronterizos. Después, Zamba de mi Esperanza. Y en quinto lugar, me enseñó Río de los Pájaros, de Aníbal Sampayo. Fue una novedad para mí porque tuve que aprender nuevas posiciones en la guitarra, en la mano izquierda, muy difíciles para, en ese momento, para la mano tan chica que yo tenía, porque abarcaba tres trastes de la guitarra. Tenía que estirar mucho la apertura de los dedos, ¿no?, para lograr hacer ese do mayor, fa y sol, que eran los acordes que se necesitaban para aprender. El Uruguay no es un río, es un cielo azul que viaja.
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0: Recordándote. Por supuesto, Alfredo Zitarrosa,
1: muy bien.
0: Y en esta, en estos recuerdos, no sé si nostalgia, pero recuerdos que estamos teniendo, después vamos a retomar aquellos recuerdos más bailables, pero también, y de música de acá, del Río de la Plata. Es interesante porque este Recordándote aparece en las primeras grabaciones de Alfredo en el año 65. Ya andaba tocando. Pero sabe que ni siquiera fue un disco grande, era un EP, se le llamaba. LP.
1: Long play,
0: ¿verdad? Y este EP, no sé, a ver, búsqueme.
1: EP es
0: búsqueme.
1: Como...
0: Porque estaba también el simple. Simple
1: sí,
0: play,
1: yo sé
0: EP,
1: lo que es EP.
0: Que era una canción de cada lado, el simple. Pero el EP podía tener más de una canción.
1: Sí.
0: De hecho...
1: Extended play.
0: Wow.
1: Claro.
0: O sea...
1: Es una
0: más.
1: Reproducción extendida, es un formato de grabación que contiene más canciones que un simple, ¿no?
0: Que un simple.
1: Pero no llega a ser el long play.
0: Exacto.
1: Está en el medio, es un intermedio. Intermedio. Intermedio. ¿Entiende inglés?
0: Oh, mi hablar.
1: Oh, ok, mi hablar.
0: Mi hablar.
1: Ok, mi hablar.
0: ¿Cómo les cuesta, no?
1: Es muy gracioso.
0: Mi hablar, yo ser.
1: Es muy gracioso porque vieron que el inglés tiene el verbo to be, que es...
0: Que entra todo.
1: Es tanto ser o estar.
0: Está de todo.
1: Y nosotros tenemos dos verbos para eso, ser y estar. Entonces cuando un inglés, un gringo, empieza a hablar español... confunde, entonces dice soy enfermo.
0: Claro.
1: No, en vez de decir estoy enfermo, dice yo soy enfermo.
0: No, y después le pasa, bueno, tú sabrás, pero después le pasa también con los verbos que los van en infinitivo.
1: Claro, sí.
0: Yo
1: sí,
0: querer.
1: Es muy difícil conjugar.
0: Yo querer.
1: Yo querer té.
0: Claro.
1: Yo querer té. No sabes si quiere
0: a
1: té.
0: A mí o quiere tomar algo.
1: Infusión o si te quiere a ti.
0: Bueno, mire, ¿sabe qué sale? Ese EP,
1: ajá, Extended Play,
0: que se llamó El Canto Zitarrosa, con cuatro canciones.
1: Claro.
0: Milonga para una niña, en el lado A, y El Camba, ¿está? ¿Y qué va en el lado B? Mire esta canción tan impresionante, Recordándote.
1: Sí.
0: La mandan para el lado B, pero además en el segundo lugar.
1: ¿Y en el primer lugar?
0: El primero era Mire Amigo.
1: Mire Amigo,
0: no venga. Bueno.
1: Ahora, esto es como un avance de lo que va a ser después el long play.
0: Claro, el Canta Zitarrosa, que es del 66.
1: Porque después se incluyen en el disco ya, propiamente disco, ¿no?
0: Y qué impresionante, porque estamos hablando de los primerísimos materiales de Alfredo. Y ya está en ese Canta Zitarrosa, ya está Milonga de Ojos Dorados, La Coyunda, Coplas al compadre Juan Miguel, Milonga para una niña, Del que se ausenta, Recordándote, Si te vas... Samba por vos, Gato de las Cuchillas, ya tiró toda la carne del asador de una. Hay que hacer asado. Bueno,
1: acá va
0: todo.
1: Acá tienen.
0: Y por supuesto, pues siguen apareciendo cosas maravillosas, pero qué brutal, ¿no? Uh-huh. Realmente. Entonces queríamos también recordar a ese primer Zitarrosa con esa calidad impresionante en sus guitarras y también en su canto. Y su composición.
1: Claro. Mire, tengo un mensaje de Lilian. Dice, buenos días. Me levanté bailando rápido. El Toto todavía entre las frazadas. Así que bueno, ella salió disparada a bailar porque le gustó la música.
0: Bueno,
1: gracias, Lilian. Y nos manda un abrazo. Un beso grande para vos y para Toto también. Tengo un mensaje de Carolina. Carolina, su mensaje llega desde el Cerrito de la Victoria.
0: Muy bien.
1: Buenos días. Aquí desayunando en el Cerrito. Mis felinos en la cama. Gracias por el candombe. Recuerdo a mi querida escuela 90, Pedro Figari. El proyecto escolar tenía muy presente el candombe.
0: Y claro.
1: Y sí, qué tenía
0: maravilla.
1: Que hacer honor a Figari.
0: Qué maravilla.
1: Muchas gracias por este mensaje, Carolina. Un beso grande. Y bueno, y está recordando también, ¿no? Recordando su momento escolar, la escuela a la que ella fue. Así que gracias por esos recuerdos. Y María Rosa... Ah, ya lo leí el mensaje de María Rosa.
0: Yo tengo un mensaje doloreño.
1: Ah, bueno, adelante.
0: Que no es doloroso.
1: No, para nada.
0: Es doloreño.
1: Es doloreño porque de los dolores.
0: De los dolores.
1: De los dolores.
0: Soriano. Valentina divina, Valentina y Joel.
1: ¿Qué dicen?
0: Buen día, hermoso programa. Ese candombe, hablando del candombe nacional de los olimareños.
1: Sí.
0: Ese candombe nunca lo había escuchado grabado, pero sí lo conocía por las juntadas familiares.
1: Mire usted.
0: Que cuando ella era chica que se juntaban, ¿no? Dice, sobre todo después de alguna copa. Todo, no ella, todos los tíos cantando.
1: Ay, qué gracioso.
0: ¿No? Un asadito, una juntada familiar.
1: Mirá cómo te quedó en la memoria.
0: Y arranca, ¿no? Gracias por este recuerdo, ¿no?
1: Muchas gracias a ti.
0: Un placer.
1: Y qué bueno que también otras familias miraban el lado B, ¿no? De los discos.
0: Claro.
1: Había que hacer la búsqueda y la selección propia, no solamente quedarse con aquello que pasaba en los medios.
0: Claro, pero insisto, voy de vuelta, ¿no? En aquello de que en otro tiempo los medios tenían otra libertad. La libertad de... O sea, bueno, después la libertad se fue con la dictadura, pero digo, los comunicadores se hacían su nombre por la elección de los materiales que compartían, que pasaban, y bueno, podía pasar justamente lo que le parecía que estaba bien. Que después, esto que hablábamos con Susana, cómo las compañías discográficas empezaron a interceder en el moldeado del gusto de la gente. Si a vos una canción la pasan, cambias el día, al final te termina entrando la fuerza, pero sí. No debería ser así.
1: Sí, es como por imposición, termina gustando por eso. O rechazás también la propuesta porque te harta. No quiero escuchar más lo mismo. Claro, ya está. Bueno, la canción, algo que nos dijimos, Nostalgias Olimareñas, que escuchamos de los olimareños, justamente.
0: Es curioso una cosa.
1: Eso es lo curioso.
0: Cuente.
1: Que es una canción, ¿de quién? ¿De quién es la autoría de esa canción? Del señor Víctor Lima.
0: Salteño.
1: Eso es lo gracioso, ¿no? Pero claro, el hombre adoptó.
0: Él se enamoró de 33.
1: Se enamoró, adoptó 33, entonces claro, las nostalgias para él venían de ahí.
0: Se enamoró de 33 y en esa dupla impresionante que hizo
1: con el maestro
0: Rubén Lena, salían los dos con los cuadernitos por las escuelas a recoger improntas y pareceres y enseñarles y componer canciones para los chiquilines.
1: Claro, y ahí tiene que ver un poco la propuesta que hacíamos, ¿no? Las nostalgias a veces pueden venir de un lugar que vos adoptás, que de repente no es tu lugar de origen, ¿no? Que un poco lo que decíamos, yo tengo mis nostalgias de mi infancia que fue en otro lugar que no, del que habito hoy, ¿no?
0: Claro.
1: Entonces, bueno, a Víctor Lima seguramente le pasó lo mismo, salvando las distancias, ¿no?
0: Pero espectacular. Y bueno, nos escribió también Eduardo, hoy está activazo. Anoche estuvimos en el bar Carlitos, Centro Cultural de la Intendencia de Canelones en Las Piedras.
1: Pero ¿cómo? El bar Carlito, pero escúchame, el bar Carlito. Yo no iba porque, a ver, era una niña, pero sí iba a buscar a mi hermana. Che, andá para acá que te... Che, vayan a buscar a tu hermana, díganle que venga, que hace horas que está fuera de casa. Che, dice mamá que vaya para casa. El bar Carlito es un clásico, por favor.
0: ¿Sí?
1: Por favor.
0: ¿Dónde queda?
1: En Avenida Artigas.
0: Ajá.
1: No me acuerdo, era la esquina con la
0: calle.
1: Se matan de la risa mis compañeros. Claro. Era la calle de la iglesia que no recuerdo el nombre. No recuerdo. Yo mucho de las calles no me acuerdo porque era una niña. Yo vivía en Las Piedras desde los 5 años hasta los 11.
0: Ahí va, años para recordar.
1: ¿Cómo no? Imagínese. Mi infancia ahí, totalmente.
0: Bueno, yo le hablaba, por ejemplo, del bar Jueves 5.
1: Sí.
0: Muy conocido actualmente. En un momento se hacían, cuando caía en un mes el Jueves 5,
1: claro.
0: Se hacía toda una festichola, montaban escenario ahí en el bar. Después ya era tanto relajo que, bueno, quedó. Y es famoso porque el no sé si el Jueves 5 el whisky más barato, no sé.
1: Claro, alguna promo tenía que haber.
0: Pero era un barcito de barrio. Eso, todas esas otras cosas son más modernas. Y mi abuelo llegaba al yugoslavo, albañil, llegaba a trabajar. Se ponía algo que me parecía un pijama a mí, no sé si se pantufla. Y se iba a tomar una grapita. El abuelo, bueno, el abuelo era de la montaña, ¿no? Y tenían como una costumbre con una especie, era una grapa, porque decía, que se llamaba Slivovica.
1: Ah.
0: El abuelo era yugoslavo de Macedonia, y de la embajada le mandaban de regalo, era una botella que parecía una cantimplora, Claro, ¿se acuerdan las cantimploras de antes, redondas, chatitas? Era de vidrio, pero así parecía una cantimplora. Y entonces lo acompañábamos con mi hermano, el abuelo, mientras charlaba ahí en su media lengua con la gente, nosotros le comíamos los maníes. Porque estaba esa costumbre de que te ponían el platito con los maníes, ¿no?
1: Me acuerdo de algún barcito de Montevideo.
0: Ay, que mantiene la costumbre.
1: Que te sentabas a tomar un aperitivo y te traían toda la preparación. ¿Cuántos?
0: 30 más 30 o menos.
1: 30 platitos. Y ahí tenías unas aceitunitas, manicito, pizzita, una fainacita.
0: Un sanguchito.
1: Todo chiquitito, sí. Todo chiquitito. Pero picoteabas de todo, ¿no?
0: Y está eso.
1: Todavía sí, existe, sí.
0: Y a mí, yo me acuerdo, papá tenía que hablar con alguien, se citaban ahí, y mientras hablaban, ¿sabes cómo? ¿Qué pasaba el demonio de Tasmania? Me ría con todo. Qué gracioso. Bueno, entonces díselo, el bar Carlitos, ¿no?
1: Sí.
0: Hablando de candombe, del tango, del baile, en un taller de baile de tango, y bueno, compartiendo con otros gustadores del tango. Invitado por un amigo que es con quien estamos retomando los ensayos del canto.
1: Ah, qué bien.
0: Qué bueno, Eduardo. Donde están organizando también un toque con milonga para octubre y donde capaz que molestamos a las compañeras para que promocionen la fecha.
1: Bueno.
0: Con todo.
1: Molestia ninguna.
0: Gusto y placer. Encantado de la vida.
1: Mire cómo se enganchan los temas. Dice Rosa. Buen día. El Carlito fue reformado y es un centro cultural precioso.
0: Ah, mire.
1: Yo me acuerdo que alguien en este programa también nos comentó de que se había reformado el Bar Carlitos. Así que bueno, gracias por el dato y por recordarnos que ahora no tengo más que ir a buscar a mi hermana ahí.
0: No, pues capaz que está viendo algo.
1: Bueno, en otras circunstancias puede estar ahora.
0: Capaz que está mirando el centro cultural.
1: Ay, qué gracioso.
0: Ah, no.
1: Bueno,
0: no.
1: Dice María Rosa, nostalgias de mi amado Montevideo, dice. Vivo en Argentina desde los 5 años, ahora 73 recién cumplidos, pero cuando voy me cuesta el regreso. Disfruto de todos los lugares, de la gente, de ese no sé qué que tiene nuestro Uruguay. El corazón me late distinto, créanme.
0: Qué divino.
1: Wow.
0: Divina,
1: claro
0: divina.
1: Que te creemos.
0: Claro que sí. Y acá nos manda. Ahí va. ¿Quién nos está mandando? Ay, Estela Maris, divina, gracias. Dice Centro Cultural Carlitos, Avenida Artigas y La Valleja.
1: Ah, La Valleja, la esquina, muy bien.
0: Frente a la hermosa y remozada plaza.
1: Claro.
0: Ahora estoy cayendo que ese centro cultural está divino. Y nosotros que fuimos el año pasado, teníamos que ir a cantar al Museo Pareja. Y Chiporro.
1: Ah, capaz que pasó por ahí.
0: No, nosotros pasé, el ómnibus nos bajó, el micro alquilado, y nos dejó, es acá, dice. Y bajamos con todo, con la guitarra. Cuando entramos, dice, no es acá.
1: No, claro.
0: Es casi la vía.
1: Sí, es para atrás pareja. Tuvieron que ir. Sí. Claro.
0: Vuelta al ómnibus.
1: Y unas cuantas cuadras para atrás.
0: Sí, sí, totalmente. Pero está precioso.
1: Ah, mire usted, el Bar Carlitos.
0: El Centro Cultural Carlitos.
1: Mire usted, qué bueno que le dejaron el nombre de Carlitos.
0: Pues evidentemente es más que emblemático, ¿no?
1: Sí. Sí, bueno. Sí.
0: Bueno, escuche.
1: Sí, dígame.
0: Vamos a la música y a la pausa, ¿le parece?
1: Bueno, a ver, ¿ahora con qué vamos a seguir?
0: Bueno, otro recuerdo también, no de las primeras grabaciones de Daniel Biglietti, que es un hombre de nuestra tierra y otras cosas más, sino en un momento también, principios de la década del 70, después, bueno, fue prohibido, por supuesto, se metió con otros músicos latinoamericanos y, de hecho, tuvo una relación muy cercana con Chico Buarque, que fue quien hizo la traducción de las canciones de Chico al español y, bueno, con varios músicos brasileños. En el año 74-75 sale el disco Trópicos, ¿tá? Donde justamente Biglietti versiona algunas canciones de aparecen cosas, por ejemplo, de Silvio Rodríguez, cuando todavía Silvio Rodríguez no lo escuchábamos como lo vamos a escuchar después en los 80, ¿no?
1: Uh-huh.
0: Y aparece ahí la canción Upa Negrito, que acá nosotros la habíamos conocido, ya fuera por su autor, Edu Lobo, o la versión muy conocida de Elis Regina. que debe ser tal vez de las más lindas y más conocidas. Entonces, Viglietti le hace la traducción y le trata de poner toda la instrumentación propia que llevaba de un músico, el músico Sedulobo, la letra es de Gianfrancesco Guarnieri, que era del 65, pero 10 años después, por Viglietti suena así.
1: Muy bien.

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0: Bueno, seguramente reconocieron esa voz agudita del señor del tacuarembuense Carlos Benavides. Carlitos Benavides, que aparece a mediados de la década del 70, con muchas canciones que eran de autoría de su tío Washington, y que con un muy buen tocar de guitarra, y empiezan a ¿Cómo pasa con la trova rosarina, vio? ¿Cómo pasó el canto de 33? Bueno, empezó a aparecer toda una cantidad de gente heredera de algunas tradiciones de Tacuarembó, muy interesante y muy importante, porque fíjese que para mediados de los 70, por supuesto, Zita Rosa prohibido, Limareños prohibidos, y tantos otros músicos, el mismo Numa, y Carlos vino a ocupar un lugar sumamente importante dentro de la música del canto popular, con una voz muy identificable y muy particular, cantándole algunos paisajes como la canción El País de las Inacinas y tantas otras. Y esta canción, Adalgisa, del disco De Mi Rumbo del año 75, fue también de las más gustadas. Despierta, Adalgisa, que la noche es bella y al claro lunar ven a oír los cantos tan llenos de canto que vienen del mar. Uh-huh. Divino. Y bueno, esto me hace acordar también ese momento tan particular, donde poca cosa se podía hacer, esa búsqueda. Ahí también recuerdo a papá saliendo por el interior a escuchar nuevos intérpretes para que no se quedara sin voz el canto popular.
1: Claro. Sí.
0: Se prohibió, bueno,
1: pero esto no para.
0: Vienen otros.
1: Pero esto no para.
0: Vienen otros.
1: Seguro.
0: Hay gente joven, con mucho talento y con muchas ganas de hacer cosas, y vienen otros.
1: Muy bien.
0: Y a propósito de Carlitos Benavides, de los Eduardos, integrado por Eduardo Larvanoa y Eduardo Lagos, y el grupo Vocal Universo se armó en el año 77 en la Cava Café Concert, en Miguelete y Piedra Alta, un espectáculo que se llamaba Canto Popular, de una forma muy muy especial. Era había que bajar una escalera como un subsuelo, ¿no? Se tomaba vino y se comía empanadas, y lo que sobraba era lo que se comía en casa después en la casa de los artistas, y ahí se hacía un espectáculo, un recorrido con diapositivas que se ponían de fondo. Y papá iba como hilvanando, ¿no? Lo que ahí se
1: la historia.
0: Como una historia, claro. Como canciones con historia.
1: Qué lindo.
0: Y aparecían y desaparecían, cantaban unos otros. Después se integró el gaucho Carlos Cresci, como que estaba en el público y salía con esas ocurrencias que
1: buenísimo.
0: Humorística.
1: Y rompía.
0: Y yo lo recuerdo, de verdad, porque no nos podíamos quedar solos en casa, porque bueno, era toda la familia de todos los integrantes de ese equipo que iban a trabajar, a vender las empanadas, a cobrar las entradas, y nosotros quedamos escondidos atrás de ese telón donde se pasaba por si caía el consejo del niño.
1: Por si nervios.
0: Entonces, de primera persona me acuerdo de todo eso.
1: Qué lindo es recordar esa historia y que forma parte de una.
0: Y sí, y aprendí mucho, justamente entre esos músicos. Y me acuerdo, ¿no?
1: ¿Cómo es la mirada de una niña, ¿no? Desde ese lugar.
0: Claro.
1: ¿Qué entiende esa niña?
0: Entendíamos que no nos podíamos mover de ahí.
1: Ustedes se quedan quietitos acá.
0: Se hacían unas obras para niños también, no sé, el fin de semana. Y había una cantidad de trajes grandotes, mucho polifónico, mucho. Y nos habían dicho también que si veíamos que si andaban ahí, que nos metiéramos adentro
1: abajo de esos trajes, sí.
0: Y nosotros estábamos quietitos como rulo estatua, ¿vio?
1: Sí, yo también me acuerdo en esa época difícil, ¿no? Que vivía en el interior, como les contaba. Vi cosas muy feas, en un momento se llevaron a mi mamá, los militares, ¿no? Comandos militares que iban por la calle. Y vos no entendías mucho, pero había un peligro.
0: Claro.
1: Había un peligro inminente y que a veces los adultos no sabían muy bien cómo ponerlo en palabras. Era, bueno, esto es así, no te muevas, quédate quieta. Entonces, claro, vos respondías a la orden porque había que, obviamente, acatar esa orden. Eran tus padres, te querían y te estaban cuidando.
0: Por supuesto.
1: Pero, ¿cómo quedaba eso en la cabeza nuestra, no? ¿Qué entendíamos? Nos daba miedo, mucho miedo. Yo me acuerdo que tenía mucho miedo. íbamos por la calle, los toques de queda, qué horrible cuando nos agarraban la calle, me acuerdo.
0: Bueno, los comentarios.
1: Y mamá nos agarraba fuerte, qué me cosa, acuerdo, y veíamos pasar
0: las chanchitas.
1: Sí, yo veía pasar tanques, recuerdo.
0: Bueno, las chanchitas que eran esas.
1: Con los militares, con las cabezas, claro, para afuera, con las armas y todo. Eso está en mi memoria, como una foto muy potente.
0: Yo me acuerdo también, ¿no? De una forma cariñosa pedirnos que cuidado con lo que hablábamos también, ¿no? Porque bueno,
1: claro, nosotros de esto no niños, se habla.
0: Claro.
1: Me acuerdo también mi hermana mostrándome materiales, porque ella militaba en las juventudes. Entonces, me mostraba cosas y me acuerdo en la oscuridad del cuarto que yo no podía, que no se podían enterar mis padres, porque mis padres no sabían de que ella estaba militando. O sea, era una cosa. O sea, todo era misterioso.
0: Bueno, me acuerdo también, mire, Susana, yo vivía en una casa en Salterán y Rivera que lamentablemente en el año 72 recibió una bomba de la Juventud Uruguaya de Pie. Nos salvamos porque era como un chorizo largo, después doblaba y doblaba de vuelta y los cuartos quedaban en el fondo. Capaz que alguien recuerda ese, en abril del 72. Y sabe que en esa proa, esa quinita que hacía, ahí teníamos un tocadisco, unos Philips que tenía, que se le sacaba la tapa, que eran los parlantes. Y a veces escuchábamos alguna cosa ahí, porque era el lugar que no daba ventana a ningún lado y se podía escuchar sin que otros se enteraran. Había que llegar a ese punto.
1: Claro.
0: ¿Se da cuenta?
1: Sí.
0: No hay segura gente, seguramente amigos de la audiencia más grandes tienen otras vivencias. Estamos recordando cosas de nuestra infancia, sí, relacionada, sí, con este momento tan complejo y tan complicado. Y en ese espectáculo, además, papá integra a un grupo que había conocido, y ahí en eso que iba yo para todos lados con él, lo había ido a escuchar a la radio CB160, Radio Continental de Pando.
1: Oh, wow.
0: Era un grupo de muchachos de Toledo, departamento de Canelones. Tenía dos hermanos, los hermanos Luzardo, Washington y Walter, que hablábamos los nombres. Washington y Walter. Walter hacía la primera voz aguda. Pues hay Santos, que era el de la voz grave, un flaco alto con pinta de basquetbolista. Y el cuarto nombre fue un nombre muy itinerante en el grupo, no recuerdo cómo se llamaba el compañero del primer disco. Y entonces ahí quedó fascinado, hacían arreglos vocales parecidos a grupos vocales argentinos. Después fueron tomando una personalidad propia y los convirtió en el querido Grupo Vocal Universo. Me acuerdo que de ese encuentro en esa CB160, Radio Continental de Pando, se quedó con un par de canciones grabadas, que fue la que empezó a difundir. Y después salió, se grabó el primer disco, A Nuestra Manera, que es ese famoso disco que yo cuento, que tuve la oportunidad de entrar por única vez al conventillo Medio Mundo porque las fotos se sacaron ahí adentro. Un disco con una tapa naranja y roja, con la foto en el Medio Mundo. Y bueno, y ese grupo después fue también un puntal del canto popular, ¿no? Se fue transformando el sonido que tenía y
1: marcó una época.
0: Y marcó una época, sí, muy importante.
1: Muy importante.
0: Tuvo muchos años de duración.
1: Sí, sí.
0: Y fue un grupo de resistencia bien interesante.
1: Importante, sí.
0: Entonces, le invito a escuchar de ese primer disco, porque después lo que vino más para acá, ya lo conocemos.
1: Capaz que ya se conoce más.
0: ¿Ya?
1: Pero la idea hoy era ir al rescate de esas canciones del lado B, entre comillas.
0: Y de los primeros discos, sí, ¿no? Esas otras voces. Y le invito a escuchar entonces la versión del Grupo Vocal Universo, así, muy vocal todavía y con mucho arreglo, así, de Angelitos Negros.
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que se fue la quieta, no vaya cuya. Tocadme un poquito de la alambrada ahí.

0: ¿Dónde va? ¿Dónde va? ¿Oreja se llama?
1: El perro.
0: Ah, muy bien. ¿Dónde va? ¿Dónde va?
1: Que lo feste. No puedo cantar, es desgraciado.
0: Bueno, tranquila, no, ay, no se preocupe. Ay, no se ponga ansiosa porque es peor, ¿vio?
1: Es peor.
0: Es peor.
1: Escuche.
0: El perro lo festeja.
1: Oh, orejas divinas.
0: Orejas divinas.
1: Y el queridísimo y recordado Chiche Cabral, Mario Chichito Cabral.
0: Muy bien, Mario Chichito Cabral Bruzzato.
1: Que lamentablemente se fue hace poquito.
0: Sí, en junio de este año. Bueno, y recordábamos esta canción. Wow, yo la escuchaba cuando era niña.
1: Oreja. Bueno, versiones del quinto. Acá era el propio Chiche, porque la canción era
0: de él. Sí.
1: Chichito. Don Pascual, también otra canción. Lindísima, Chichito, que hacía el tótem. Bueno.
0: La popularizó Tótem, ¿no?
1: Claro, claro.
0: Pero en el disco del año 72.
1: Y porque el Chiche
0: debut.
1: Formaba parte.
0: Claro, claro.
1: Formaba parte de.
0: Sí, sí.
1: Del Tótem, justamente.
0: Pero era de él, exactamente. Orejas. Y bueno, estábamos recordando. Ahora empezamos ya con esas canciones que.
1: Pero vamos a tener algo más, además de música, hoy, ¿no?
0: Vamos a hablar con la profesora Karina Vallés.
1: Muy bien.
0: Vamos a la columna habitual que tenemos con la profesora.
1: Para ver qué leer.
0: ¿Qué leer, por favor? Necesitamos leer algo. Bueno. Algo. Y bueno, trae algunas novedades.
1: Divino.
0: De cosas que ha leído y quiere compartirlas con nosotros. En un ratito ya la llamamos.
1: Dice la profesora Reina Torres, qué linda versión de Orejas de Tótem.
0: Muy bien.
1: Bueno, y hacemos esa aclaración que recién comentábamos, que la canción es de Chichito Cabral.
0: De Chichito. Bueno, tengo un mensaje por acá del Zorro, que me manda fotos de sus nietos.
1: Están nostalgiando,
0: que están con una. Están de rockeros, están con unas pelucas de colores, con lentes también, están muy graciosos. Las gemelas y el chiquito, ¿no? El nieto. Y bueno, y el texto que nos manda dice así: muy buenos días, reinas. Vero en sintonía y sintonía. Recordando con nostalgia el pago donde nacía. Me crié en Montevideo, pero nací en Cerro Largo y tengo el apellido que no me deja olvidarlo.
1: Sí.
0: Claro, porque es Melo de apellido.
1: No, eso es bárbaro.
0: Recuerdos maravillosos de Melo tal como es. En el corazón yo llevo recuerdos de mi niñez. Visitando a mis abuelos con mi madre y hermana en la onda que no existe. Era así que se viajaba.
1: ¿Cómo no?
0: Ahora mis tres amores me reviven los momentos que pasaba con mi tata y me dejan muy contento. Beso y brazo afectuoso con el cariño de siempre del Zorro para ustedes y para Twitter, los oyentes. Gracias, Zorro. Qué lindo, qué lindo.
1: La
0: se dispararon los recuerdos melenses.
1: Las pintas de los nietos.
0: ¿Se ves que hicieron como un pijama aparte?
1: Sí, sí, sí, sí. Están con el ukelele, con los lentes en forma de corazón, peluca de rulo, dolor.
0: Ay, qué gracioso.
1: Divinos, divinos, divinos.
0: Y están empijamados, me parece.
1: Sí, sí,
0: ¿no?
1: Sí.
0: Qué gracioso. Bueno, gracias por compartirlo. No sé si usted tiene más ahí message.
1: Alejandra dice, a pedido de Belén.
0: Sí.
1: Saludos para ustedes.
0: Muchas gracias, Belén. Beso grande para ti.
1: Beso enorme, Belén.
0: Muy bien.
1: Divina.
0: ¿Tiene más message in a bottle? Message
1: no,
0: in a bottle.
1: Nah. Pero eso sí es nostalgia más nuestra.
0: ¿La de la canción de Sting?
1: La de Police.
0: ¿De Police? ¿Me equivoqué?
1: No, pasa que en ese
0: momento, de la banda.
1: Ese momento Sting formaba parte
0: de. Sí, sí, de la banda. Sí.
1: Qué banda buena esa.
0: Sí.
1: Y eso que.
0: Y qué artista interesante también, porque un hombre muy comprometido, ¿verdad?
1: También.
0: Muy comprometido. A su canto le dio una dirección muy focalizada.
1: Es cuando uno se pone a mirar un poquito la historia del grupo, Polis quiere, era profesor de literatura y quieren bueno, como meterse en el mundo del punk en segunda mitad de los 70, el punk inglés, que era lo que estaba sonando, y resultó que empezaron a tocar unos boliches, pero eran demasiado buenos para hacer punk. Que el punk proponía algo mucho más básico, ¿no? Un formato punk, si uno quiere, que también tomó Soda Stereo y tantos otros grupos, tres, básicos, bajo, guitarra, batería. Pero cada uno tocaba, que la descosía, entonces y las letras estaban buenísimas, y bueno. Y después tuvieron una influencia importante con el reggae, no el reggaetón, el reggae de Jamaica. Y ellos hacen uno de los discos, Regata de Blanc, como que toman en el sonido que lo llevan a lo suyo, y bueno, y la verdad que son lo que toca el baterista Stuart Copeland es increíble, muy buen batero. Y Sting con esa voz parecida a la mía del día de hoy. ¿Cómo hace? No se precisa una voz muy clarita, sino lo que se expresa, ¿no? Uh-huh. Roxanne, esa cosa. Sí.
0: Está muy stingiana hoy.
1: Porque quiero nostalgia.
0: Claro. Nostalgia.
1: Pero muy bueno. Bueno, y después otro grupo curioso, hablando de grupos curiosos. Queen, fíjese que cada uno de ellos tenía una carrera profesional y estaba medio que jugando a hacer música. Un es astrónomo, Brian May. Después otro licenciado en biología, el baterista, ingeniero electrónico, el bajista, el mismo Freddie Mercury, que era tenía una licenciatura en diseño, y bueno, y empezaron a juntarse a tocar y dejaron sus carreras. Ahora Brian May anda otra vez metido ahí en algo de con la astronomía.
0: Sí, porque el otro día lo vi, porque, o sea, me llamó y me dijo, nos podemos ver. Le digo, bueno, no sé, no tengo mucho tiempo. Le dije, entre clase y clase, capaz que tengo un huequito.
1: ¿Y qué fue al hispano y se pidió una picada?
0: Sí, exactamente. Y me dijo, vamos a recordar esas preparaciones tan ricas del hispano. Bueno, Brian, pero no tengo mucho tiempo, le dije. No, se estaba armando todo un equipo para ver el eclipse, ¿vio?
1: ¿Qué pasó? Me llamó.
0: No, me dio gracia porque lo vi también en redes sociales que estaba con todo un equipo para ver el eclipse.
1: Que se dio hace unos días.
0: Claro, nada, la semana pasada creo que fue.
1: Se había varo en Europa. Qué vale. Bueno, pero acá teníamos grupos también divinos.
0: Claro, que estamos recordando.
1: Que también rompieron con esa hegemonía del rock en inglés que proponían los grupos ingleses, ¿no? Sí. Y empezaron a tratar de hacer lo que se llamó acá el candombe beat.
0: Sí.
1: Tratar de mezclar. Muchos de ellos venían de la influencia totalmente de los Beatles, de la Beatlemanía. Y con esos instrumentos que se tocaban en una banda de rock and roll, proponiéndole una ondita candombera y letras en español, propusieron otra cosa. Y ahí nos encontramos con ese experimento impresionante que fue el Quinto. Si le parece, escuchamos desde las musicaciones, capaz que aparece hasta Buscaglia ahí diciendo algún pique o algún mojo, como le llamaban esas intervenciones cortitas. Escuchamos Suena Blanca Espuma. Es lo primero que aparece con el número 12 en la camiseta, fuera de las carpetas. Chiquitita, ¿la encontró? Ya la enloquecí. Carpeta del día de hoy, chucu, chucu, chucu, chucu. Estaban las carpetitas
0: amarillitas. 23 de agosto.
1: Con el número 12. ¿Aparece? Porque le cambiamos todo el lugar, pobre, la señora Verónica Castro. ¿No quiere? La canto yo. ¡Apareceu! Ahora vamos.
2: El otro día vino Mateo y me dijo que había un mojo donde se hacían unos piques que tenían mucho que ver. Enseguida agarré el collar y se lo puse al piano, que hacía rato estaba moviendo la cola, y salimos. Pero justo en el primer árbol levantó la tapa y se puso a tocar la sexta sinfonía. Suerte que conseguimos un perro vertical.

0: Yo con las flores no puedo conversar. Siempre terminamos discutiendo. Sin embargo, la rosa me mira con pétalos complacientes. El malvón solo sabe hablar de fútbol y además es un fanático. La hiedra siempre trata de envolverme en sus argumentaciones abstractas. En cambio, la rosa siempre trata de aromarme. Creo que estoy enamorado. Ni que hablar del narciso, que se guarda el rocío para poder verse reflejado muchas veces. Con el girasol somos muy amigos. Él siempre me lee todos sus poemas. Hoy la besé. Creo que le gustó mucho. A la orquídea no la banco, con ese hablar gangoso y arrastrado. La hortensia se pasa todo el día fregando, cocinando y rezongando. Es raro, ¿no? Porque los gordos casi siempre son simpáticos. Hoy me acosté con ella. Es hermosa. Lástima que tenga espinas.
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0: No podía faltar. Clásico,
1: no, sí, podía, no podía faltar, no podía faltar.
0: No podía faltar, Príncipe Azul, canción hermosísima, forma parte también de Hit. Y se acuerda que ahí cuenta Urbano Moraes, caminando por las calles de Malvin, y llega a lo que era la casa de Buscaglia, de la familia Buscaglia. Y entonces ahí cuentan que estaba el corto Buscaglia con, lo había llevado a Mateo a comer algo, tomar algo, estaba la mamá de Horacio en la vuelta, y que le dice, ay, siempre con esas canciones raras, ¿por qué no hacen algo para niños? Y ahí esbozaron esta canción, que más que canción para niños es un, para mí
1: para
0: es un
1: todos.
0: Mojón precioso, un dulce de leche dentro de lo que es la discografía uruguaya, me parece hermosa. Príncipe Azul, la escuchábamos por el propio Eduardo Mateo.
1: Dice Anita Bello, buenos días nuestras queridas pardarreinas, qué lindo está el programa, también nos hacen recordar tantas bandas, The Who, Yes, The Led Zeppelin, besos y abrazos de los dos.
0: Mirá la Anita, qué rockera que está.
1: Sí, cómo se extraña el corto Buscaglia.
0: Oh. Bueno, la profesora Renato decía, el corto Buscaglia, qué hermoso escucharlo. Esta nostalgia es hermosa, dice.
1: Ah,
0: bueno, la idea era lo que hablábamos ayer, ¿no? Una nostalgia a nuestra manera, donde justamente tuviéramos, porque ahora música disco, rock and roll, cosas, la pueden escuchar en la cantidad de radios. Pero bueno, nostalgia de este lado del mundo. O nostalgia, como hicimos ayer, nos metimos con los franceses y los italianos de los años 60, o los brasileños de los años 60 y 50. Hemos pasado por todos lados, los uruguayos, escuchamos hasta los Shakers, los iracundos, ¿cierto? Un poco. Y hoy nos metimos con un poco más atrás en el tiempo.
1: Sí, con el terruño también, con nostalgias más de la tierra adentro.
0: Y antes habíamos escuchado
1: esos candombes
0: de candombe
1: iniciales.
0: Tanguero, de Gavioli. Sí. Los Leguana Cubambo, y bueno, andamos por una.
1: Porque todo tiene un origen.

0: En un origen. Y como dice Marcela, lo hicimos un poco a nuestra manera. A mi manera.
1: Bueno, la puedo acompañar.
0: On my way.
1: Le puedo hacer.
0: Pero qué linda canción, ¿eh?
1: ¿Sabes lo único que podía cantar hoy?
0: A ver.
1: La samba, una nota sola. Es aquí, este zambiña feito una nota sola. Porque así no me muevo.
0: Claro, sí, se queda siempre ahí en ese registro.
1: Ay, por favor.
0: Bueno, tengo más mensajes de John desde el País Vasco. Buenos días, par de reinas. Vamos a pedirle a Santa Radio Cultura, que lleve un brebaje radiofónico y unos días de sol para que Marcela recupere la voz. Cuídese mucho. Aquí la sabiduría popular suele decir que los catarros, cuando se curan con boticas, duran unos 7 días, pero sin ellas suelen curarse en una semana. No entendí.
1: Es lo mismo.
0: Claro.
1: Ya va a terminar esto, ya va a terminar. Ya pasó el peor proceso ahora. Lo que pasa, como dije hoy a primera hora.
0: Sí.
1: El catarro, la parte más fulera pasó y quedó como la esperanza, que nunca se pierde. Quedó la tos.
0: Sí.
1: Que no se pierde más, que demora en irse.
0: Bueno, Pablito Galante también nos saludó y nos saluda con una recomendación de un libro y me muestra la tapa. Dice: efectos psicológicos de la dictadura en la enseñanza.
1: ¿Ah?
0: Modelos identificatorios y transferencia. Proyecto de investigación del IPUR, equipo de investigación bajo la coordinación de Doris Hager, María Bauer, Daniel Conde, Olga Díaz, Mariela Cerveto y María Inés Silva. Mire usted, qué interesante.
1: Bueno.
0: Muchas gracias, muy amable. Y bueno, y nos saluda, obviamente. Gracias, Pablo.
1: Y tengo un mensaje de Eva.
0: ¿Cómo anda, Eva?
1: Dice: felicitaciones para la reina. Precioso programa. Muchas gracias. Llevó a la infancia.
0: Oh, es más linda, Eva.
1: Abrazo enorme. Cuídate mucho.
0: Sí. Es que es así. La pretensión nuestra era eso. Llevarlos a todos a diferentes lugares. Y bueno, y nostalgiar un poquitito con cosas lindas, ¿no? Tampoco es que sea dramática, no era la intención, ¿no? Que sea dramático no era la intención.
1: Y tampoco esa cosa, ¿no? El uruguayo es muy nostálgico.
0: Ah, eso sí, se suele decir.
1: No era por si todo tiempo pasado fue mejor, ni mucho menos. Nada, recordar cosas que de repente...
0: Cada tiempo tiene lo suyo.
1: Claro, de repente, por suerte tenemos el acceso a algunos materiales que podemos compartir.
0: Bien, y estuvimos también por el lado B de algunas canciones.
1: De algunos discos, esas canciones. Esta no va a pasar nada, y semejante canción,
0: claro,
1: ¿no?
0: Claro.
1: Ahí va.
0: Bueno, con quien va a pasar mucho a partir de ahora es con la profesora Karina Vallés. Porque yo estoy con mi cuaderno y mi lapicera en mano para tomar nota de sus recomendaciones de libros.
1: Doy fe que...
0: Recomendaciones de lectura.
1: Totalmente real.
0: Es real, sí.
1: El cuaderno de... Ahora, estoy enojada, ni una de las lapiceras que le regalé.
0: Ay, espéreme, un minuto.
1: No sé. ¿Para qué le regalo si usted no las usa?
0: Ay, ¿cómo me pelea esta señora?
1: Está.
0: No tiene voz, pero para pelearme sí.
1: Ahora me gusta. Sí. Mirá qué lindo color.
0: Lo que pasa es que la tengo guardada en un compartimento selecto de la cartera, ¿vio?
1: ¿Tienes 50 pesos ahí?
0: Tengo 50 pesos, no, sí. ¿Precisa?
1: La millonaria. No, a mí me encantó. Recién meto la mano en esta camperita. Que,
0: y encontró algo.
1: Que la uso poco, 20 pesos.
0: Ah, un montón. Está rica también.
1: Bueno.
0: Profesora Karina, buenos días. ¿Cómo anda?
2: Buenos días, ¿cómo están?
0: Muy bien, ¿usted?
2: Riéndome con ustedes.
0: Ay, ay. Es lo que tenemos, somos muy chistosas. Bueno, Cari, ¿cómo anda? ¿Ha leído mucho?
2: Y, perdón, trato de leer todo lo que puedo.
0: Ahora, lo más difícil es hacerse un tiempito, ¿no? Porque usted es profesora de aula, tiene hijos pequeños.
1: Estudia
0: aparte, o sea, ¿cómo hace?
2: No sé, le robo tiempo a alguien de todos esos que nombraste.
0: Claro.
2: Y de ahí leo.
1: Sáqueme una duda, ¿tiene la gata todavía?
2: Tenemos la gata.
1: Gata, no, para una gata escapista.
0: Es que los gatos de por sí son todavía, medio escapistas,
1: ¿no? Fue una gata recuperada.
0: Qué suerte.
1: Una divina tarea que hizo Karina. Pero como pasa, ¿no? Usted sabe, con los gatos que son recuperados a veces,
0: Cuesta un poquito
1: sí, que sí, se encariñen con la casa.
0: Que se adapten, claro.
1: Me acuerdo las primeras épocas que tenía Karina, que se le iba. Ahora ya se quedó.
2: No, al principio no, como 3 meses.
1: Me acuerdo.
2: Nosotros.
0: Sí, un montón.
2: Y no, lo que hacía referencia a Marce es que, bien inexperiente nosotros, un día pensamos que se nos había escapado, no entendíamos por dónde, pero dijimos, bueno, se escapó. Hasta hicimos carteles, salimos por el barrio, mis chicos lloraban.
0: Como esperando la carroza.
2: Y bueno, en un momento apareció en el medio de la casa y descubrimos que estaba escondida bajo un ropero.
0: Sí, sí, sí. Son así, los gatos son así. Ah, me buscaban, acá estoy.
2: Y además, hace poco tiempo con Susana ayudamos a rescatar un gato.
0: Eso fue genial. Las redes sirven para algo, ¿eh?
2: Las redes sociales
0: sirven para algo, sí. Bueno, Cari, ¿qué estuvo leyendo y qué puede recomendar?
2: Bueno, mira, tengo cuatro cosas. Upa. Es lo que leí en este tiempo.
1: En este fin de semana.
0: Ponele desde la última recomendación que desde estuvimos la última. Haciendo.
2: Y claro. Yo necesito de tu cuadernito, Susana.
0: ¿Cómo no?
2: Yo soy muy desorganizada, entonces anoto algunas cosas en la computadora, otras en el celular, otras en un cuadernito. Después me gusta otro cuadernito, entonces cambio. Bueno, y a veces no me acuerdo de las cosas de que
0: hecho,
2: la recomendé.
0: De la última vez que recomendaste, yo leí La segunda venida de Isla Bustamante y que lo propuse en mi club de lectura y se leyó allí.
1: ¿Cómo no?
2: ¿Qué genial, les gustó?
0: Ah, sí, les gustó, sí. Sí, a algunos capaz que no tanto, pero en general gustó.
2: Mirá qué bueno. Bueno, antes de empezar con las recomendaciones, ¿puedo pasar un chivito?
0: Sí, cómo no. ¿Al pan o al plato?
2: Mira, ay, qué rico, ¿no?
0: Contanos.
2: Vieron que yo, dentro de las cosas que hago, soy parte de un grupo de investigación que pertenece a la Facultad de Psicología del Instituto de Psicología Clínica, que es Literatura y Psicoanálisis, Investigaciones en la Frontera. Con la coordinadora del grupo es Estefanía Pagano, que ustedes la conocen.
1: ¿Cómo no?
2: Bueno, vamos a coordinar un curso de formación permanente en la facultad que tiene que ver con la escritura, por eso quería invitar a aquellos interesados.
0: Pero ya me estoy anotando. ¿Curso de formación permanente?
2: Sí, el curso se llama ¿Quién escribe cuando se escribe? Contribuciones desde el psicoanálisis y la literatura al campo de la salud mental.
0: ¡Ah, qué lindo!
2: Y es del 7 de septiembre al 23 de noviembre, todos los lunes a las 6 de la tarde.
1: ¡Qué interesante!
0: ¡Ay, llego! ¡Llego!
2: ¡Ay, qué bueno, Susana!
0: ¡Llego porque son las 5:30! ¡No lo puedo creer!
2: Justito.
1: ¿Se hace entonces en psicología?
2: En psicología, sí.
0: Contanos entonces de la fecha, repetime, por favor.
2: Del 7 de septiembre al 23 de noviembre.
1: Los lunes.
2: Perfecto. Y hay que inscribirse a través de la página de Facultad de Psicología, donde está la información de los cursos de formación permanente.
0: ¿Ya está allí colgada la información?
2: Está ahí, está el formulario para poder inscribir.
0: Perfecto. Un formulario de Google, ¿no?
2: Sí, bueno, no entré, creo que es de Google, sí.
1: ¿Hay algún requisito así muy importante que haya que tener en cuenta?
2: No, porque son abiertos. Dice, los cursos de formación permanente son para estudiantes también de posgrado y en realidad público general que tenga interés.
0: Me encantó. Felicitaciones, Karina.
2: Bueno, te esperamos.
0: Sí, voy a estar por allí. Muchas gracias.
2: bueno, vamos y ahora entonces. Cuento entonces.
0: Contanos.
2: Primero voy a empezar con una ficción de Lucía Soya Sobral, que es de Pontevedra, nació en 1989, y publicó en 2025 su ópera prima, que se llama Comerás Flores.
0: Sí, bien.
2: Es una novela que publica Libros del Asteroide. Está disponible en Biblioteca Ceibal.
0: Ah, buen dato.
2: Bueno. Sí, hay que reservar y esperar.
0: Sí.
2: Está siendo como bastante solicitada, pero bueno, yo reservé, esperé y bueno, llegó mi momento.
0: Muy bien.
2: Es una joven de 25 años que se muere su padre.
0: O sea, la protagonista.
2: La protagonista. Ah, está. Sí. Se muere su padre, ella acaba de recibirse. Tiene un trabajo como bastante precario y está como muy sensible frente a la vida. Y conoce un hombre que es todo, tiene mucha popularidad, una buena posición económica, es muy cariñoso, la cuida, tiene 20 años más que ella. Y bueno, empiezan un vínculo y empieza a desarrollarse algo que creo que muchos conocemos, lamentablemente pasa, que es una sumisión a ese amor. ¿no? Hay un vínculo violento, sin violencia física, pero que afecta a su salud física, su salud emocional, sus vínculos. Y ella, la protagonista, empieza como a desaparecer, ¿no? Se pierde en sí misma, hasta que poco a poco se va dando cuenta de la situación en la que vive. Y tiene un final feliz, digamos, porque logra salir de esa situación en la que está.
0: Yo no la leí, esta novela, sí, pero busqué un poquito de información al saber que ibas a hablar de ella y encontré una expresión que desconocía, que dice que este libro habla de love bombing. Ese hombre que entra en el vínculo con ella le aplica técnicas de love bombing. Una expresión en inglés que significa que le va imponiendo un montón de... como que al principio la agasaja demasiado y le hace regalos y cosas, ¿no? Como que la hace sentir espectacular, como que es un bombardeo de amor, por eso love bombing, ¿no? Y después, de esa manera, ¿qué va tejiendo en la persona? Una necesidad de que ese hombre nunca más se vaya de su lado, ¿no? Una dependencia, y empieza a construirse a partir de eso un amor tóxico o un vínculo tóxico.
2: Y que esa él la cuida, la hace sentir feliz.
0: Claro.
2: No es como nos imaginamos, ¿no? Que después de determinado momento empezó la violencia y se instaló. Ese vaivén, ¿no? Constante entre la violencia y el amor y los cuidados hacen que tal eso mismo, que ella siga, ¿no?
0: Claro, que genere esa dependencia, como una adicción, ¿no? Al vínculo. Puede ser por ahí.
2: ¿Sabes a mí a qué me hizo acordar? Él se llama Jaime.
0: Sí.
2: Y por alguna relación llegué a la idea del Don Juan. Ese hombre de la tradición de la literatura, del teatro, ¿no? Que es un ganador y, bueno, después termina burlando a las mujeres. Y me hizo como conectarlo por ahí.
0: Claro, el conquistador.
2: Sí. Y hay algo que me gusta mucho de me gustó esta novela, ¿no? Más allá de la historia en sí, es la prosa que tiene, ¿no? Es una prosa lírica como muy justa, sensible y medida. Me hizo acordar a La ternera de Aurora Freijo, que creo que fue una de las primeras cosas que recomendé.
1: Sí, cómo no.
0: Ay, yo no me acuerdo.
1: Sí, yo me acuerdo.
0: Ve, usted no anota y se acuerda.
1: Hay un tema de inteligencia. Bueno, seguimos.
0: Ay, qué mala me está peleando.
2: Esa prosa que tiene como mucho dolor, ¿no? Pero siempre está justa, está ahí, como medida. Y con un ritmo muy, muy particular.
0: Qué bien. Bueno, ya queda anotado. Comerás Flores, ¿podrías repetir el nombre de la escritora?
2: Lucía Soya Sobral.
0: ¿Soya?
2: Sí.
0: Con L, ¿no?
2: Con S, sí, doble L.
0: Bien, perfecto. Bueno, queda acá en mi top. En mi top 10.
2: Bien, sí. ¿Qué más tenemos? Reservando en Ceibal.
1: ¿Qué más tenemos?
2: Bueno, después tengo tres crónicas.
0: Ajá.
2: Que creo que además van a ser parte del curso que recomendé.
0: Bueno.
2: La primera, Somos Belén.
0: Somos Belén, sí.
2: Somos Belén. La periodista argentina Ana Correa, tal vez a alguno le suena la película protagonizada por Dolores Fonsi, que está basada en ese libro, que es una crónica que reconstruye el proceso de criminalización de una mujer joven, pobre, en Tucumán, que fue la condenaron a prisión por un aborto. Se la acusa de haber abortado cuando ella llega al hospital con un aborto espontáneo que además no sabía ella lo que estaba pasando. Y bueno, y ahí hay una crónica que trata de contar la historia de Belén, porque Belén es un nombre ficticio, ¿no? Ella nunca hizo público su nombre verdadero, porque más allá de que después se la excarcela, igual sigue con esa vergüenza y esa culpa social. ¿no?
0: Sí, que queda condenada de alguna manera.
2: Exacto.
0: ¿Esto en qué año sucede?
1: Y más en una provincia, ¿no?
0: Sí. ¿En qué año sucede?
2: Esto sucede en el 2016. Ajá. La excarcelación es en el 2016, que esto termina siendo parte de la lucha feminista por la legalización del aborto voluntario en Argentina.
0: Claro, porque es antes de la ley,
2: ¿no? En 2020, ¿no? Claro, 2020 es la legalización.
0: Claro.
2: Entonces es como el emblema de la lucha colectiva.
0: Claro, es como un antecedente colectiva. Muy fuerte, ¿no?
2: Sí, y además es parte, ¿no? Hay todo un movimiento. Capaz se acuerdan algo de que había unas caretas verdes que decían Somos Belén.
0: ¿Sabes que no recuerdo yo? No.
2: O sea, tuvo bastante como prensa, porque un montón de famosos artistas argentinos
0: adhirieron.
2: Exacto, entonces a nivel público.
0: Sí, tuvo otra repercusión.
2: Se manifestaba.
0: Claro, sí.
2: Incluso, bueno, está editado por Planeta,
0: ¿sí?
2: En 2019, y el prólogo es de Margaret Atwood.
0: No, increíble.
1: Para que vean menos.
0: Increíble.
2: El nivel internacional al que llegó el
0: tema, claro, sí. El caso.
2: Y bueno, y la crónica es polifónica, porque está
0: a ver.
2: Las vivencias de la periodista Ana Correa, ¿no? Investigando sobre el caso, la mirada de la persona que es Belén,
0: sí,
2: y lo que ella pasó, y después toda la red y la lucha feminista que se entroncó con esa situación, y le dieron voz a la situación que estaba viviendo, ¿no?
0: Claro.
2: En Tucumán, que estaba presa.
0: Qué impresionante.
2: Bueno.
0: Así que está, y la película se puede ver, ¿está en alguna plataforma que puedas recomendar?
2: Tú sabes que yo no me acuerdo en cuál está.
0: Bueno, capaz que ahora buscamos a ver si podemos dar el dato antes, sí, de terminar el programa.
2: Yo no la he visto.
0: Ah, no la he visto, está. No pasa nada, pero igual.
2: La tengo pendiente. Sé que ganó un premio Goya que fue entregado acá en Punta del Este.
0: En el festival, capaz.
2: Sí. Y bueno, está por ahí. Les dejo esta y paso a la siguiente, que es un caso también de una situación particular y personal que pasó a ser parte de las luchas feministas, que es Un himno a la vida, mi historia, de Gisèle Pelicot.
0: Ajá, sí, el caso de la mujer francesa, sí.
2: De la mujer francesa que decide contar su propia historia, ¿no? Bajo el lema también feminista de la vergüenza tiene que cambiar de bando.
0: Sí.
2: No sé si se acuerdan que Pelicot fue una mujer que a los 73 años descubre, la justicia descubre que su esposo hacía muchos años que la drogaba, la violaba y además reclutaba a hombres por internet sí, también para que ejercieran violencia sobre ella.
0: Sí.
2: Y bueno, también esto es escrito por ella misma.
0: Ajá.
2: Es diferente al de Somos Belén, con ayuda de una periodista.
0: Uh-huh.
2: Y eso, bueno, en esta crónica busca reconstruir su vida, ¿no? Además cuenta cómo está rehaciendo su vida, porque ella sigue creyendo en el amor, ¿no? Y a pesar de la monstruosidad que vivió, considera que tiene que vivir y ser feliz. Y además cuenta todo el proceso del juicio a Dominique, que era su esposo, su violador. Tuvo la particularidad de que el juicio se iba a hacer a puerta cerrada, pero
0: se hizo público.
2: En el momento que iba a empezar, ella decidió hacerlo público. Entonces,
0: vos sabés, bueno, que te escucho hablar y se me eriza la piel.
1: Sí, sí,
0: qué caso tremendo, ¿no?
1: Qué caso tremendo, muy fuerte.
0: Escapa a la posibilidad de que sea cierto, ¿no? Si esto tiene que ser inventado, esto es ficción. Y fue verdad, o sea, es una cosa tan tremenda, tan tremenda.
2: Sí, a mí, yo lloré mucho, así que advierto que es de...
0: ¿Sí? ¿Cuándo lo leíste?
2: Sí.
0: Uf. De todas maneras, una ve a esta señora, ¿no? En distintos en distintos programas, en entrevistas. Yo la he visto en varias entrevistas.
1: ¿Con qué fortaleza?
0: ¿Con qué mensaje que transmite de seguir creyendo en la vida, ¿no? Que la vida aún merece vivirse, ¿no?
2: O sea, y las críticas que recibía.
0: Por bueno, eso.
2: Él grababa todo, ¿no? El asesino violador grababa. Entonces estaban todas las imágenes de las violaciones que él había hecho y otros. Y claro, ella no se reconocía en esas imágenes, ¿no? Veía claro.
0: le costó mucho. Sí, sí.
2: Claro.
0: Cuando la policía le empieza a mostrar, ella decía, pero no entiendo qué tengo que ver yo, ¿para qué me llamaron?
2: Claro.
0: No, pero señora, usted no ve ahí que... No veo nada, ¿no?
2: Incluso ella estaba yendo al médico y él la llevaba para... Porque ella tenía baches de memoria.
0: Sí, claro.
2: Y esos baches de memoria eran por la...
0: Los efectos de lo que le daba.
2: Claro, los sedantes que le daba.
1: Qué impresionante.
2: Iba a decir algo con esto que decías de que no parece como real, pero se me olvidó. Bueno.
0: Ya va a venir.
1: Así que el título es, Karina...
2: Un himno a la vida.
1: Un himno a la vida, sí.
0: Firmado por ella, Giselle Pellicot.
2: Giselle Pellicot.
0: ¿Y ese cómo lo leíste? ¿Lo compraste? ¿También lo leíste digital?
2: Ese también lo leí digital.
0: Bien.
2: Creo que está en Ceibal.
0: Bárbaro, muy bien.
2: Y... ¿viste? Porque hay momentos que, por ejemplo, el ebook se me queda sin batería y leo de Ceibal abajo del acolchado. En el celular.
0: Bien. ¿Y tenés uno más?
2: Tengo el último, que también es una crónica. Es El Invencible Verano, de Liliana, y la autora es Cristina Rivera Garza.
0: Mexicana, ¿no?
2: Es mexicana, y en realidad yo acá me pregunto también si la autora es Cristina Rivera Garza, es Liliana, o es, bueno, todo el entorno y los amigos de Liliana.
0: ¿Y qué pasó acá?
2: Es así, en 1990 es asesinada Liliana, que es la hermana de Cristina.
0: Ah.
2: Le asesina el novio de la preparatoria, como el novio que tenía en el liceo. Ella en ese momento era estudiante de arquitectura, y bueno, cuando decide dejarlo del todo, él entra al apartamento donde ella vive y la mata. Enseguida llegan a la conclusión la policía de que es él, pero bueno, él se escapa y en realidad nunca fue juzgado. Entonces, durante la pandemia, ella la escribe durante la pandemia del COVID. Estamos hablando de prácticamente 30 años después. Y ella, Cristina Rivera Garza, después de 30 años, decide abrir una caja donde están todos los cuadernos, las notas que tenía Cristina en el momento que fue asesinada. O sea, cuando juntaron las cosas de su casa, la metieron en una caja y la guardaron. Y 30 años después, su hermana puede abrirlo.
0: ¿Ah?
2: Y a partir de lo que hay en esa caja, pues también contrata investigadores y busca a los compañeros de esa época de Liliana y los entrevista. Trata de reconstruir qué le pasó a su hermana.
0: Claro.
2: Tratando como... Primero también va a los juzgados y quiere encontrar el expediente. Y bueno, el expediente desapareció después de 30 años. Hoy quiere justicia, ¿no? Pero bueno, la forma también que encuentra de hacer justicia es escribir esta crónica, que también aparece en textos que escribió Liliana.
0: Ah, su propia hermana.
2: Sí. Entonces entra eso de, bueno, ¿quién escribe esta crónica?
0: Claro.
2: ¿No? ¿Quién es la autora? Y bueno, también se entronca con la lucha feminista, porque Cristina dice, mi hermana no tuvo los 90 lenguaje para poder escapar de esa situación de violencia, y yo tampoco, decía Cristina, tenía el lenguaje para poder denunciarlo.
0: Claro.
2: 30 años después, sí.
0: Qué interesante eso de no tener la palabra, ¿no?
2: Sí.
0: Qué impresionante. Y claro, seguramente que la autora le quiso dar voz a su hermana, ¿no? Por esto que decís que se confunde quién está hablando, ¿no? Es realmente la autora.
2: Sí, porque además reproduce textos
0: De la propia
2: que
0: hermana.
2: Escribía, que, exacto, que escribía Liliana. Entonces es una forma también de hacer la autora.
0: Sí, sí, claro, de darle la palabra que no tuvo en su momento para poder liberarse. Es impresionante. Qué maravilla. Maravilla, también, digo, lo que logra hacer la hermana, ¿no? Lo que pasó es una tragedia.
2: Yo vine todo con las tres son historias de tragedia. Las cuatro, pero
1: fuerte,
2: bueno,
1: fuerte, primera claro. Sección.
0: Sí. Bueno, nos quedamos con todas las recomendaciones, muy interesantes, y la verdad que me quedo con las anotaciones. Marcela no anota nada porque no precisa, ella se acuerda de todo.
1: No, es una maravilla.
2: Tiene mucha memoria.
0: Tiene mucho, mucho memoria.
1: Como los elefantes.
0: Yo cada vez tengo menos con los años, te digo. Necesito cada vez más libreta, por eso ella me regala lapicera. Marcela me regala lapicera para que escriba.
1: Ay, por favor.
2: Y se acuerda que te regaló la lapicera.
0: Sí, y se acuerda. Yo no me acuerdo dónde la guardé. ¿Cómo te digo? No hacemos una nosotros.
1: ¡Qué dúo de dos!
0: ¡Ay, qué gracioso! Bueno, la verdad, muy interesante toda la propuesta. Mira, tengo un mensaje antes de despedirte, Karina, de una oyente que dice así, Amalia, pregunta. Que por favor te pregunte a ti si no habrá uno de esos cursos online, porque ella está en Salto y la verdad que le interesa, ¿no?, incursionar en este tipo de cursos.
2: Sí, vos sabés que justo ayer vi en la Inspección de Literatura en el Facebook, también lo difundió y había alguien que hacía la misma pregunta.
0: Ajá.
2: Yo no sé si Facultad de Psicología tiene cursos online de formación permanente. Sé, por ejemplo, que Humanidades sí, porque el otro día vi uno, me llegó que
1: psicología,
2: había uno sobre ciencia ficción.
1: ¿Sabés que Psicología dentro de las carreras tiene asignaturas? Fuera de la clase en sí, ¿no? Sincrónicas y asincrónicas. Digo, porque Nicole está haciendo la psicología.
2: Ah, mira.
1: Sí, pero no sé en este tipo de cursos.
2: No sé en este tipo, por eso.
1: Claro.
2: Averiguo y después les digo a ustedes, así pueden transmitir la información. Este curso no es presencial.
0: Específicamente,
2: pero bueno, lo tomamos presencial. También como ya hace el tercer año que se da, este grupo está dando este tipo de cursos sobre escritura, su vínculo con el psicoanálisis, y bueno, buscamos la forma a ver si se puede hacer otra modalidad.
0: Sí, claro, y plantearlo también como, bueno, una gran pregunta que hacen algunas personas que les interesaría poder acceder y quizás por ahí ven la posibilidad de llevarlo al formato online, ¿no?
2: Sí. Es una buena.
0: Nos quedaba averiguar dónde ver la película Belén, a propósito del libro Somos Belén, y la información que encontré es que se pasa en la plataforma Amazon Prime.
2: Ahí va.
0: No sé, capaz que algunas personas tienen la posibilidad de verlas por ahí.
1: Bueno, tengo un mensaje.
0: Ahí la tienen.
1: De la profesora Reina Torres.
0: Sí.
1: Preciosa entrevista, dice.
0: Bueno,
2: muchas gracias.
1: No tener el lenguaje es brutal.
0: Sí, claro.
1: Pero creo que además es terrible que había y aún hay que autocensurarse.
0: Sí, sí, sí, claro. Entonces, yo me quedé muy enganchada con esta última crónica, con esta última propuesta, El Invencible Verano de Liliana, ¿verdad? Así se llama el libro.
2: Sí.
0: Una pregunta, ¿sabés si la hermana reabre el caso?
2: No, o por lo menos en la novela nunca aparece, en la crónica nunca aparece.
0: Yo me imagino
2: que... Lo puede reabrir porque nunca la encuentra.
0: Ajá.
2: La manda, empieza así la texto, ¿no? Ella caminando con una amiga por Ciudad de México buscando, la mandan de un lugar a otro, uh-huh, una oficina a otra, uh-huh, y no aparece.
0: Tremendo.
2: Sí.
0: Bueno, gracias Karina Vallés, profe, por
2: bueno,
0: estas recomendaciones. Y bueno, y seguir leyendo, que así nosotros vamos aprendiendo.
2: Bueno, gracias. Hoy me desperté y dije, qué ganas de verlas. Algún día me levanto temprano.
1: Y bueno,
2: te traigo. Hasta allá sí las veo.
0: Y podés hacerlo acá presencial.
1: Y acompañada también.
2: Claro, bueno.
1: Bueno.
0: No, un espacio para mamá sola.
1: No, porque son un show los dos.
0: Ah, no, y si no, también ellos pueden hacer recomendaciones de libros infantiles.
1: Claro.
2: Ah, bueno, ¿qué decir?
0: Eso está bueno también,
2: Tienen un montón para recomendar.
0: Podemos planificar, ¿sabes cuándo? Para las vacaciones, ahora de septiembre, que están todos descansados.
2: Ser.
0: Padres
2: sí.
0: E hijos, ¿sí? Sí, porque sí. La madre es profe, así que también tiene vacaciones.
2: Soñando con las vacaciones.
0: Ahí va. Bueno, Karina, un abrazo y muchas gracias. Bueno, gracias a usted. Que pase lindo. Gracias, gracias.
2: Chao.
0: Bueno, y nosotros vamos cerrando por hoy.
1: Nos tenemos que ir, Susanita.
0: ¿Y cómo nos vamos?
1: Y nos vamos comiendo manzanas.
0: ¡Opa, qué rico! Bueno, y todavía estamos dentro del horario. Del horario recomendado para comerlas.
1: ¿Cómo no? Porque de mañana todavía.
0: Claro.
1: Yo le digo hasta luego, hasta la otra semana, porque les contaba que se hace el festival ahí en Nueva Albesia, Valdense y Colonia La Paz. Vamos a andar con los coros Republicanto y Notas del Tesoro. Y voy a andar canturreando.
0: Muy bien.
1: De mañana, de tarde, de noche, de mañana y de tarde.
0: Pero vamos a estar por acá en vivo, ¿eh? Así que sí, los invitamos a estar por acá.
1: Bueno, rapidísimo. Manda Elena Heinzen. Buen día, par de reinas. Qué hermoso programa. Yo trabajo en educación permanente de la universidad, en los cursos del Centro Universitario del Litoral Norte, Salto y Paysandú. Y sí, el formato del curso lo define el docente. Si entiende que el curso se puede hacer virtual, se hace. Para el año que viene se puede armar algo. Estamos en contacto.
0: Buenísimo. Ah, muchas gracias.
1: Que le pasemos el teléfono de Karina.
0: Cómo no, muchas gracias. ¿Ah? Sí, sí, sí. Bueno, tengo un mensaje de Felipe y Luna. Gracias por el programa de hoy. Mejoras para Marcelita y la felicitamos por la resiliencia. Y te recomiendan té de ajo. Abrazos.
1: Tomé té de cebolla, pero igual, entonces está.
0: Bueno, ajo, cebolla.
1: Esto es como dije, se está yendo una gripeja y que está quedando esto.
0: Bueno.
1: Bueno, Verónica Castro.
0: Gracias.
1: Gracias, nos vamos comiendo manzanas.
3: Sí.

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1: Bienvenidos, bienvenidos a una nueva entrega de Barrio Virtual. En el programa de hoy vamos a viajar en el tiempo y el espacio, más precisamente hacia una granja en Bethel, condado de Sullivan, estado de Nueva York, para recordar lo que pasó entre el 15 y el 18 de agosto de 1969, en aquellos tres días de paz, amor y música, compartidos por unas 500.000 personas. Sin más palabras, Gusto, allá vamos.

Al contrario de lo que sucede en nuestro barrio en general, hoy voy a tratar de hablar lo menos posible, para que sea la música la que nos cuente parte de la historia de aquella generación hippie que, a su manera y con su música, protestó contra la guerra y se manifestó a favor del amor y la libertad en el glorioso festival de Woodstock. Arrancamos oyendo al arrollador Richie Havens cantándole precisamente a la libertad. Y continuamos ahora con la gran Joan Baez, quien nos contará aquí y ahora la historia de Joe Hill.

0: Como comprobaremos una vez más en el barrio de hoy, el abanico estético y musical en el Festival de Gusto fue muy amplio. Es que en aquellos años, lo que podía etiquetarse como cultura rock podía abarcar desde las canciones más acústicas e intimistas hasta la furia desatada de la mayor distorsión, pasando por las fusiones con aires latinos o blueseros. Vamos a cerrar este primer bloque oyendo a un supergrupo que era prácticamente debutante, dado que solo había hecho un show previo a este mega festival. Estoy hablando de Crosby, Stills y Nash, quienes interpretaron allí la suite Judy Blue Eyes.
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1: Segundo tramo del Barrio Virtual de este fin de semana. Un barrio que se traslada imaginariamente al Festival de Woodstock allá por 1969. Y es momento de oír una banda de cabecera del barrio. En la segunda jornada del festival, el 16 de agosto del 69, los Who subían a escena e interpretaban la canción final de su ópera rock Tommy.

0: Ladies and gentlemen, The Who.
1: Originalmente, del Festival de Woodstock se dictó un long play triple más una película documental dirigida por Michael Wadley y editada, entre otros, por un jovencísimo Martin Scorsese. No sé qué habrá ocurrido en el resto del Uruguay, pero al menos los montevideanos pudimos ver esa película infinidad de veces en el correr de los años, en aquellos trasnoches que rotaban entre el Liberty y el Miami, dos cines hoy desaparecidos desgraciadamente. Una de las actuaciones más impactantes en el Festival de Woodstock fue la del ronco Joe Cocker, que versionó y se apropió magníficamente del clásico de los Beatles, incluido en su álbum Sgt. Pepper's, con una pequeña ayuda de mis amigos.

0: the greatest band, and myself. Thank you very much indeed. See you again. Beautiful.
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0: Santiago Pérez.
1: Santiago.
2: Junto a Ariel Gómez, que me acompaña nuevamente desde el otro lado del vidrio en la cabina de grabaciones de las radios públicas, ya andamos promediando el tercer y último tramo del barrio virtual de este fin de semana. Un barrio dedicado a recordar, muy parcialmente, por supuesto, el histórico Festival de Gusto, desarrollado entre el 15 y el 18 de agosto de 1969. Volvimos de la tanda a toda candela latina, oyendo al gran Carlos Santana, acompañado por Greg Rowley en teclados, David Brown en bajo, Michael Shrieve en batería, Michael Carabello en congas y José Chepito Arias en timbales y congas. Si bien la traducción correcta de Soul Sacrifice sería sacrificio de almas, por estos lares el tema se conoció como Sacrificio Soul. Algún día tendría que armar un programa con todas aquellas canciones que en su edición local aparecieron con traducciones erróneas o directamente absurdas. Pero no será hoy, así que no nos vayamos por las ramas. Si bien Carlos Santana es mexicano, desde muy joven se radicó en San Francisco, California. Y desde allí viene la siguiente banda. Encabezados por la sugerente voz de Grace Slick, aquí están los psicodélicos muchachos de Grateful Dead con una de las canciones que interpretaron en Gusto. Su llamamiento a una revolución pacífica y contra la guerra de Vietnam se titula Voluntarios.
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Queridas amigas, queridos amigos, ya estamos al borde del final por el día de hoy. Pero, como siempre, si gustan, les invito a que nos reencontremos exactamente en 7 días para compartir otra propuesta del barrio virtual a través de las radios públicas del Uruguay. De momento, y para la despedida, les propongo escuchar al artista que cerró el Festival de Woodstock ya entrada la mañana del 18 de agosto de 1969. 57 años después, aquí está el maestro Jimi Hendrix con su banda de gitanos para recrear su furiosa Neblina Púrpura. Y con eso yo les digo hasta la próxima.

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Washington Canario Luna nació en Montevideo el 19 de agosto de 1938. Falleció en la misma ciudad el 30 de julio de 2009. Participó activamente en el carnaval uruguayo hasta su retiro en 2004. Reconocido por su voz de sobreprimo, es ampliamente considerado uno de los cantantes más importantes del carnaval de nuestro país. Alcanzó la fama como integrante de la Murga Falta y Resto, de la cual fue uno de los fundadores a principios de la década del 80, y con las numerosas colaboraciones que hizo con Jaime Ross. Vamos a escuchar su primer disco de 1986, Todo a Momo.

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Seguimos en Clave Sur, recordando al Canario Luna. Su segundo disco es del año 1989, Otra vez Carnaval. Y también contó con la producción artística de Jaime Ross.

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Washington Canario Luna nació en el barrio Villa Española. Comenzó a subirse a los tablados a los 12 años. De familia humilde, trabajó desde pequeño como canillita, lustrabotas, vendedor de billetes de lotería y de refrescos en el Estadio Centenario. En sus inicios artísticos integró una comparsa llamada Guerreros Africanos y participó en diversos grupos de humoristas como Negros Melódicos y Jardineros de Harlem. Integró las murgas Los Pichones de Antaño, Los Saltimbanquis, La Milonga Nacional, entre otras. Conocido por su apodo Canario, ya que este fue el nombre de un personaje que interpretó en el concurso de carnaval de ese año en la murga Don Timoteo. Nunca se definió como un artista profesional. Dijo en varias oportunidades, yo no canto, grito. Y que esta actividad era una changa para comer con aceite. Su cuarto disco de 1995 se titula El Canario al Tope. Vamos a escucharlo.

primero fue Pitico y sus muchachos, Cuchino con su gran inspiración. El pobre río rodea los tablados y es Chirimino que toma la canción. El pobre río rodea los tablados y es Chirimino.

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0: 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Continuamos recorriendo parte de la discografía del Canario Luna, en este caso con canciones de sus discos del año 2000. Por la Vuelta y de 2007, El Tablado Callejero.

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Gracias por darnos estas letras. Gracias por porque tu pluma nos dé alegría. Y sabes una cosa, voy para el Funfun a tomar una contigo. 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
6: 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Walter Bordoni.
7: En el caso de Sampaio, supongo que por ser sanducero, profundizó mucho en las raíces entrerrianas y por eso, además de haber tenido buena difusión aquí en el Uruguay, su obra fue muy difundida en parte de la Argentina, incluso en Paraguay. A eso además se sumó su permanente reivindicación del ideario artiguista. Una de las características de don Aníbal como creador, además, es que, como corresponde a la canción folclórica, si bien le cantó a la tierra, al río, al caballo, nunca lo hizo hablando de forma bucólica del paisaje, ¿no? A modo de tarjeta postal, sino que su mayor preocupación fue la de retratar el paisaje humano. A modo de ejemplo, por poner uno solo, en su canción El río solo eso, Sampaio dice: muchos creen que me divierto cuando ven que ando pescando. Comentan: lindo ranchito, usted debe ser feliz. Y concluye: una cosa es ver de lejos y la otra es vivir allí. Tenemos la excusa del centenario del nacimiento del querido Aníbal Sampaio. Creo que es una buena oportunidad para redescubrir su obra y ahondar en ella, porque es de una belleza y una profundidad realmente única.
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4: 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Washington Canario Luna realizó actuaciones con muchos músicos uruguayos. En este bloque vamos a compartir algunas de ellas, con Alejandro Balvis, el Combo Camagüey, el Cuarteto Zita Rosa y con Pepe Guerra.

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1: 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Washington Canario Luna participó de las murgas hasta el año 2000, cuando integró la murga La Clarinada. En el año 2004 ensayó con la murga La Matiné e incluso dio la prueba de admisión con ellos, pero luego decidió no salir y retirarse del carnaval. El canario no estuvo ajeno a otra de las grandes pasiones de los uruguayos, el fútbol. Le cantó a los cuadros chicos, al club Villa Española, a Obdulio Varela y a la selección uruguaya. Con estas canciones nos despedimos de este programa especial.

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Odulio, esta se la debía, patrón, por todas esas alegrías que me ha brindado en mi vida. 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
1: Sampayo fue un artista que siempre estuvo convencido desde su lugar y su postura la llevó ante la vida, y lo que le gustó lo hizo propio y lo compuso. Entonces me parece maravilloso que uno, en este caso yo tomo ese ejemplo y lo tomo para mí, en poder crear mi música a partir de lo que me gusta y a partir de las temáticas que yo quisiera. Así que bueno, por ahí va un poquito mi inspiración y mi reflexión. Por otro lado, también contarles que siento que, además de comprender estos cuatro enfoques de los que hablé, es el comprender también las palabras y letras que compuso Aníbal junto a los ritmos típicos que hoy en día marcan una identidad litoral y norteña, o sea, del litoral norte, que compartimos con Argentina, Entre Ríos, y con Brasil, Río Grande do Sul.
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El 6 de enero, por ahí cerquita de lo de la Blanca, en la Unión, los tambores empiezan a reventar y se desparraman por todo el barrio. Pero sabes una cosa, a veces no hace falta que sea el 6 de enero o el 5 de noche, o qué sé yo. Por ahí cualquier día sirve, ¿no? Eso sí, hace falta que sea en la Unión, allá por la sombra de la vieja Plaza de Toros o más atrás, en el hombro de Villa Española, la puerta del Puerto Rico, en la Unión.

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2: Rubén Olivera.
4: Don Aníbal fue un expresivo guitarrista y cantante, un gran poeta y un gran melodista. Incorporó la temática del río, pero a los habituales textos paisajísticos, costumbristas, descriptivos de la época, le añadió el contenido social, las canciones de la época, así como fueron después las canciones de la dictadura, convergían en que los textos no tenían conflicto. Al paisaje geográfico no se le añadía el paisaje social. Y todo esto cantado con una ternura y un pudor que no quitaba la contundencia. Es así que a la belleza de las imágenes visuales, garzas viajeras, novias leves del azul, se le añade también la realidad social, no tan hermosa, escondida en aquel Uruguay supuestamente tranquilo y sin injusticia que la sociedad del momento suponía. Los compositores muchas veces hacen canciones, pero no todas se transforman en cancionero popular, y es enorme la cantidad de canciones de Aníbal Sampayo que son versionables, que ya son patrimonio uruguayo. Y por supuesto, la reivindicación e incorporación del mundo de los guaraní, que teorizó en artículos e incorporó a sus letras para saborearlas, para disfrutarlas, para paladearlas y para que el país disfrutara con esas palabras que desde su nombre, su flora, su fauna, su toponimia, nos está definiendo.
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3: en Hola, soy Walter Bordoni. Para poner un poco en contexto la importancia de la obra de don Aníbal Sampaio, digamos que hacia los años 50 en el Uruguay, en la escena folclórica local, sobre todo lo que abundaba eran más bien copias de las fórmulas del folclore argentino. Ejemplos como los grupos chalchaleros, los fronterizos, ese tipo de estética. Sampaio fue parte de la tríada fundamental de artistas que comenzaron a crear un cancionero propio. Sampaio, Osiris Rodríguez Castillos y Rubén Lena, acompañados por muchos otros, ¿no? Por supuesto. Que a su vez dieron paso a que después aparecían artistas como los Olimareños, Cita Rosa, que divulgaron un poco más eso. Pero ellos creo que fueron los que tuvieron la conciencia de crear un cancionero propio.
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